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2: Estelares.
3: Originarios de La Plata, Argentina. Estelares comenzó su historia a mediados de los años 90, liderados por Manuel Moretti, y poco a poco construyeron una identidad propia dentro del rock argentino.
2: Su propuesta combina rock y pop con letras poéticas y melancólicas, dando vida a canciones que se han convertido en parte importante de la música argentina, como ella dijo, Aire, Un Día Perfecto y El Corazón Sobre Todo.
3: Con más de 30 años de trayectoria y una extensa discografía, este 2026 continúan presentando Los Lobos, su décimo álbum de estudio, mientras preparan nueva música y siguen recorriendo distintos escenarios de Latinoamérica y Europa.
2: Hoy aquí en la cabina de Jesse Cervantes, Cenexa Estelares.
4: Bienvenidos a este, perdón, démele un aplauso, estelares, por favor, jóvenes, todos, suelten los celulares, maldita sea, que están los estelares con nosotros y necesitamos que aplaudan fuerte. Pablo, Martín, Manuel, Víctor, ¿cómo están? Qué gusto saludarlos, bienvenidos a México, bienvenidos a la radio.
5: Bueno, un placer, la verdad, nosotros también muy contentos de acompañarlos en este marco, así que siempre es una felicidad volver a México y aquí por primera vez.
4: Oye, van a estar en el Lunario el día 10 de octubre, pero ¿cuándo fue la primera vez que tocaron en México?
5: La primera vez que tocamos en México, fuimos invitados al Vive Latino del 2013.
4: Okay.
5: Y aquella vez, la primera vez, nos autorizaron, como veníamos invitados de alguna manera por Enrique Bumburi. Enrique participó en una canción nuestra que se llama Aleluya, y en aquel momento nos hizo una mano y nos invitaron, y eso mismo autorizó que nosotros tocábamos, no recuerdo exactamente, pero un sábado, digamos, el Vive Latino. Ajá. Y tocamos en el Foro Alicia por primera vez.
4: Okay.
5: La noche anterior, que me acuerdo que fuimos sorprendidos, 350 personas que se conocían todas nuestras canciones hace mucho tiempo, pero fue una cosa muy, muy grata.
4: Pues hace 13 años, casi 14.
5: Y después repetimos en el Vive Latino, creo que fueron 2013 o 2014 y 2024, 10 años, okay, dos veces invitados por el Vive
4: Latino. Oye, que el Foro Alicia es un lugar clásico de rock, sí, alternativo, de música independiente.
5: Hace mucho tiempo, ¿no?
4: Sí, pero caray, era una vida bárbara la que había ahí.
5: Sí, sí, muy bueno.
4: Oye, ¿y cómo ha estado su relación con México de aquella fecha a este momento?
5: Y la verdad que como contentos, en los últimos años, en los últimos dos años hicimos el Lunario, con disco nuevo, presentaciones. Por supuesto que cada vez que venimos vamos también a Monterrey, a Guadalajara, hemos ido a Puebla, ahora de hecho en esta visita vamos por primera vez a Toluca. La verdad que estamos como activos y muy, muy contentos. Es seguir mostrando nuestra... Estelar está viniendo aproximadamente una vez al año a México, entonces es tratar de mostrar nuestras canciones en la mayor cantidad de escenarios posibles.
4: Oye, Manuel, de aquella época a esta cambió toda la comunicación hacia, sí, los fans, porque hoy las redes sociales son protagonistas, las plataformas digitales son protagonistas, y muchas veces gente o artistas que no suenan en la radio, ni han sonado acá en México, ni en los medios convencionales, llegan y hacen foros grandes. Y hoy ustedes, por ejemplo, pues pueden tener muy activa su comunidad por estarlas retroalimentando con las redes, cosa que no pasaba tanto en aquella época, ¿no?
5: Sí, es una nueva instancia lo de las redes. Nosotros somos algo... entre que nos estamos acostumbrando, aggiornando, y porque además no hay otra, es el mecanismo fundamental. Pero bueno, somos a veces un poco de vieja escuela y hay que reacomodarse, pero estamos ahí tratando. De hecho, tenemos nuestras redes bastante activas. Y bueno, y también el hecho de que nosotros fuimos 23 años, trabajamos con una compañía que era Popar, y acabamos de, hace muy poco tiempo, de firmar, hacemos Universal, ya estamos armando disco nuevo, y supongo que eso va a permitir que sigamos viniendo a mostrarle acá a los queridos mexicanos nuestras canciones, ¿no?
2: Estelares.
0: Regresamos.

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2: Estelares.
3: Los escuchamos en vivo totalmente para la radio del país.
4: Por supuesto, esta canción se llama Es el amor, está en nuestro disco que se llama Las antenas, que fue un disco premiado con el Gardel en Argentina, así que aquí va.
3: Venga.
5: 1, 2, 1, 2, 3, 4.

0: Muy bien, estelares con nosotros, que van a estar el 10 de octubre en el Lunario del Auditorio Nacional.
1: Estelares.
2: Ya volvemos.

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2: Se llama Ella Dijo. Venga.
3: Un, dos, tres, cuatro.

0: con nosotros, estelares, en vivo totalmente para la radio en México, y me da mucho gusto que estén por acá. Yo les agradezco mucho que estén en este programa, gracias y mucha suerte.
1: Por favor, eso ha sido un placer, gracias. Y así que nos vemos el...
0: El 10, el sábado 10, el 10. No, sábado 10, ¿no?
1: Exactamente.
0: En el Lunario y luego van a Monterrey, o lo de Monterrey.
1: No, vamos a Toluca.
0: ¿A Toluca?
1: A Toluca. Disculpen, soy malísimo, que no me acuerdo.
0: Ok, pero chequen las redes.
2: Estelares ya, Estelares ya, nuestro Instagram.
1: Y el 15 vamos a estar en Monterrey, luego creo que vamos a Bogotá, y de ahí nos vamos a Costa Rica, y ya ahí volvemos a nuestra...
0: Ah, qué rico. Pues que muchísima suerte, y que regresen y regresen y regresen como lo han hecho acá en México. Muchas gracias, Estelares.
2: Gracias.
0: Gracias por estar con nosotros. Vamos a continuar con este programa.

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9: ¿Cómo estás, Sani?
10: Muy bien, ¿y tú?
9: Bien, contento de saludarte con un buen tema el día de hoy. Las 5 cosas más extrañas que hacen los famosos, no manches, para verse jóvenes.
10: Ahí te va. ¿Qué tal que Demi Moore dejó que sanguijuelas le chuparan la sangre?
9: No.
10: O sea, imagínate este tratamiento. Te mueves de Estados Unidos, donde vive Demi Moore, y se va a Austria, específicamente para que las sanguijuelas, imagínate estos que son como pescaditos, gusanitos, ay, no sé, se le pusieron en el ombligo. Se las ponían en el ombligo, le succionaban la sangre y ella decía que era para renovarse, para desintoxicarse. Y todavía dice, no hombre, cuando ya estaban muy, muy satisfechas, se veía como la sanguijuela como que se ponía gorda.
9: De la sangre. De la sangre chupada.
10: De la sangre chupada. No, y caían así, como decía, pues caían como un borracho. Bueno, la segunda, Gwyneth Paltrow, ay no, esto menos variado. Si la sanguijuela, dije, no, esto tampoco. Se dejó picar por abejas. No, a propósito.
9: Eso sí está cañón.
10: ¿Puedes creer eso? Porque también vi que hay para la cicatrización, lo cual tampoco lo haría.
9: ¿De abejas?
10: De abejas. Ahí te va otra. Sandra Bullock y Kate Blanchett, las dos, estaban haciendo Ocean's Eleven, ¿te acuerdas de esta?
9: Sí.
10: Y pues nada, ahí empezaron a irse con una facialista, muy acá, muy guau, y se movieron, esto lo contaron en una entrevista con Ellen DeGeneres, y se fueron a hacer un tratamiento que le llaman el pene facial, the penis facial.
9: Dios de mi alma, ¡ay!
10: ¡Qué cosa! Bueno, pues aquí ahí te va lo que esto incluye, es un tratamiento que se llama Hollywood EGF. Y esto es un tratamiento donde ponen un suerito. Primero te picotean así para hacerte esta parte para que te absorba bien cualquier tratamiento que te pongan. Eso sí me lo he hecho, la verdad. Que son unos piquetes chiquititos.
9: En la cara.
10: En la cara. No duele eso. Y sobre eso te ponen ya el facial, digamos, que te van a poner. Y el facial que le pusieron está ese suero hecho con prepucio. Cuando nace un bebé y le hacen la circuncisión, le quitan y de ahí, de las células madre, de ahí sacan el suero y se los ponen. Y es una cosa que tampoco lo...
9: Y aparte les han de cobrar un dineral, ¿verdad?
10: Un dineral. ¿Puedes quedar en quiebra? Depende.
9: Sí, depende de lo que te hagas.
10: Puedes quedar en quiebra. Sí. Victoria Beckham. A ver, este es el cuarto.
9: Ah, esa es, debe ser, sí.
10: Excremento de ruiseñor. Ella lo
9: contó. Ah, está chiquito, ¿eh? O sea, debe ser excrementito, pero
10: excrementín,
9: mucho.
10: Excrementín, ahí. Sí, se llama geisha facial y es una práctica, bueno, pues esta viene de Japón, esta práctica tradicional japonesa. Tampoco se me antoja estar pagando, literal, te lo voy a decir así, a ver, cuando te hace una paloma encima.
9: Sí, señor, no pague.
10: Yo creo que medio nos agarran bien de mensos con estos tratamientos,
9: sí,
10: la verdad.
9: Sí, no, Dani, es que mira.
10: La verdad, no se me antoja. Y el último, este es un hombre, pero él es muy conocido porque le gustan mucho los tratamientos de rejuvenecimiento. Y es Simon Cowell. ¿Te acuerdas el que hace todos estos
9: no,
10: el de X Factor, ¿no?
9: Sí. El descubridor de One Direction.
10: Exactamente, que es muy bueno él, ¿no? En lo que hace. Y es, pues es conocido porque sí, a todo le entra para verse más joven. Y pues esto se hace un facial con placenta de oveja.
9: No manches.
10: Y la verdad es que tampoco se me antoja mucho meterme a que me hagan este tipo de cosas. Digo, yo ya me hice el famoso que se hizo Kim Kardashian de salmón.
9: Sí, me lo recomendaron.
10: De semen de salmón.
9: ¿Ya te hiciste el de semen de salmón?
10: Ya me lo hice.
9: ¿Y qué tal el semen de salmón? O sea, te hacen hoyitos y luego te meten el semen de salmón.
10: Sí, o sea, no son hoyitos, son pues unos piquetitos muy chiquititos con una agujita que se llama dermapen. Uh-huh. Y ya sobre eso te ponen el suerito. Entonces esos piquetitos son como para que te absorba bien lo que sea que te pongan.
9: Ok, y a ti te pusieron semen de salmón.
10: Exacto.
9: ¿Es como una crema o qué es?
10: Es un suerito.
9: Un suerito.
10: Que ya sé que también lo pueden poner inyectado, eso sí no me lo he hecho, la verdad es que yo mejor que todo sea así.
9: O
10: como
9: sea,
10: que
9: también te pueden inyectar el semen de salmón.
10: Y dicen que duele, dicen que si se siente ácido, o sea que sí duele.
9: El inyectado.
10: A mí no me dolió, pero y ese también suena raro, la verdad.
9: Oye,
10: pero hoy ya lo
9: hacen.
10: ¿Qué se
9: siente?
10: Pues nada. No sé ni cómo lo sacar. Oye, yo podría ser, nada más porque Dios no le da alas a los alacranes. Si yo fuera millonaria, capaz de que estaría haciéndome estas cosas extravagantes.
9: Seguro, conociéndote, seguro. Pero creo que allá hay un panal de abejas afuera, mi querida Dani, aquí en el patio.
10: Nada que me duela.
9: Bueno, pues gracias, Daniela. Carballo Báez, tus redes.
10: Por favor, @DaniCarballo, por ahí encuéntrenme, síganme y comenten.
9: Ya está, gracias, Dani.

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1: Mi querido Gilillo, ¿qué nos cuentas?
2: Nada, mi Jesse, fíjate que hoy en la noche, voy a ver a Israel Haitovich en su nueva faceta.
1: Anda,
2: en su nueva faceta, ya que como comediante. Un abrazo, mi querido amigo Israel Haitovich, que además de haber sido, de ser un exitoso productor, compró hace tiempo, fundó una escuela de DJs. Y entonces se metió a ese negocio. Es un visionario es bueno para el billete.
1: Sí, es bueno.
2: Y entonces compró una escuela de DJs. Bueno, formó una escuela de DJs y hoy estará presentando sus productos.
1: Okay.
2: Entonces va a ser ahí una fiestota ahí, pues donde va a respaldar a todas estas generaciones de morros que tocan, que ponen discos, como dijeran antes, como dijera don Mario Vargas, ¿te acuerdas, don Mario Vargas?
1: ¿Cómo no?
2: Entonces,
1: de todos estos jóvenes pinchadiscos.
2: De pinchadiscos.
1: Sí.
2: Y entonces hoy va a ser una presentación donde pues ahí va a presentar una producción que hizo justamente de la mano con estos morros. Y le mandamos un abrazo muy fuerte al querido Israel para que creo que es un personaje emblemático que siempre está buscando qué hacer. Es más, te voy a decir una cosa, cuando no te recordarás que Israel tuvo un accidente muy fuerte, se cayó de un parapente en la playa.
1: Sí, ¿cómo no?
2: Que estuvo súper fuerte porque iba volando en el parapente y se apagó el motor del parapente y entonces él tenía que tomar una decisión en su vida. O se iba del lado del mar o se iba del lado de la arena. Y decidió irse del lado de la arena. Y cuando cae a la arena, se incrustaron las dos piernas en la arena, así. Y con el peso del parapente, que es como traer una máquina de un Volkswagen,
1: okay,
2: prácticamente se partió las piernas. Se deshizo las piernas. Estuvo prácticamente, quizá 45 minutos, una hora, tendido en la arena. Esto fue en Acapulco. Para que lo auxiliaran hasta que alguien pasó, creo que pasó el costeño, un lanchero, alguien lo vio ahí. ¿Qué haces ahí? Dijo, no, pues me lastimé. Y llegó una ambulancia, se lo llevó, le medio enyesaron las piernas y luego se lo trajeron y estuvo internado un buen rato aquí en el ABC de Santa Fe. Y las esperanzas que tenía de recuperarse eran totalmente lejanas, ¿no? O sea, prácticamente se destrozó las piernas y aún así salió adelante. O sea, hizo todo lo que tenía que hacer, pero me consta que cuando estaba internado en el momento más crítico, él le decía a los doctores, oiga, es que yo tengo que regresar a trabajar. Entonces, por favor, hagan lo que tengan que hacer, arréglenme las piernas para poder reincorporarme. Y mira, con terapias y tratamientos y ejercicios, él salió adelante y hoy por hoy es un milagro de la ciencia, después del golpazo que se acomodó. Y pues siempre ha sido imparable, siempre está inquieto, si no es la comedia, es produciendo programas, tiene una de las señales más exitosas de Televisa Networks, porque tiene esta señal de comedia, es el director, es quien lleva las riendas de este proyecto, y hoy, como un proyecto independiente particular, pues decidió apostarle unos morros en algo en lo que visiblemente no cualquier persona del medio le podría apostar, que es en crear una comunidad de DJs que entiendo, son a todas luces exitosos, y con este proyecto pues estará consolidando otro sueño más. Y le mandamos un abrazo muy caluroso al querido Israel Haitovich, que hoy pues estará congregando ahí a varios amigos en un lugar aquí en Polanco, ¿no? Y bueno, pues ahí estará presentando este proyecto nuevo, mi querido Jesse.
1: Pues muchísima suerte para el querido Haitovich, que todo salga como siempre, con el ahínco y la pasión que le pone, y que todo salga bien.
2: Sí, ¿no?
1: Y de verdad le mandamos un abrazo.
2: Sí, a ver, que ya mañana te cuento qué tal, en qué acabó ese fiestón.
1: Va. Listo, pues ya está. Nos escuchamos el día de mañana, mi querido Gilillo.
2: De fiestón en fiestón, Gilillo.
1: Ay, sí.
2: Te me estás arrugando mucho. ¿Como Sharpay?

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5: Aquí está Jürgen, el Goyito Vera, y no podemos dejar pasar después del berrín, del entripado que hiciste en la primera con la selección mexicana.
6: Tú también.
5: Yo desde ayer.
6: Sí, desde ayer.
5: Antes de que todo esto pasara, lloré. Salieron lágrimas de mis ojos, porque el día de ayer fue el último partido con la albiceleste de Lionel Messi.
6: Muy emotivo estuvo, ¿no?
5: Una leyenda.
6: Se despide Leo Messi de la selección argentina. La verdad, con muchos logros muy importantes, un par de Copas Américas, obviamente el hecho de haber ganado la Copa del Mundo. Para muchos el mejor de todos los tiempos, y sí, lo tenemos que meter en la conversación definitivamente.
5: Sí, señor.
6: Más allá de que si le vamos al Real Madrid y que si nos cae mal la selección de Argentina, la verdad es que tiene que entrar en la conversación de entre los más grandes de la historia. Sería un sinsentido, Jesse, yo creo, no ponerlo entre los 5 mejores del planeta, no, claro, de la historia.
5: Debe ser.
6: O sea, y hasta... quizá me estoy viendo barcón. Oye, entre los tres, por lo menos.
5: Te voy a decir una cosa, mi querido Jürgen, el Guillo. Mira cómo se movió Argentina el día de ayer, cómo se movió el mundo.
6: Increíble.
5: O sea, imágenes que vimos en todo el planeta Tierra.
6: Ajá.
5: Un estadio monumental con 80,000 personas totalmente lleno.
6: Y con un ambientazo,
5: Un ambientazo espectacular.
6: Muy emotivo.
5: Entregada. Bueno, Buenos Aires en una buena parte entregada.
6: Sí, todo el país.
5: Córdoba, Mendoza, sí, todo el país. Uh-huh. Los aficionados al fútbol viendo los antimesistas, incluso viendo, esto cuesta con un par de ellos.
6: Tal cual.
5: Y reconociendo lo que no había manera de no reconocer, ¿no?
6: Sí.
5: Se estaba despidiendo una de las leyendas del fútbol. Y pues nada,
6: mira,
5: lo vamos a extrañar con la albiceleste y vamos a ver ahora qué será de esa albiceleste sin él.
6: Sí, claro, ya es la etapa post-Messi, ¿no? Definitivamente. Ahora se retira, la verdad. Lo ideal hubiera sido siendo campeón del mundo, pero a ver, llegó a la final del mundial, o sea, no es que se retire en declive el equipo,
5: no,
6: con el equipo argentino,
5: no,
6: ni él. Y perdón, ¿qué pedazo de Copa del Mundo se aventó? Ojo, habrá que ver, ayer fue la despedida y porque como que nos podemos perder un poquito, fue la despedida con la selección.
5: Con la selecta.
6: No es la despedida de Messi. Yo no sé qué esté planeando para la despedida de Messi. ¿Será con el Inter de Miami?
5: Yo creo que con el Inter Nacionales de Miami.
6: Pero yo sinceramente también me imagino al Barcelona hablando seriamente con Messi y decirle, oye, vamos a hacerte un partido de despedida ya cuando te retires del fútbol.
5: Claro.
6: Vente aquí a jugar un partido del Barcelona, te pagamos lo que quieras. ¿Y contra quién quieres jugar? No, un partido amistoso de despedida. Y yo sí veo a Messi despidiéndose ya su último partido como profesional, más que en el Inter de Miami. Yo lo veo en el Barcelona.
5: ¡Eso, Vera!
6: No, vaya,
5: en el campo
6: imagínate.
5: Nuevo.
6: No, imagínate un partido amistoso.
5: Maravilloso.
6: Que además, la verdad, a diferencia de otros personajes exitosos en el mundo, pues es un deportista que nunca dio mayor escándalo.
5: Sí, no
6: es un tipo perfecto.
5: Fíjate, algún
6: tiene
5: día
6: por ahí sus cosas, pero
5: en el programa nocturno que tuvimos del Mundial,
6: sí,
5: algún
6: bueno
5: día hicimos el comparativo con Diego Armando Maradona y es todo lo contrario.
6: ¿Mm?
5: O sea, del
6: todo lo contrario.
5: De
6: no,
5: droga,
6: no, nada que ver.
5: Taca, prostituta,
6: no, nada que
5: sabes,
6: ver.
5: Este se fue por otro lado.
6: Sí, sí, sí. Che, futbolísticamente hablando, híjole, yo no sé quién fue mejor, si Maradona o Messi, pero no, como deportista, como figura, como ejemplo, obviamente, a ver, piensen ustedes los que tienen hijos, aquí, o sea, si tú le dices a tu hijo, es que tú tienes que ser como Maradona, no, man. Como Messi, pues sí.
5: Sí, totalmente de acuerdo.
6: Bueno, pues está, Vera. Gracias,
5: pues venga,
6: Vera.
5: Pues
6: hasta
5: larga vida al Lionel Messi.
6: Larga vida al Leo Messi.
5: Y hay, sí, que estar señores, pendientes de su despedida.
6: Sí, va a estar buena.
5: Gracias, Verita.
6: Gracias.
5: Nos despedimos. Hasta el día de mañana. Soy

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2: Nos despedimos. Muchas gracias por escucharnos en Exa FM. Excelente miércoles. Adiós.
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5: Muy, pero muy, muy, muy, muy buenas tardes. Tengan todos ustedes, sean cordialmente bienvenidos a este show cómico, mágico, musical llamado Mente de Mentes. Yo soy Jorge Go y afortunadamente tú no lo eres. Y del otro lado, señoras y señores, tenemos a... Cantando en el baño, me acuerdo mucho de ti. Tenemos a mi estimado Danny Boy, que está piloteando la nave intergaláctica, porque el buen Fercho, han ustedes de saber que está de cumpleaños. El Fercho está de manteles largos el día de hoy. Es que, no, sí, cómo no, está en su cumpleaños, está de manteles largos. Así es que si usted es el del onomástico, yo lo congratulo enormemente y le mandamos un abrazo a el buen Fercho, que al ratito va a andar por acá, ¿eh? Al rato viene porque vamos a tener una entrevista y va a andar por acá. Ahí está, el sapo verde para el buen Fercho. El buen Fercho que anda por acá, estará por acá en un rato más. ¿Qué más? Tenemos mensajes tempraneros, mi estimado Danny Boy. Tenemos por acá al buen Diego que dice: ¿qué pasó, perrines? ¡Ya llegó papá! Pero así hasta con ese tono lo manda, ¿eh? Así: ¿qué pasó, perrines? ¡Ya llegó papá! ¡Excelente miércoles, mis mentes de mentes! Así se lo avienta yo, ¿qué quieres? Dice: ¿podrían poner shot de Imagine Dragons? Como dicen. O como dicen en la mañana, ¿de Muse? Pues cantan igualito, según, pero bueno. No, Imagine Dragons. Ok, podemos poner shot de Imagine Dragons. ¿Podemos, mi estimado Dani? Dice Dani que no estés molestando. Vamos a ver qué tal, porque el Dani es bravo. El Dani, no crean que se cuece así luego. No, hay que hablarle bonito al Danny Boy, porque si no, no te pone nada de rolas.
6: Y no,
5: y también recordar, mándenle mensaje al Fercho el día de hoy, que es su cumpleaños. Mensajes bonitos, mensajes padres al Capone. Ya saben que el Fercho es... El que mueve toda la cosa nuestra por este lado. Ay, y me salió lo argentino y se supone que era italiano. ¿Por qué? ¿Por qué haces eso? Chihuahua, estoy 18. Ella sé, ya sé. Voy a callar el hocico. ¿Cómo sería? En italiani. En italiani es que mueve toda la cosa nuestra. Oh, que la seguimos entre medio italiano. Bueno, pues se supone que dicen los argentinos que son como descendientes de italianos. Entonces... Bueno, está bien, lo vamos a hacer mejor en Chilango. Son los que mueven toda la maña.
7: Pues sí.
5: Pero bueno, señoras y señores, el día de hoy tenemos que... a ver, espérame, porque esta no es de hoy. A ver, mi estimado Danny Boy, si pones orden acá... Ay, Fercho, cómo te extrañamos, caray, qué barba. Pon la que es de hoy, que esa era de ayer, hombre. Dice también por acá, ¿qué más? Tenemos mensaje de mi estimado Luis Enrique Castillo. ¿Qué nos dice Luis Enrique?
8: Fercho, Ferchos,
6: saca los cervezcos, Percho.
5: Ahí está, saca los cervezcos. Oye, pero él es el ojo meneado y tú le pides que saque los cervezcos. Se supone que nosotros tendríamos que estarle pichando los cervezcos al buen Fercho, porque el día de hoy es su cumpleaños. Pero bueno, ya estamos por acá. Y dice también, ¿pueden poner juego de ajedrez de Ricky Martin en honor al cumple de Fercho? No la quiso poner ayer, ¿eh? No quiso poner juego de ajedrez de Ricky Martin, el buen Fercho. Dice también por acá, gentes dementes. Te explico, mi estimado Danny Boy. Cuando mandan mensaje y nos dicen gentes dementes, nosotros acostumbramos a ponerle un zape a quien nos dice gentes dementes porque somos mente dementes. Entonces, por favor, si me haces ese grandísimo favor de ponerle un zape aquí a mi estimado Romano. Oh, qué la... O sea, ¿tú le vas a brincar por ella o qué onda? ¿Tú le vas a hacer el paro? Ahí está, muchísimas gracias. ¡Uno! ¿Por qué la violencia? Bueno, tenemos por acá. Dice,
7: son muy irrespetuosos.
5: Sí, son muy irrespetuosos, dice nuestra señora presidenta. Y dice, ¡hora! ¿Tintán anda por ahí? Oigan, abrazo para el Fercho con todo y que me cachetea. Bueno, pues también acá, mi estimado Danny Boy, el Tintán de los controles también ya te anda cacheteando. Dice por acá, ¡salud! ¡Saluditos, chiquillos! ¡Feliz día al Fercho! ¡Saca el pastel, Fercho! Por acá también ya le andan mandando mensajito, dándole seguimiento. ¡Papas! ¡Paps! ¿Y qué más tenemos? Tenemos más mensajes, mi estimado Danny Boy, pero ya estamos aquí. Son las 6:06 de la tarde y eso es que Mente de Mentes está en casa, señoras y señores. Hoy, 7 de octubre, tenemos cumpleaños importantes. Tenemos que es Día del Algodón. Un buen pretexto para, muchos usamos ropa de algodón todos los días, tiene su propio día y probablemente nunca le habíamos dado las gracias. También el día de hoy es el día del trabajo decente para ti, mi estimado Danny Boy, que eres un indecente, que vienes aquí nada más a calentar la silla, mi hermano. Pero bueno, el trabajo decente del buen Danny Boy. ¿Qué significa realmente tener un trabajo decente? ¿Tú qué opinas que puede ser un trabajo decente? ¿Buen sueldo? ¿Buen ambiente? ¿Que no te escriban a las 11:47 de la noche con un "es una cosita rápida"? ¿O a las 4 de la mañana para decirme caí de la... No, bueno. No. Pero bueno, ¿qué puede ser un trabajo de mente? Compártanlo con nosotros, 624-192-1039. Beto González, mira, se contactó Beto González después de cuánto, mi estimado Chino. ¿Qué quieres?
8: Que no, yo, mi querido Jorgito de Mazo, hey.
5: ¿Qué pasó?
8: Un fuerte abrazo ahí para el querido Fercho.
5: Ahí está.
8: A veces pone puras chanderas, pero se le desea lo mejor.
5: Okay.
8: Felicidades al buen amigo Fercho. También para ti, gordo.
5: Ay, gracias. Ok. Y las Milkis dicen por acá. Ay. Ya tenemos por acá también la solicitud de las Milkis. Y el día de hoy, aparte del Fercho, tenemos otro gran homenajeado, mi estimado Danny Boy. Y es que el día de hoy, un día como hoy, 7 de octubre de 1968, nació el vocalista y principal compositor de Radiohead. Nació original como On a Friday, cuando York y sus compañeros estudiaban en Abington School. Y el OK Computer, el Key Day y el In a Rainbow son unos de los discos fundamentales de su carrera. Así es que iniciemos el día de hoy con esta gran banda, con esta extraordinaria canción. Es High and Dry, la escuchas aquí en Mente de Mentes, en Exa FM.

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0: Ya son las 6 de la tarde con 17 minutos. 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Saludo a mi estimado Regio, que anda por acá, anda pululando por las instalaciones de MBS Radio. Nada hace, anda nada más por acá chacueleando a ver qué anda haciendo ese compadre. Un abrazo para mi estimado Regio, que lo puedes escuchar todos los días en punto de las 11 de la mañana en Arráncate con el Regio. Después tiene Atínale al Regio, y luego tiene Las Rucas del Regio, y para cerrar tiene el Ring del Regio. Entonces, no, bueno, ya saben, aquí su media hora del Regio, Radio Regio, para toda la mejor estación del Regio. Pero bueno, nosotros por acá seguimos echando la chandera a gusto, sabroso, como nos gusta. Luis Enrique Castillo por acá nos manda otro mensajito y dice:
1: aquí somos mente de mentes.
0: Así es.
1: Locos, ya sabemos, pero somos mente de mentes.
0: Es correcto, mi estimado. Somos como Animaniacs. ¿Te acuerdas de Animaniacs, mi estimado Danny Boy? Sí, somos Animaniacs. El Dani está trompudo.
1: Cállate los cinco.
0: Ah, me gustaba Animaniacs. ¿Qué quieres? Era una buena, era una buena caricatura. Esa, de la que seguro no te acuerdas, es de Fenomenoide. Nah, ya sabía yo que no te ibas a acordar de eso. Muy buena caricatura esa. Dice por acá Diego: mi estimado Jorge Go, hay otra versión de esa rola, ¿es correcto? ¿Quién la canta? ¿De cuál canción? ¿De la de High and Dry? Sí, hay otra versión de High and Dry. Bueno, hay varias. Pero, qué buena rola, por cierto, Radiohead del día de hoy, que es cumpleaños de Thom Yorke. Ha hecho una versión

0: ¿Quién no podría celebrar el día de hoy? ¿Quién no podría celebrar el día de hoy el trabajo honesto? Que no pudieran, serían los políticos. Eso lo dice el buen Robert. Yo nada más lo paso al costo. Y que había una de sus jefas que le decía: ah, bueno, te vas de descanso, llévate la compu. No vaya a ser que se ocupe algo. Ah, vas de vacaciones, llévate la compu. Digo, por si se llega a ofrecer algo, por si se te atora algo. Entonces, no, pues el Dani se llevaría la compu todos los días, porque a cada rato se le anda atorando algo. ¿Qué onda, bandido? Dice por acá Rayo. Muchas felicidades al buen Fercho. Hay que llevarlo por unas milquis. Ya dijo. Luis Soler también dice: feliz cumple al Fercho. Que ponga el Dani un tremendo rolón como las que pone el Fer. Una así inusual por su cumple. Muchas felicidades. Ahí está. Ah, mi Dani Boy. Ponte una de esas de las que dice mi estimado Luis Soler que anda por acá. Maffer también se pone en contacto con nosotros. Hola, buenas tardes. Me ayudan con un saludo para Alex, su fan número uno, que va saliendo de la escuela. Con todo gusto, claro que sí, le mandamos el saludo al buen Alex, que se ha convertido en uno de los fans más recalcitrantes de Mente de Mentes. También por acá nos dice Rivas, Yaco, Guaco y Dot. Hola, enfermera. Sí, hombre, me acuerdo mucho que cuando salíamos en el examóvil, Levi y yo parecíamos Pinky y Cerebro. Oye, Pinky. Oye, Levi, ¿qué vamos a hacer esta noche, Levi?
1: Lo mismo que hacemos todos los días, tratar de repartir calcomanías.
2: Pues sí.
0: Ay, un saludo a Levi, que ay, ese Levi, de veras que qué bárbaro. Ya se le extraña al muchacho. Dice por acá: saludos, Jorge. Yo aquí pasando lista en la mejor programación de la radio, Mente de Mentes. Aquí escuchando el programa desde el inicio, solo que venía manejando. Muchísimas gracias, mi queridísimo Santiago. También dice Luis Enrique por acá:
3: ándale, Dani Boy, ponte de perdida la de Carcacha, paso a pasito.
0: Me la pierdo sin falta, mi estimado Luis Enrique, pero bueno. Dice también por acá: eso sí es música, mi estimado Alan. Animaniac, sí. Feliz cumple, Fercho. Que te la sigas, que te la siga poniendo las que te gustan, las canciones o lo que quieras. Sí. De hecho, se está pasando la de pelos, diré. Se le está pasando de pelos. Está muy, muy contento el buen Fercho el día de hoy, porque es su cumple. Entonces, por ahí, nosotros estamos muy contentos y celebrando al Capone. Al Capone, las mejores rolas, señoras y señores. Por lo pronto, vámonos con más música, mi estimado Dani Boy. ¿Cómo ves? Tenemos acá algo de Michael Jackson. Nos habían pedido la de juego de ajedrez de Ricky Martin, que no la quiso poner el Fercho ayer, porque dijo: no manches, no, juego de ajedrez de Ricky. Pero es que nos acordamos de esa canción, entonces.
4: Dios mío, señor, sálvame.
0: ¿No quieres ponerla tú tampoco? No, de plano. Ni la conoces. Es más, te apuesto lo que quieras que ni habías nacido cuando había salido esa canción. Pero bueno, no quiere ponerla aquí. La estaban solicitando a alguien. Entonces, vámonos con Michael Jackson. 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
2: Ya son las 6 de la tarde con 35 minutos. 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Por acá nos llegan mensajes que nos dice Luis Enrique Castillo, perro rolón, refiriéndose a la canción de Michael Jackson que sonaba hace unos minutos. Por acá, Love Never Feels So Good. Muy buena aceptación por parte de la banda, mi estimado Danny Boy. Lo estás haciendo bien, fíjate. Hasta con todo y todo. Tienes buen gusto, mi hermano. Tienes exacto, sí, sí, sí. Ahí está el buen Danny Boy. Pues, ¿eh? Y también el buen Diego nos manda por acá mensaje. Rolón, gracias. O sea, que andas poniendo de buenas a la gente, ¿eh? Esto de Shot the Imagine Dragons, que por ahí se andan pareciendo a Coldplay, o ¿cómo se llama? ¿Cómo era el business? Pero bueno, por acá nos mandan otro mensaje que dice:
3: buenas tardes, Jorge Go.
2: Buenas tardes.
3: Saludotes después de 5 o 6 días sin haber escuchado tu aguardientosa voz.
2: ¿Por qué, mi hermano? ¿Por qué?
3: En el agua, okay. Igual que tú, las verdes. Aquí estamos ya otra vez laborando. Eso. Y escuchando tu aguardientosa voz. Buena tarde.
2: Muchísimas gracias, mi hermano. Gracias por estar en contacto con nosotros. Te voy a guardar como Jiménez porque
4: ¡qué rico! Pues,
2: no sé cuál es tu gracia, como decían antes, o tu nombre, por decirlo de alguna forma. Y el buen Rayo nos dice: Danny Boy también es somalí musical. No, él es trompudo, él no es somalí, él más bien es el tintán de los controles. Yo no tengo la culpa de que seas un clon de Mick Jagger, mi hermano. ¿Qué quieres? No, bueno. Y lo peor es cuando bostezas y me tengo que salir de la cabina, porque la otra vez pensé que me iba a meter un mordidón este güey, pero no, es buena onda, es buena onda.
4: Dios mío, señor Sandoni.
2: Te quiero, condenado, te quiero por eso, hombre. Oigan, y hablando de días especiales. A veces muerde, pero es chido, dice. Ya está vacunado, ya tiene la del parvovirus.
4: ¡Adiós, te queremos bien harto!
2: Oye, sí traes tu cartilla, por cierto. Ay, mi Danny Boy, pero bueno. Oye, el día de hoy es el día del calvo, por cierto. El día de hoy es el día del calvo, del alopésico, de la gente a la que se le fue, la gente del estadio, a quien ya se le ve el chicle a la tutsi, ya se le ha ido cayendo poco a poco todo el peluche. Bueno, pues el día de hoy, 7 de octubre, es Día Mundial del Calvo. Una fecha que probablemente fue creada por alguien que ya no tenía mucho cabello que perder. La caída del pelo es muchísimo más común de lo que pensamos. La alopecia androgenética es la famosa calvicie de toda la vida, que puede afectar cerca del 80% de los hombres en algún momento. ¡Y ojo! Las mujeres tampoco se salvan. Después de la menopausia también puede aparecer la pérdida del cabello. ¿Y por qué se cae principalmente? Bueno, pues principalmente por genética y sensibilidad hormonal. O sea, tus genes pueden decir y decidir que tu frente necesita más espacio. Existen diferentes tipos de alopecia. Algunas aparecen por genética, otras por estrés, enfermedades, dietas extremas o incluso por llevar el cabello demasiado fuerte. Aquí toda la gente así que se jala los cabellos, también por eso te puedes quedar pelón, fíjate. De hecho, hasta utilizar mucho gorra también puede influir en el tema de la caída del cabello. Por ahí yo estaba leyendo algunos médicos que sí. No le eches la culpa a la almohada y tampoco le hagas caso al amigo que recomienda untarte cebolla, café o quién sabe qué otra receta de la abuela. Tenía un compa, de hecho ya lo conté por acá, que se puso chile serrano. Es que es un remedio, y de hecho hay hasta champú de chile, mi estimado Danny Boy. Eso es neta, en el centro comercial. No. Jalapeño. O sea, sí hay algunos que traen como ese extracto para ayudar a fortalecer el cabello. Pero bueno, pues si la caída es importante, pues tienes que acudir a un dermatólogo. Y la pregunta del día es: ¿tienes tremenda melena? ¿Estás negociando con el minoxidil o ya aceptaste que ganó la batalla en la frente? Porque hay muchos que tienen el que les dicen la gasolina, porque cada vez más cara, mi hermano. Así es que o que se pasan de frente. Pero bueno, ¿tú cómo andas con aquello de la calvicie? Compártelo con nosotros. 624-192-1039. El rayo, se manchó el rayo, mi estimado Danny Boy. Yo nada más te paso al costo. Tiene boca de truza sin elástico, dice Mora. Vámonos con música, regresamos en un momento más. Esto es Mente de Mentes en XFM.

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6: Continuamos con nuestro programa.

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1: Ya son las 6 de la tarde con 50 minutos. 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Después de haber escuchado algo de Daft Punk, esta gran canción que, por cierto, si tú ves el video, te podrás dar cuenta que cada uno de los argumentos que aparecen en el video o todo el performance que se está creando es para seguir el ritmo, el beat que va haciendo los señores de Daft Punk. Es un video bastante, bastante bueno, ¿eh? Si tienen chance por ahí de echarle una ojeada, les va a gustar y van a ir como asimilando cada uno de los movimientos y no es un baile porque sí, sino cada uno de los movimientos que hace el performance que está dentro de este video es parte de los beats que van saliendo. Entonces, wow, cuando te haces consciente de esto, disfrutas muchísimo el video. Pero tenemos por acá más mensajes que nos llegan al 624-192-1039. César Mesa nos dice: tan bonito que es tener cabello. Y y hay gente que se deja crecer la frente, hombre.
2: Pues sí.
1: Hay gente que es demasiado, demasiado orgullosa porque se pasan de frente. Ya, Fer. No, Fer, yo pues sí. Ni voy, hombre. Ay, no es cierto. Un saludo para todos mis estimados amigos que están con alopecia. ¿Por qué? ¿No te caen bien la gente que no tiene pelo, Dani? ¿Por qué los abucheas? Que conste que fue este güey. Pero bueno, también tenemos por acá a Luis Soler, que nos dice: a mí sí me da miedo quedarme calvo. Tengo muchísimo cabello, pero se me cae mucho también, y más cuando escucho a Pepe Madero. Ay, un saludo para toda la banda que le gusta a Pepe Madero, el que se limpia los besos de sus fans, por cierto. Oigan, y llegó el momento de irnos al Trending Topic. Dice, la resbaladilla para piojos. ¡Ah, seas así, rayo! el copete de hueso. ¡Ya! Vámonos ahora sí con el Trending Topic. ¿Qué es lo que la gente está buscando? ¡Y vámonos! En el número 10 tenemos nada más y nada menos que a Thom Yorke. Thom Yorke, que está cumpliendo años el día de hoy, está de onomástico, está de manteles largos, al igual que el Fercho. Y Thom Yorke está en el número 10. En el número 9 tenemos el Nobel de Química 2026, la noticia científica del día. Número 8, clima y lluvias. Las condiciones meteorológicas siguen generando atención por distintos sistemas y lluvias en varias zonas. Número 7, el dólar. El peso volvió a presionarse y el dólar inició el día por encima de los 18 pesos. Número 6, hoy no circula, porque descubrir que hoy no puedes sacar tu coche siempre parece información urgente. Esto en el centro de México. Número 5, Exatlón México. La competencia sigue generando conversación y búsquedas. Número 4, encuestas, porque aparentemente a México le encanta saber quién va ganando, incluso cuando todavía falta muchísimo por votar. Número 3, Estado de México. Entre el hoy no circula, movilidad y actualidad, el Estado de México aparece fuerte en las búsquedas el día de hoy. Número 2, Movimiento Ciudadano. La conversación política rumbo al 2027 empieza a calentarse. Y en el número 1 tenemos a Roberto el Piojo Alvarado. La selección mexicana sigue generando conversación después de su actividad reciente y sus malos resultados. Es lo que tenemos en estos momentos en el Trending Topic. Y ahora sí, vámonos a la rola de mente.
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1: Así es, señoras y señores, y cuando son las 6 de la tarde con 54 minutos, llegó el momento de irnos a nuestra rola de mente. Y hoy nos vamos con una banda mexicana que parece haber tenido algo que nosotros todavía estamos intentando resolver: que la vida se disfruta mucho más cuando dejas de complicarla. Y esto es de Boca Paila. La canción es Lo que llaman bueno, y sí, si el título dice que esto es bueno, nosotros no lo vamos a discutir definitivamente. Así es que vámonos con esto de Boca Paila, Lo que llaman bueno. Lo escuchas en Mente de Mentes en XFM.

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4: Ya son las 7 de la noche con un minuto. 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Tenemos la hora del chapulín, señoras y señores. Toda la gente que en estos momentos está brincando de un lugar para otro. Ya vi un par por acá. Pero yo lo siento mucho porque se pierden la primera hora del programa en donde la chandera está. Que qué les digo, ¿eh? Ay, ustedes saben si se quieren seguir aburriendo por allá. Por acá nosotros estamos muy divertidos. La neta es que se puso bastante bueno por acá toda la chandera que andamos tirando. Y bienvenidos a toda la gente que sigue con nosotros desde las 6 de la tarde, que mandan sus mensajes al 624-192-1039. Nosotros por acá muy contentos de recibirles. A toda la gente también que ha estado navegando en modo ninja, que está bajo el anonimato, pero que salen del anonimato para mandar un mensajito también. Bienvenidos aquí a Mente de Mentes. Dice por acá mi estimado Okoyi. Dice por acá: buenas noches, gente de Mentes, mi Jorgito, pasando un reporte. Tienen cerrado el carril derecho sobre el bordo, dirección hacia el puente 2015, porque está tapando baches y generando un buen de tráfico, porque ya llega hasta la altura de Exa FM. Ay, para que le pases el reporte, amigo, por favor, el tráfico está de locos. Muchísimas gracias, mi estimado Koji. Gracias por el reporte. Y por acá también nos dice: buenas, buenas, ya andamos levantando la mano de presentes en el mejor programa. Felicidades al Percho. No, bueno, hay dos cosas que no tienes: vergüenza y un reloj para ver que ya son las 6 y que tienes que conectarte aquí a Exa FM, mi hermano. Las 6 de la tarde. No, bueno, ahorita ya son las 7, pero a las 6 empezamos el programa. Oigan, y en esta segunda hora de programa, en donde tenemos la presencia de mi estimado Alberto Carrera, nuestro coach de mente, aprovechando que el día de hoy, dentro de las efemérides, el día de hoy es el día del trabajo decente. Entonces, ¿qué es un buen trabajo? ¿Qué es trabajo decente? Dirían muchos por ahí. ¿Y cuál es el trabajo indecente? Y también vamos a platicar de algo muy interesante: cuando cosas que las empresas normalizan sobre el acoso laboral. O sea, ya existe acoso, existe algo por ahí, pero las empresas dicen: ah, pues ¿sabes qué? Ay, ni qué tanto es tantito, ¿no? O sea, no le echan así como muchas ganitas, y eso entonces empieza a dificultar o empieza a generar un acoso laboral. Esto y muchas otras cosas vamos a estar manejando en esta segunda hora de programa. También vamos a tener entrevista. Vienen nuestros amigos de Pelícanos de Los Cabos, el equipo de básquetbol profesional que tenemos aquí en Los Cabos, y que tuvieron un extraordinario fin de semana. Dos partidos, dos victorias contra el equipo de Iguanas de Vallarta. Vamos a platicar con ellos acerca de cómo vivieron este partido, qué es lo que se viene, cómo se cierra esta temporada 2026 y para qué está el equipo de Vallarta, de Pelícanos de Los Cabos. Así es que no te despegues, iniciamos esta segunda hora de programa, segunda hora, y viene en este momento, pues arrancamos con una canción que tiene una historia digna de chisme musical. Y es que los Beatles escribieron una canción y los Rolling Stones necesitaban una canción. John Lennon y McCartney dijeron: pues a ver, espérense tantito, pues ahí tenemos una. Hay mucha gente que piensa que eran enemigos, que se llevaban mal, que se realmente que no había una buena relación entre sus satánicas majestades, que eran los Rolling Stones, y los Beatles. Así que los chicos buenos y los chicos malos, entonces que los chicos malos buleaban a los buenos y acá les daban sus aplamocos y sus apes y todo. La verdad es que no, la verdad es que se llevaban muy bien. Y en ese momento, cuando Mick Jagger comenta a John Lennon: oye, fíjate, es que necesitamos una rola ahorita para completar el disco y etcétera. Dijeron: a ver, aguántame, pues creo que nos anda sobrando una. Y entonces le cedieron los derechos de I Wanna Be Your Man, y bueno, pues el resto fue historia. Entonces, vamos a escuchar en estos momentos la canción con los Beatles, I Wanna Be Your Man. Esto lo escuchas aquí en Mente de Mentes, en XFM.

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1: Ya son las 7 de la noche con 10 minutos. 7 de la noche con 10 minutos. 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Y llegó el momento de platicar con el coach de mente. Así que vamos a platicar con él en estos momentos. Cosas que las empresas normalizan sobre el acoso laboral. Así es que, mi estimado Beto, ¿cómo estás? Buenas noches.
2: ¿Qué tal, mi estimado Jorge? Pues aquí otro miércoles más con ustedes, muy contento. Y sí, traemos un tema. Un tema que, como bien lo dices, la empresa lo empieza a normalizar, empieza a verlo normal, empieza a verlo que no pasa nada, ¿no? Pero es un tema en el que sí hay que tener mucho cuidado y que por eso una de la norma 35 inició en México para este tipo de situaciones y empezarle a dar más peso al acoso, ¿no? Ojo, el acoso no solo existe en la parte sexual, sino también el acoso laboral. Y tenemos dos puntos importantes para que la audiencia lo empiece a conocer un poquito más e identifique.
1: Ok.
2: Existen dos tipos de acoso, que es el hostigamiento. El hostigamiento es cuando un jefe hostiga o acosa a un subordinado, ¿no? Uh-huh. Así se le llama hostigamiento.
1: Okay.
2: Y el tema de acoso laboral es cuando ya existe entre compañeros, ¿no? Existen este tipo de acosos, que es el descendente, que es lo que te comentaba, es el hostigamiento, el acoso horizontal, que es entre compañeros, y el acoso ascendente. El ascendente es al revés, ¿no? Yo como subordinado quiero que mi jefe se me vaya y empiezo a acosarlo, empiezo a meterle ahí el jiribilla para buscar la forma de que renuncie, que deje de trabajar o simplemente afectarle en la parte profesional.
1: ¿Hay algunos tipos de acoso que nosotros empezamos a ver como normales, o más bien las empresas empiezan a tratar de que se vean como normales? Y un ejemplo puede ser: es solo un chiste, no te lo tomes personal. O el: aquí todos trabajamos así, si no te gusta, pues llégale. O sea, sí, ese tipo de comentarios que al final dices: a ver, espérame, pues debe haber un respeto, una cultura, como cierto lineamiento, pues, entre colaboradores, ¿no?
2: Sí, totalmente, y es el famoso acoso psicológico que le llaman mobbing.
1: Ajá.
2: Así lo manejan con esa terminología, y justamente son de esas frases o esos comentarios que empiezan a herirte, que te empiezan a afectar en tu autoestima, hasta en la parte profesional, donde tus resultados empiezan a mermar, ¿no? Muchas veces como jefes o como líderes no vemos ese camino que podemos llevar a nuestro propio equipo, ¿no? Si nosotros mismos acosamos, hacemos comentarios denigrando el trabajo, uh-huh, o simplemente alejándolo del equipo, todo ese tipo de situaciones empiezan a afectar y empiezan a mermar muchísimo, y la roca se empieza a hacer más pesada en la espalda, y es cuando tú ya empiezas a buscar otra una salida, ¿no? Y desafortunadamente no había los canales adecuados para este tipo de situaciones. Hoy en día la norma 35035 nos ayuda a darle un poquito más de prioridad, un poquito más de peso a este tipo de situaciones, que muchas personas lo viven. Y ojo, aquí no tiene nada que ver con el sexo, ¿no? Puede ser tanto con masculino como el femenino, en ambas partes, ¿no?
1: Uh-huh.
2: Y tenemos diferentes tipos de acoso. Tú bien lo comentas, ¿no? El acoso silencioso, el acoso psicológico, son estas frases que dicen: oye, pues lo pudiste haber hecho mejor, ¿no?
1: Ajá.
2: Oye, ¿sabes qué? Este proyecto no te lo voy a dar a ti porque creo que todavía no estás a la altura.
1: Claro.
2: Y son cosas que te empiezan a meramar.
1: El famosísimo: deberías estar agradecido, hay muchos esperando tu puesto. O sea, si tú te vas, yo voy mañana aquí a la central camionero, etcétera, y me traigo a 10 que quieran hacer lo que tú estás desperdiciando.
2: Sí, la verdad es que no siempre somos indispensables en nuestro empleo. Como bien lo dicen, pues sí, sales y a lo mejor hay 20,000 personas más buscando ese puesto, pero sí empiezan a denigrar y se empieza a afectar muchísimo los resultados, sobre todo, ¿no? Y es como hay que pensar como jefes o como líderes, que también nos estamos afectando a nosotros, porque pues lo que tú hagas va a ser mi resultado como jefe, como líder. Entonces, sí, tengamos mucho cuidado en esa parte, sí, busquemos la forma en cómo decir las cosas. Por eso existen coach coaches que van y capacitan y que te enseñan a cómo hablar, tú lo sabes muy bien, ajá, ¿no? Y cómo hablar, cómo acercarte con tu gente, cómo bajar la información para justamente no llegar a esta terminología de ya te estoy afectando profesionalmente.
1: Correcto. Tenemos por acá mensajes que ya nos están llegando al 624-192-1039. En un momento más te los voy a leer, mi estimado coach. Vamos a música, pero me gustaría dejarte esta pregunta en el aire. Cuando se utiliza el miedo como herramienta de control laboral, soltando perlas como deberías estar agradecido, hay muchos esperando tu puesto, ¿cómo podemos aspirar a un crecimiento profesional digno si nos mantienen trabajando bajo el terror constante de despido, va?
2: Totalmente, buenísima.
1: Ahí está, en un momento más regresamos, vamos a música, esto es Mente de Mentes en XFM.

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10: Ya son las 7 de la noche con 25 minutos. 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Y tenemos más mensajes que nos llegan aquí al 624-192-1039. Recuerden que si ustedes no quieren que digamos su nombre, sin ningún problema podemos manejar el anonimato. Y nos dicen por acá: en un desarrollo muy reconocido, el vicepresidente de finanzas nos hizo comentarios bastante fuertes a una compañera y a mí. Llegó a Recursos Humanos, nos entrevistaron, pero el hombre dijo que la norma 35 se la pasaban por el arco del triunfo y pues también que las comisiones que les iban a dar eran mucho menores que algunos otros compañeros que eran extranjeros, a los cuales les daban, si a ellas les daban el 20%, ellos les daban el 80% en comisiones o hasta 100. Que si demandas, pues te boletinan y que al final pues, se pasan por el arco del triunfo todo esto. O sea, hay discriminación también. Y
11: desafortunadamente pasa mucho eso. Sin cabo, se escuchan muchos comentarios, uh-huh. Pero yo les invito a todas estas personas que

0: si les dice la empresa que se lo pasan por el arco del triunfo a la norma 35, no lo hagan así, porque la norma 35 sí, a lo mejor está, empezó muy debilitada porque no tenía las bases necesarias, pero ha logrado establecerse dentro de la Secretaría del Trabajo y Profedet, uh-huh, a estabilizarse un poquito más. Y ahorita ya existen multas bastante grandes, donde tú, si tú llevas la evidencia o llevas, desafortunadamente a veces te piden cosas muy incongruentes, que es que en el momento me lo dijo, ¿cómo te lo voy a decir, no? ¿Cómo lo voy a grabar? ¿O cómo quieres una evidencia, no? Pero realmente dan este apoyo psicológico, dan esta orientación psicológica que muchas veces te llega a afectar, aunque no lo creas, en el tema profesional, en el tema emocional. Y no se atrevan, y no dejen de hacerlo, porque sí hay que ir a estas instituciones que nos ayudan y que realmente existen para eso. Como empresa, lógico, yo me voy a decir, oye, ¿sabes qué? Ni vayas, porque ni te van a hacer caso, te voy a boletinar, yo tengo más peso que tú. Pero muchas veces las palabras y al final, si se juntan varias demandas de la misma situación a la misma, uh-huh, empresa, en algún momento se va a tomar carta en el asunto y va a tener este resultado que debe tener, que es sacar a la gente que no
1: volvemos funciona. Al punto de normalizar el acoso. O sea, sí, tú ve y demándame. ¿Sabes cuántas demandas hay? Mira, hay así. ¿Sabes cuándo te van a hacer caso? O sea, es parte también de un discurso normalizando el acoso laboral.
0: Sí, totalmente. Y hay que pensar, y esto también hay que identificarlo, que la norma 035 no va a tomar la decisión de dar una baja, no va a tomar la decisión de, sí, está pasando aquí, te vas. La norma 035 es una auditoría. Uh-huh. Si la auditoría, si hay una demanda en específico a una empresa, llega la Secretaría del Trabajo a esa empresa, hace la auditoría, y si no existe un canal de desahogo o existen estos psicólogos eventuales dentro de la empresa, las multas, te digo, pueden ser desde 25 mil pesos hasta medio millón, okay, para la empresa.
1: Oye, y nos preguntan, ¿y puede ser retroactivo?
0: Es una indemnización, ¿no? Uh-huh. Desafortunadamente aquí sí puede entrar la parte retroactiva, como los sueldos caídos y toda esta parte que puedes negociar dentro de una conciliación, pero realmente cuando tú sales por acoso y se va a una demanda, posiblemente te vayan a dar tu liquidación como es, ¿no? Los 3 meses de indemnización, que son 90 días, los 20 días de por año, y la prima de antigüedad, que son 12 días por año, ¿no?
1: Ok, y retomando la pregunta que dejábamos en el aire, cuando se utiliza el miedo como herramienta de control laboral, ¿cómo podemos aspirar a un crecimiento profesional digno si nos mantienen trabajando bajo el terror constante del despido?
0: Es imposible, ¿no? Sí, es una situación muy complicada. Yo siempre le he dicho que esto lo hemos normalizado, pero afortunadamente están cambiando los tiempos, y creo que ahora tú ya no estás trabajando por una necesidad, pero antes te mantenías por la necesidad.
1: Claro.
0: Ahora tú ya te mantienes por tu salud mental, por tu salud profesional, por tu salud emocional. Entonces creo que ahora la gente ya también piensa en sí, uh-huh, y ya en este tipo de situaciones donde a mí ya me está afectando en una parte emocional, en una parte psicológica, yo mejor tomo salida, ¿no? Desafortunadamente yo puedo perder un trabajo que me gusta o que me sentía cómodo o en que su momento fue donde yo me veía mucho tiempo, pero por una situación de acoso que se vuelve imparable, pues me hacen a mí alejarme. Desafortunadamente pasa mucho eso, pero necesitas tener una fortaleza mental y emocional para poder seguir en una situación así y poder desarrollarte. Entonces cuiden esa parte mental, por eso existen los psicólogos, por eso existen canales de, uh-huh, de emergencia donde te pueden ayudar y te pueden orientar sobre todo que sí, que no y hacia dónde ir.
1: Oye, tenemos más preguntas, mi estimado Beto. Dice por acá, una vez que ya me liquidaron, ¿ya no funciona? ¿Ya no puedo demandar o todavía puedo demandar?
0: Fíjate que no, ya no. De okay. hecho, existe en la Ley Federal del Trabajo, dicen que durante los 30 días que pasa, o sea, si tú te tardas más de 30 días de la última sesión que tuviste de acoso, ya es muy difícil que pueda entrar. Y si ya te liquidaron y tú ya tuviste este acercamiento, porque muchas veces te liquidan porque te dicen, oye, pues negociamos, mejor no te vayas a demanda, te negocio tu liquidación y ahí se acabó. Desafortunadamente ya va a ser complicado porque tú ya negociaste un okay. previo, ¿no? Entonces ya no lo recomiendo. Si lo quieres hacer y puedes conseguir que a lo mejor la empresa empiece a tener la alertita roja, uh-huh, de que existen varias demandas sobre eso, hágalo.
1: Dice por acá, cuando hay cámaras en la sucursal donde trabajas y las toman para estar checando qué haces, ¿es también parte de acoso?
0: Mira, es un tema muy, muy, muy delicado. Desafortunadamente, en las empresas que manejan atención al cliente directamente, ya es una normatividad que le están pidiendo a las empresas también, ¿no? Las cámaras con audio para identificar el canal de servicio, los mystery shoppers que también existen, esos que son estas personas que van como clientes disfrazadas, ya las están quitando y ahora es la parte de la tecnología que son las cámaras. Entonces, de hecho, hay cámaras que ya te escuchan desde el principio hasta el final de lo que le dices al cliente. Entonces, ya hay una norma que se lo piden a las empresas, pero no lo pueden tomar en contra de algo para mí, ¿no? Okay. Simplemente si yo tomé algo por una falta de probidad o robo, lo podríamos decir así, ahí sí lo pueden considerar. Pero para otra situación, eso puede ser muy delicado y también tú puedes demandar de que te están haciendo algo.
1: Sí, o sea, lo están checando para ver si entraste, si te fuiste, si cuánto tiempo pasaste en el sanitario, por decirlo de alguna forma.
0: No, y eso simplemente sí sacar acoso, videos. ¿No? Suele pasar, ¿no? Que hay los monitoristas, a la gente que maneja esto, le sacan screenshot a las personas, pues de atrás o
1: hasta para hacer
0: sí,
1: memes.
0: Sí, ¿no? Para hacer memes, acoso sexual. Sí. Eso sí, claro que por supuesto es demandante.
1: Ok. Por último, porque nos come el tiempo, dice: buenas tardes, señor Jorge Go. Trabajo en la app de la U y me llegó reconocimiento de que estoy entre los 25% de los mejores choferes. Y un amigo me dijo: 25 es un número muy grande. O sea, tampoco te emociones, por decirlo de alguna forma.
0: Tú festéjate tus logros, sean poquitos, sean grandes, sean chiquitos, aunque el número sea poquito, tú festejas los logros, no cualquiera, claro. Y siéntete orgulloso de lo que estás haciendo, porque al final eso es lo que te va a hacer a ti ser mejor en tu, claro, en tu trabajo, ¿no?
1: O sea, es un reconocimiento que al otro no le llegó, simplemente, ¿no? Muy bien, mi estimado Beto, oye, ¿algo para leer o algo para ver?
0: La película, pues simplemente la del Diablo Viste a la Moda, ahí se ve muchísimo el tema del acoso.
1: ¡Ay, qué buen ejemplo!
0: Es muy buen ejemplo.
1: La uno y, o la dos.
0: Pues yo creo que la 1 es donde más fuerte está y en la 2 ya como que empiezas a identificar, justamente estamos hablando, empieza a cambiar los tiempos, ¿no?
1: Hay regulaciones,
0: ya no me dejo,
1: ¿no?
0: Ya no me dejo, hay una regulación y entonces ya empieza a controlar esa parte emocional. Y la de Bombshell, que saca la historia del director de Fox News.
1: No.
0: Y esa es muy buena.
1: Es muy buena,
0: buena película y ahí se ve totalmente también el tema del acoso fuerte.
1: Oye, y estuve viendo el tráiler de la de Yo Soy Rocky. Que se ve que viene muy buena esa película. De por sí, Rocky es una película muy, muy mental. Y después la forma en cómo le escribió Silvestre Stallone y todo lo que tuvo que pasar, yo creo que es otra de las grandes películas para
0: hablar.
1: Para hablarlo, para ¿no?
0: Sí, sí, he escuchado muy buenas reseñas de esa película y pues vamos a esperarla.
1: Ok, perfecto. Vámonos entonces. Muchísimas gracias, mi estimado Beto. Vamos con música. Regresamos en un momento más. Esto es Mente de Mentes en XFM.

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8: 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Y ahora sí, señoras y señores, tenemos una entrevista extraordinaria, porque Pelícanos de Los Cabos se encuentran aquí en la cabina. Vienen los dos refuerzos internacionales y para eso agradezco infinitamente al buen Fercho, que se encuentra aquí con nosotros. Nos va a estar apoyando un poco en la traducción de esta entrevista. Chicos, ¿cómo están? Muy buenas noches.
9: Hey guys, how are you? Welcome to the station, to XFM. How are you?
10: I'm excited, man. I really appreciate being here. You guys bringing me here, so.
9: Estoy muy emocionado, estoy muy contento de que me trajeron en una entrevista aquí y de estar con ustedes.
8: Okay, tenemos a Malik y tenemos a David.
11: David, yep.
8: Okay. How do people in Los Cabos treat you?
11: Open arms. Obviously here I'm extranjeros, refresco, ¿verdad?
8: Okay.
11: Entonces it's a warm welcoming, and everybody's very happy. You know, they like to travel and sightsee and all that stuff. So when they see me, it's like, oh my God, what are you doing here? Playing basketball. You know? So it's good. It's a warm welcoming.
9: Nos han recibido con los brazos abiertos, ha sido un recibimiento muy cálido, la gente nos ve porque somos extranjeros, pero nos han recibido muy bien y nos dice, hola amigo, ¿qué estás haciendo aquí? Jugando básquetbol.
8: First time in Cabo?
10: Sí.
9: Primera vez en Cabo, es la primera vez.
8: Ok, it's amazing, ¿no?
10: Love it here. It's...
9: Me encantan Los Cabos.
10: It's the best.
9: Es lo mejor que
11: That's
9: hay.
11: A fact, though. Ok.
8: How do you feel the fans support at the arena?
11: Leek, you want to go first? Because you've been here longer than me. I just flew in around a week ago.
9: Yeah, Malik va a hablar primero.
10: And the fans are literally the best. See them everywhere where I go. I take pictures, sign autographs. It's very exciting. I love them to death.
9: literalmente la gente de Los Cabos es maravillosa, autógrafos, nos piden sacarnos fotos, son definitivamente de lo mejor que hemos encontrado.
8: Ok, and David, un partido en el que vimos un par de faules por ahí medio fuertes que terminabas ahí en el piso, pero después te parabas y alentabas con la gente.
11: For the gente, the fouls, the whole game and everything, I mean, it's the flow of the game. So, I mean, we've been playing for a long time. Otro país, jugando en otros países, ¿verdad? Y, pero aquí en México es diferente de ligas, de Ciba Pac, de Ciba Copa, entonces de LMVP, which is the top league. Here, it's more of like a, it's a step in. How the game is played, how the game is ran, it's... you know, you expect certain things to go the same way in other leagues, but it's a different experience, for sure.
9: Es una experiencia diferente a otras ligas porque aquí se juega un paso a la vez. Es las faltas y todo lo que sucede son simplemente así se juega el juego, entonces no se pueden evitar, pero es un método diferente y nos gusta.
8: Okay, Malek, un gran partido. ¿Cuántos puntos tuviste en este juego?
9: Great game. How many points you did in the last match?
10: The first game I had like 20 or 21.
9: En el primero tuve 21 puntos.
11: Some crazy numbers.
10: Yeah, some crazy numbers.
9: Un número muy loco.
10: Fourth quarter, that's when I had all my points.
9: En el cuarto hice todas mis anotaciones.
10: I would say Saturday's game. Man, the refs was crazy, man.
9: Y el juego del sábado fue totalmente una locura. Y lo disfrutamos mucho.
8: Ok, ¿y para qué está Pelícanos en esta temporada?
9: For what is Pelícanos on this season? What is the name of the game for Pelícanos in this season?
10: Greatness.
9: Grandeza. Greatness. Estamos para obtener grandeza.
10: Hard working.
9: Trabajo duro.
10: Dominant.
9: Dominar.
8: Ok. ¿Qué necesita Pelícanos para clasificar a playoffs en esta temporada?
9: What you need, your team needs to classify for the next round, for the next games.
11: The playoffs.
9: That's
10: going to be a secret right there. We're going to come with the,
9: okay,
10: you're with the okay. surprise for
9: Por
10: you guys.
9: Por lo pronto, es una estrategia secreta, no lo podemos comentar, pero nos estamos preparando.
8: The world secret is win.
11: I mean
9: winning. La palabra clave es queremos ganar.
11: Winning is obviously in every team's goal, you know, every team's mind. We take a big focus right now on the defensive end. You know, right now, you know, correct me if I'm wrong with the statistics and everything, I think we are ranked fourth or fifth within this region as far as defense goes. So, you know, Coach Rojas explicó, hey, the concern is defense. The focus is defense. Yeah, the offense may be slow. You know, we'll pick back up during the course of the game, but we get these stops, you know, that we need. Defense is the key. You know, we're looking to make this run for playoffs, and you know, in every season, every team plays for ultimately a championship. So, you know, champion starts with defense. So that's the secret. I mean, you want to say it, but
9: Estamos trabajando muy duro en la defensa. Por supuesto que también tenemos trabajo a la ofensiva. La ofensiva es un poco lenta ahorita, pero estamos realmente concentrados en la defensa. Creemos que ese es el secreto para poder. Obviamente, todos tenemos en la mente ganar. Todos tenemos en la mente que queremos llegar más allá de los playoffs. Pero nuestra estrategia, confiamos en ella, confiamos en el duro trabajo y creemos que nos va a ir muy bien.
8: Perfecto. David Malek, hemos visto al momento de intentar los tiros, no se ha tenido el mayor o el mejor tino. Uh-huh. Ha habido fallas al momento de los tiros y ahí es a donde se ha tenido como esta área de oportunidad. ¿Cuál es la estrategia o cómo pudiéramos nosotros encontrar a Pelícanos más adelante con quitando esas fallas?
9: You kind of been missing a lot of shots. During the games, what do you think you have to do to make that effort different? What do you think you have to do to improve on that area so you can make it all the game better?
10: I wish we had a dry basketball. the main thing is, yeah, man, I wish we had a better basketball. I'm not even gonna lie. But I work every day, work on my shots a lot. I like to, you know, I think it's more of a just paying attention, locking in, you know, relaxing a little bit off my shots. Because I'd be very high energy. But other than that, I just need to just relax a little bit, you know, and get back into it, get my head back in the game.
9: Ha sido difícil concentrarme porque soy muy explosivo a la hora del juego. Entonces yo tengo que trabajar en el balance para estar tranquilo y poderme concentrar más. El básquetbol es una total locura, pero ya hablando en serio, la mejor manera es que vamos a estar trabajando en nuestros tiros con la mejor estrategia para tener el porcentaje más exitoso.
8: Okay, guys, the last question. What do you think about Cole Mayer?
11: Cole Mayer?
8: Yeah.
10: That's the guy.
11: That's bro, though.
10: That's guy.
9: Es nuestro amigo, nuestro hombre. El hombre.
11: You know what I'm saying? Like, you know, I heard a lot of great things about him. You know what I mean? To be on the court with him for the first time.
9: Muchas cosas buenas de él.
11: Not knowing him. I mean, great leadership out the gate. He gave me some pointers going into the game, you know, how to go about it, you know, whether it's playing the pace or transition plays and all that stuff. As a player, as a friend, as a teammate, okay. I love that guy, man.
9: Como jugador, como amigo, como hermano, como compañero, amo a Cole Mayer. Él juega en todas las posiciones bien, ya sea por transición o ya sea por pase o por asistencia. Es una figura dentro del juego y dentro del partido y nos encanta jugar con él.
8: Perfecto. Pues por último, invitar a la afición de Pelícanos que asista a la arena, que apoye al equipo en estos juegos que se vienen en este mes de octubre, porque es el fin de la temporada y por supuesto que queremos ver a Pelícanos en playoffs.
9: Please to make an invitation for all the people, for all the fans to go to the games, because in October is the last part of the season before the playoffs and everything. What could you tell to the fans so to go to the games, for the games?
10: My main thing is that our arena is very exciting. Mm-hmm. I think that we make noise every time. You know, me being Big League, everybody like to see Big League, yeah. You know, entertain, so I'm a big entertainer. I like, you know, dunks and stuff like that. We're a very exciting team, so I think everybody should want to watch, you know.
9: Somos un equipo que juega un básquetbol muy emocionante. Hacemos clavadas, hacemos tiros fantásticos, hacemos tiros de fantasía. Hacemos un gran show. Yo soy un gran showman y queremos decirles que vayan. Tenemos una arena maravillosa. Se van a divertir mucho, se van a entretener mucho. No se van a arrepentir de estar en la arena con nosotros.
8: Perfecto. Bueno, pues bienvenidos. Esta es su casa y los esperamos pronto para seguir platicando acerca de películas. Y esperemos que puedan llegar a las finales y traer el campeonato a Los Cabos.
9: We hope you can come over. This is your home. Whenever you don't feel like it, you can come over. And we hope that you can make the championship and bring that cup to here.
10: Yes, sir.
11: Right.
10: Let's do it.
11: That's the plan. That's the job.
10: Let's get it done.
11: Yes, sir.
9: Esa es la idea, eso es lo que queremos y en eso estamos trabajando.
8: Perfecto. Señoras y señores, pues llegó el momento de despedirnos agradeciendo por supuesto a nuestros invitados de Pelícanos. No olviden seguir los partidos, seguir en redes sociales, también a Exa FM, ahí tenemos nosotros toda la información para que ustedes puedan ver cuándo son los juegos y nosotros estamos ahí también como voiceover apoyando a los señores de Pelícanos y a los grandes jugadores. Yo me despido, recuerda, pórtate mal, cuídate bien, niégalo absolutamente todo. Yo soy Jorge Go, afortunadamente tú no lo eres, agradeciendo al buen Danny Boy que estuvo piloteando la nave intergaláctica en esta noche. Mi Fercho, happy birthday to you. Es cumpleaños de mi estimado.
11: That's what I'm talking about, man.
8: Y como decimos aquí en México, estas son las mañanitas. Tan, tan. Ahí está. Señoras y señores, nos despedimos. Muchísimas gracias. Nos escuchamos el día de mañana. 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

0: La hora exacta es 9 de la noche.
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0: La hora exacta es 10 de la noche.
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1: Hoy.
2: Revista del Consumidor. Radio. ¿Te da miedo que tu plancha queme tu blusa favorita? En nuestro estudio de calidad pusimos a prueba distintas planchas de vapor y te demostraremos que no necesitas gastar una fortuna para tener la mejor.
3: Además, ¿sabes cómo actuar en caso de que un siniestro afecte tu vivienda? En nuestra brújula de compra te explicamos de forma sencilla cómo elegir un seguro de casa-habitación que proteja tu patrimonio. Quédate y descubre cómo cuidar tu dinero.
1: Revista del Consumidor.
3: ¿Cuánto tiempo inviertes a la semana tratando de quitarle las arrugas a tu ropa favorita? El ritmo de vida actual exige que el cuidado de nuestras prendas sea rápido, seguro y eficiente.
2: Y aunque existen textiles que no necesitan alisarse, la plancha de vapor ha evolucionado para seguir siendo una pieza clave en nuestro hogar.
3: A diferencia de las tradicionales planchas secas, las de vapor requieren menos esfuerzo y reducen el riesgo de dañar tejidos como el algodón, lino, mezclilla o poliéster.
2: En su interior cuentan con un depósito de agua que al calentarse libera vapor a través de los orificios ubicados en la suela. La combinación de calor y humedad suaviza las fibras de tela, lo que permite que se estiren y recuperen su forma original.
3: Además, en la actualidad existen algunas que cuentan con tecnología anti-sarro, golpe de vapor para arrugas difíciles y funciones verticales para alisar sin una tabla de planchado.
2: Para que tu compra sea inteligente y elijas una aliada que mantenga tu ropa en óptimas condiciones, realizamos un estudio de calidad en el que se pusieron a prueba algunas planchas de vapor.
4: En este estudio de calidad de planchas analizamos 23 modelos de planchas de 11 marcas distintas.
3: Para garantizar tu seguridad y el cuidado de tu economía, el laboratorio verificó la resistencia del cable a las altas temperaturas, el consumo eléctrico y que ninguna plancha presentara escurrimientos o calentamiento en las zonas que tocas con las manos.
2: También pusimos a prueba su desempeño, qué tan rápido calientan, qué tan bien distribuyen el calor en la suela y, por supuesto, su capacidad real para desarrugar distintos tipos de tela.
3: La buena noticia es que todos los modelos analizados son seguros para usarse en casa. Además, 6 modelos obtuvieron la máxima calificación en su desempeño general. Hablamos de equipos de Black & Decker, Advio Home, Hamilton Beach, Koblenz, Taurus y Tefal.
2: Si planchas con el tiempo contado antes de salir al trabajo, considera esto. 3 modelos de la marca Rowenta y uno de Tefal fueron los que más tardaron en alcanzar su temperatura máxima.
3: Y hablando de temperatura, el control del calor es clave para no arruinar tus prendas. En nuestras pruebas, un modelo de Oster y uno de Rowenta no lograron distribuir la temperatura de manera uniforme en toda la suela.
2: También deberás tener cuidado al planchar telas delicadas con un modelo de Black & Decker, Chi, Mainstays, Oster y 2 modelos de Hamilton Beach, ya que presentaron variaciones térmicas importantes al cambiar sus ajustes de calor.
3: Además, toma en cuenta que un modelo de Hamilton Beach y las versiones Etna y Sakura Steam de Taurus requieren más pasadas para quitar las arrugas.
2: Y mucha atención al etiquetado, ya que 20 de 23 modelos analizados incumplen la norma oficial mexicana. Esto porque no presentan la información comercial completa en sus empaques, instructivos o garantías. Revisa muy bien lo que compras.
3: Un detalle que llamó mucho nuestra atención es cómo se relaciona el precio con la calidad. A veces creemos que invertir más garantiza el mejor equipo, pero comparar opciones nos puede dar grandes sorpresas.
2: Por ejemplo, en el mercado puedes encontrar un modelo de Rowenta y uno de Chi que rebasan los 2,000 pesos, obteniendo en el laboratorio calificaciones de bueno y muy bueno.
3: Mientras que, por el lado de las opciones más económicas, un modelo de Taurus y otro de Black & Decker, que rondan los 300 pesos, alcanzaron la excelencia en su desempeño.
2: Al final, la mejor plancha no es necesariamente la más costosa o la de diseño más llamativo, sino aquella que se adapta a tu ritmo de vida, cuida tus prendas favoritas y se ajusta a tu presupuesto.
4: La información completa de este estudio de calidad la puedes revisar en la Revista del Consumidor en su versión digital y su versión impresa.
1: Revista del Consumidor.
3: Tu casa es el hogar donde compartes momentos con quienes más quieres y donde construyes recuerdos inolvidables.
2: Sin embargo, un incendio, una inundación, un robo o un fenómeno natural pueden ocurrir de manera inesperada y generar pérdidas económicas importantes.
3: Pero contar con un seguro de casa-habitación te ayuda a proteger tu vivienda y los bienes que hay en ella, desde muebles y electrodomésticos hasta obras de arte y, en algunos casos, tus mascotas. Ten en cuenta que la cobertura depende de lo establecido en tu póliza sobre los daños parciales o totales ocasionados por los diversos riesgos existentes.
2: Por eso es importante revisar qué tipo de seguro estás contratando. Las coberturas más comunes te respaldan ante lo impredecible: incendios, explosiones, tormentas, terremotos, erupciones, huracanes, inundaciones e incluso ante huelgas o actos de vandalismo.
3: Y como los accidentes ocurren, también hay seguros que cubren otro tipo de responsabilidades. Por ejemplo, en el caso de que tú o alguien de tu familia causen un daño a un tercero, ya sea dentro o fuera de casa.
2: Si un siniestro te obliga a salir de tu vivienda, no te preocupes. Hay pólizas que cubren gastos extraordinarios. Incluyen estancias en hoteles o alojamientos temporales, costos de mudanza y remoción de escombros. Además, ante un robo también puedes proteger tus pertenencias como dinero, joyas, obras de arte, muebles y electrodomésticos.
3: Y para tu mayor tranquilidad, puedes sumar coberturas adicionales para tus equipos electrónicos, apoyo legal e incluso servicios de emergencia como plomería, cerrajería, electricidad, auxilio vial y guardería para tus mascotas.
2: Ahora, ¿cuánto cuesta proteger tu patrimonio? Los costos varían según la aseguradora y el nivel de protección que elijas.
3: En la revista del consumidor de septiembre, comparamos seguros para casa-habitación de distintos bancos y aseguradoras a través de sus cotizadores en línea. Para este ejercicio consideramos una vivienda propia de 250 metros cuadrados. Consúltala.
2: Recuerda que las tarifas cambian según el valor y las necesidades de tu vivienda. Lo ideal es consultarlo directamente con un agente de seguros o ejecutivo bancario para obtener tu cotización exacta.
3: No olvides que si necesitas ayuda, tienes a quien acudir.
2: Para localizar a un agente de seguros capacitado, acércate a la Asociación Mexicana de Agentes de Seguros y Fianzas, AC, en amasfac.org o al 5555-142090.
3: Y si quieres verificar que un agente o institución estén autorizados, la Comisión Nacional de Seguros y Fianzas te asesora en https://www.gob.mx/CNSF o llamando al 5557-247400.
2: Para resolver cualquier duda, inconformidad o reclamación, la Condusef te respalda en condusef.gob.mx o en el 5553-400999. Infórmate, compara y protege lo que más quieres.
3: Por último, toma en cuenta estos consejos clave antes y después de contratar.
2: Compara opciones y elige una póliza que se adapte a las necesidades reales de tu hogar, garantizando protección a un buen costo.
3: Al contratar, proporciona los datos exactos sobre el valor y las características de tu vivienda, ya que la información incorrecta puede afectar el pago de una indemnización.
2: Una vez que tengas tu póliza, revísala a detalle. Verifica los datos, las condiciones generales y la cobertura de responsabilidad civil.
3: Guarda copias digitales de la póliza, comprobantes de pago y escrituras.
2: Mantén siempre tus pagos al corriente para no perder la vigencia de tu protección, y ante cualquier siniestro, ten a la mano tu número de póliza para comunicarte de inmediato con la aseguradora.
3: Si quieres saber más detalles, consulta nuestra sección Brújula de Compra en la Revista del Consumidor, ya sea en su versión física o digital.
2: Porque proteger tu hogar y vivir con tranquilidad también requiere informarse.
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3: 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Y en TikTok, síguenos como arroba Profeco.
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4: El mismo el juzgador sostuvo que con esta resolución se brinda certeza, pero sobre todo dijo, se protege el voto de la ciudadanía. Escuchemos.
5: Con esta decisión me parece que se salvaguardaría la elección y en especial que ninguna boleta ajena al procedimiento legal se convierta artificialmente en voto a fin de proteger la certeza, la autenticidad de las elecciones y finalmente la voluntad popular. El resultado electoral debe construirse con votos que realmente fueron emitidos, no con boletas cuya llegada a la urna no puede explicarse materialmente. La certeza en la contabilidad de las boletas electorales es la piedra angular de nuestro sistema electoral y no puede haber la más mínima duda respecto de qué y cómo se cuenta.
4: De acuerdo con esta resolución del tribunal, corresponderá a la mesa directiva de casilla valorar las características de las boletas al realizar el escrutinio y cómputo, y excepcionalmente el Consejo Distrital podrá efectuar nuevamente esa valoración cuando proceda de nueva cuenta un escrutinio y cómputo. Ana, parte de lo que resolvió ayer el tribunal electoral.
6: Pues una decisión importante de certeza. Gracias, René. Un abrazo igualmente, muy buen día, buen jueves. Otra de las cosas que decidió la Sala Superior del Tribunal Electoral es que el INE no tiene competencia para investigar las denuncias por presuntos actos anticipados de campaña en contra del hijo del expresidente López Obrador, en contra de Andy López Beltrán y también en contra de Andrea Chávez, aspirante a la gubernatura de Chihuahua, que finalmente se quedó con la candidatura para la alcaldía de Ciudad Juárez. Dice el Tribunal Electoral que tienen que ser los órganos locales, que hay que decir, son órganos. Incluso la propia consejera electoral Carla Humphrey lo dijo hace algunos días, los órganos electorales son pues generalmente mucho más débiles, mucho más susceptibles a la manipulación o a la presión, a las decisiones por presión, pero serán los órganos locales quienes tengan que resolver estas denuncias de actos anticipados de campaña. Y hablando de Andrea Chávez, hizo su primera aparición pública ya después de ser nombrada como candidata de Morena para la alcaldía, para la ciudad, para el municipio de Ciudad Juárez, y esto es parte de lo que dice Andrea Chávez.
7: Yo no me registré, yo quise ser coordinadora estatal, ustedes lo saben, yo no me registré para ser coordinadora municipal, y yo ya tenía un espacio en el Senado de la República. ¿Qué estoy haciendo? Aceptando una encomienda que se me entrega por el bien de los juarenses y también por el bien de los chihuahuenses, porque sin Juárez, insisto, la posibilidad de triunfo en el estado es nula.
6: Bueno, es lo que dice Andrea Chávez. El dirigente del PT, Alberto Anaya, sostuvo que hubo presión del gobierno estadounidense o que hay presión del gobierno estadounidense en el proceso interno de Morena para seleccionar a sus candidatos, sobre todo las gubernaturas, de las 17 gubernaturas que van a estar en juego las próximas elecciones en el 2027. Es parte de lo que dice el dirigente petista.
8: Yo creo que hubo presión de los norteamericanos para un corrimiento al centro y a la centro derecha.
9: ¿Así ve a los coordinadores que se eligieron?
8: Ve a los personajes, velos. La presión norteamericana está, es más fuerte la que nosotros pensamos.
10: ¿Pero presiona aquí a los gobernadores o a la propia presidenta?
8: A todo el mundo, a todos los mexicanos. Estamos presionados. Hay interés de que el mundo dé un giro a la derecha y de América Latina, ¿cómo estamos?
6: Bueno, hay que decir que con relación a todos estos movimientos electorales, dice Salvador García Soto en su columna del Universal que Félix Salgado Macedonio decidió brincarse la cerca que le impuso Morena porque no podría ser, no puede ser candidato a la gubernatura de Guerrero porque su hija es la gobernadora y está todo este tema del nepotismo. y ya negoció, dice Salvador García Soto, con el Partido del Trabajo justamente para que lo postule como su candidato a la gubernatura de Guerrero en 2027, después de que lo bajaron por las acusaciones de acoso, de abuso sexual en la gubernatura que llevó a su propia hija a Guerrero. Así es que abandonaría, digamos, el camino de Morena para negociar con el PT y que sea el PT quien lo postule a la gubernatura de Guerrero. Pero bueno, en otros asuntos, en otros temas, el gobernador de Querétaro, Mauricio Curi, descartó que haya un rompimiento con el gobierno federal después de esta polémica que se dio en torno a la presencia del embajador de los Estados Unidos en México, Ronald Johnson, en la colocación de la primera piedra de una academia policial allá justamente en Querétaro. Cecilia Conde, ¿cómo estás? Te saludo con gusto.
11: Hola, muy buenos días, Ana Francisca. A 10, ante esta controversia que se generó por esta primera piedra de la Academia Internacional Policial aquí en Querétaro, pues el gobernador Mauricio Curi afirmó que el gobierno del estado seguirá todos los procedimientos que pide el gobierno federal para que opere dicha academia. También descartó que haya una fractura con la presidenta Claudia Sheinbaum, pues después de toda esta controversia que se ha dado respecto al tema. Precisó que, pues, cuando cuenten con el plan de estudios y el desarrollo del proyecto de esta academia, realizarán todos los procedimientos que pide el gobierno federal para que pueda operar, incluyendo, pues, este permiso del grupo de alto nivel de seguridad. Vamos a escuchar lo que dijo.
12: Menos que yo creo que el panorama que ella se imaginó que le habían pasado, yo creo, no es el. No, nunca haría yo algo en contra de mi país y siempre lo haría siempre conforme a leyes.
13: ¿Ya se comunicó con ella?
12: No, me comuniqué con el señor secretario de Seguridad y con el señor canciller.
11: Además, aseveró que los elementos policíacos de Querétaro han recibido ya capacitación en el combate de delitos por parte de agencias de cooperación internacional, y en este caso de la academia señala que incluye capacitación en el combate de delitos, por ejemplo, como lavado de dinero. También pues señaló que el embajador acudió, si bien a esta primera piedra, para una participación únicamente protocolaria, también había acudido un día antes a un evento en el que se entregaron becas a estudiantes que cursarán algunos programas en el extranjero. El gobernador también recalcó que tiene buena relación con el gobierno federal, así como colaboración con diversas embajadas, entre las que se encuentra la de Estados Unidos. Esta es la información desde Querétaro.
6: Por supuesto, estamos pendientes. Gracias, Cecilia.
11: Muy buenos días.
6: Gracias. Un abrazo. Morena celebró sus 15 años de fundación en el Auditorio Nacional. El festejo reunió, pues, lo que cabe, el Auditorio Nacional, unos 10,000 militantes entre gobernadores, legisladores, dirigentes de la llamada autodenominada Cuarta Transformación. Destacó, entre otros, la presencia, sí, de Andy López Beltrán. Nora Bucio, ¿cómo estás? Buen día.
14: Así es, Ana, te saludo con muchísimo gusto y de la misma forma la audiencia. Y como bien lo comentas, el Movimiento de Regeneración Nacional celebró el 15 aniversario de su constitución en el mismo lugar donde se fundó oficialmente, el Auditorio Nacional, en donde los llamados a la unidad y a respetar el legado de Andrés Manuel López Obrador fueron la constante. Entre los invitados al evento destacó Andrés Manuel López Beltrán, con quien políticos y militantes buscaban tomarse fotos y saludarlo de mano. También estuvieron gobernadores, senadores y miembros del gabinete federal, además de militantes provenientes de otros estados. La presidenta nacional, Ariadna Montiel Reyes, hizo un recorrido por los 15 años de la historia del movimiento, destacando el legado de López Obrador: no mentir, no robar y no traicionar. Vamos a escuchar a Ariadna Montiel.
15: Hemos luchado por devolver la dimensión ética de la política. Todos debemos honrar el legado. Todos estamos obligados a seguir actuando con humildad, con austeridad y a las de piso. Y esa ética de la que hablamos también nos obliga a preguntarnos por qué queremos el poder. Nos toca reflexionar a cada uno de nosotros.
14: El mensaje estuvo dirigido especialmente a los coordinadores estatales para la defensa de la transformación y para todos quienes aspiren a algún cargo o militen en el partido. lo anterior en el marco de denuncias por excesos, gastos superfluos y señalamientos de corrupción o colusión con la delincuencia. Por su parte, Alfonso Durazo, en su calidad de presidente del Consejo Nacional, hizo un llamado a mantener la unidad interna, porque cuando Morena camina unida, México camina con dignidad, dijo. Aprovechó el espacio para reiterar la importancia de mantener la alianza estratégica con el Partido del Trabajo y el Partido Verde. Escuchemos ahora a Alfonso Durazo.
16: Estamos moral y políticamente obligados a continuar juntos, no solo por nuestra propia conveniencia y fortaleza política, sino porque los objetivos superiores de la alianza siguen vigentes. Lo que está en juego es algo más que un simple ciclo electoral. Es la continuidad de un proyecto de transformación que millones de mexicanas y mexicanos sienten como propio y es su única esperanza.
14: En estos 15 años se recordó a los fundadores ya fallecidos, se recuperaron imágenes de un López Obrador y una Claudia Sheinbaum jóvenes en sus correspondientes luchas sociales y políticas y en sus pasos por la presidencia, y se reconoció a Morena como un partido de esperanza para el pueblo de México.
6: Bueno.
14: Ana, la información.
6: Muchas gracias, Nora.
14: Muy buenos días.
6: Otro balance tienen la oposición, por supuesto, en diputados. La bancada del PAN llevó un pastel gigante de cartón con la frase "Felicidades, 15 años destruyendo a México". Esto es parte de lo que dijo la diputada Diana Gutiérrez.
17: Felicidades a Morena por sus 15
18: años. Concluya, diputada.
17: Felicidades por ser un narcopartido. Felicidades porque lograron su cometido, lograron destruir a México.
6: Senadores de oposición también cuestionaron estos los resultados, el legado de Morena, 15 años. Esto fue lo que dijo el dirigente nacional del PRI.
19: ¿Qué van a celebrar? Imagínense nada más, han destruido este país, han destruido el sistema democrático, han llenado este país de cadáveres, de muestros, de secuestros, de falta de resultados, no tienen capacidad, pero bueno, pues ellos cualquier motivo agarran para celebrar, para querer generar distracciones en nuestro país, pero lo que sí hoy queda claro es que no tienen un solo resultado, que México no ha resuelto los temas económicos, de seguridad, que hay grandes retos y grandes desafíos, y lo más importante, que hoy están desesperados.
6: Bueno, entre acusaciones de censura, reclamos por la libertad de expresión y un pleito por el volumen de los micrófonos, cuando hablaban diputados de oposición, decían que estaban más bajitos, que no se escuchaban bien, la Cámara de Diputados aprobó la que se conoce como reforma, como la ley antimemes, multas de 4.6 millones de pesos hasta 4.6 millones de pesos a proveedores de internet que no quiten contenidos que se consideran infractores. El decreto va a ser enviado al Senado, ahí va a discutirse y seguramente pasará también con la mayoría, pero esto es parte de lo que dijo la diputada panista Kenia López Rabadán.
20: ¿Quieren construir una pinza contra la libertad de expresión? Una pinza con dos tenazas. Una hecha aquí para quitar el internet a usuarios incómodos y poner multas hasta de 4.7 millones de pesos. La otra tenaza la han aprobado ya en el Senado de la República para meter a la cárcel a los ciudadanos.
6: Por Morena defendió la iniciativa Selene Flores.
21: Entendemos las inquietudes legítimas de quienes expresaban, aunque equivocamente, que esta ley se llamaba Antimemes 2 y que lo que buscaba era criminalizar los memes, la sátira, la expresión de las y los ciudadanos. Esto no es así. Pueden quedarse tranquilos. No está buscando criminalizar la libertad de expresión, que es lo que estamos haciendo. Buscar garantizar una protección efectiva de los derechos de autor.
6: Templo Mayor de Reforma, al respecto de esta ley, dice que se incluyó un apartado que sería la envidia de Venezuela o de Corea del Norte, porque los proveedores de internet, dice Templo Mayor, estarán encargados obligados a cortarle el servicio a los usuarios que sean reincidentes. ¿Y quién es un usuario reincidente? Pues eso no lo dice la ley, eso no lo establece la ley. Lo deja a discreción del gobierno. Así es que, bueno, pues ahí está lo aprobado en Cámara de Diputados. Y en el Senado se aprobó una reforma a la Ley General de Turismo que obliga a los prestadores de servicios turísticos verificar el vínculo legal o familiar entre adultos y menores de edad que se hospeden en los hoteles. Esto busca de alguna manera evitar la trata y el tema de la prostitución infantil. Óscar Palacios, ¿cómo estás? Buen día, te saludo con gusto.
2: ¿Qué tal, Ana Francisca? Buenos días. Así es, justo por unanimidad el Senado avaló esta reforma que obliga a los prestadores de servicios turísticos a verificar la relación de los adultos que viajen o se hospeden con menores de edad. Con 104 votos a favor se dio luz verde a este dictamen que reforma la Ley General de Turismo con el objetivo de fortalecer el combate a la explotación sexual y la pornografía infantil. La reforma establece que los turistas que sean acompañados por menores de edad deberán acreditar el parentesco, patria potestad, guarda o tutela que tengan con los infantes, o en su caso mostrar su mayoría de edad a través de documentos oficiales. Justo en este sentido, la senadora por el PAN, Laura Esquivel, destacó que la reforma va a cambiar la vida de millones de menores, pues se va a cerrar una de las puertas que tienen abiertas los pederastas en nuestro país. Escuchemos.
18: Cada año, aproximadamente 21,000 niñas, niños y adolescentes son víctimas de explotación sexual. Por eso, hoy es un día que marcará la historia de nuestro país y un día que cambiará la historia de millones de niñas, niños y adolescentes. Hoy, con este dictamen que vamos a aprobar, cerraremos una de las tantas puertas abiertas que tienen los criminales pederastas en México.
2: De igual forma, la senadora por el PRI, Carolina Villano, afirmó que se está trazando ya una primera línea de protección para los menores. Así lo dijo.
22: Es una reforma sencilla, pero muy importante. Convierte al sector turismo en una primera línea de protección. Convierte a la recepcionista en un posible salvavidas. Y le dice al mundo con toda claridad, México debe dejar de ser un destino de turismo sexual.
2: El dictamen aprobado se remitió ya al Ejecutivo para su publicación en el Diario Oficial de la Federación. Es el reporte, Ana Francisca. Buenos días.
6: Muchas gracias, Óscar. Muy buenos días. La Fiscalía de Aguascalientes abrió una carpeta de investigación en contra del youtuber José Lápiz, quien a través de sus redes sociales ofreció 40,000 pesos por, así lo dijo él, madrugar al obispo de Aguascalientes, Juan Espinosa, un obispo crítico del gobierno federal. La senadora panista Lili Téllez habló al respecto.
23: Desde aquí del Senado exijo a Rosa Isela Rodríguez, secretaria de Gobernación, y exijo a Ernestina Godoy, titular de la FGR, a que ya se pronuncien o qué tiene que pasar, que no se dan cuenta que estamos en un país en donde ha habido asesinatos de sacerdotes desde que entró Morena al poder. Han aumentado los asesinatos de sacerdotes de la Iglesia Católica por ese odio descomunal, enfermizo que le tiene Morena a los católicos. Si aquí en la bancada de los mafiosos, Malú Mícher y Andrea Chávez se ponen histéricas cuando ven mi rosario.
6: En parte de lo que dice la senadora Lili Téllez, vamos a estar por supuesto en el tema que sí es muy serio, evidentemente, de esta amenaza velada de el youtuber José Lápiz en contra del obispo. Vamos a estar por supuesto en ese tema. Y sobre el asunto de los 7 campesinos secuestrados en la región de Tierra Caliente, allá en Guerrero, habló el director del Centro de Derechos de las Víctimas de Violencia, Minerva Bello, el padre Filiberto Velázquez, con quien de hecho vamos a hablar en unos minutos más. Es parte de lo que dice.
24: Esperamos nosotros con esto es de que pueda haber una coordinación de las autoridades de manera pues eficiente, porque pues sabemos, ¿no?, que a veces los esfuerzos se diluyen por la falta de coordinación, por la falta de participación de los habitantes, y pues lo que nos han dicho, ¿verdad?, los familiares, es de que pues solamente van las autoridades, se toman fotos y no hay una búsqueda en real, ¿verdad? Hasta apenas hoy vimos que ya empezaron a ver o ampliar la búsqueda a otras zonas, y pues eso es lo que queremos, que el Poder Judicial sea el garante de que vaya, en este caso, vigilando las actuaciones de las autoridades competentes.
6: La alcaldesa de Uruapan, Grecia Quirós, fue a Cámara de Diputados, estuvo acompañada por la bancada de Movimiento Ciudadano y exigió formalmente a la Fiscalía General de la República que atraiga la carpeta de investigación sobre el asesinato de su esposo, el exalcalde de Uruapan, Carlos Manso. Aparte de lo que dijo Grecia Quirós.
0: Hago un llamado muy respetuoso, pero muy directo a la presidenta de México, la presidenta Claudia Sheinbaum Pardo, para que sea la federación quien tome esta investigación. Hago un llamado a la Fiscalía General de la República, a Ernestina Godoy, para que me escuche en mi calidad de víctima indirecta, porque no estoy pidiendo un favor, es algo que me corresponde y que tengo todo el derecho de seguir exigiendo esta justicia.
6: Y fíjense, en esa conferencia pasó algo realmente extraño. La coordinadora de Movimiento Ciudadano en Diputados, Ivonne Ortega, abandonó la conferencia molesta, como visiblemente enojada, después de que una compañera reportera le cuestionó abiertamente, le preguntó abiertamente si Movimiento Ciudadano iba a aliarse con Grecia Quirós, con el Movimiento del Sombrero, rumbo a la candidatura a la gubernatura de Michoacán. Pues es un tema que ha estado ahí en medios, pues no es una novedad, ¿no? No es algo fuera de lo común, y sobre todo, pues si ahí estaba Movimiento Ciudadano en la conferencia de prensa respaldando a la propia Grecia Quirós, pues una de las preguntas que seguramente se esperaban era si van a ir juntos o no van a ir juntos a competir en la gubernatura para Michoacán. Y Ivonne Ortega, pues se enojó, se salió de la conferencia de prensa. Esto es parte de lo que ocurrió.
1: Bueno, son dos preguntas. La primera, este arropamiento que están haciendo hacia la persona de la señora Grecia Quirós, ¿también va en el sentido de que en las próximas elecciones sea su candidata para esa gubernatura?
3: No va la pregunta. No van a haber más preguntas si son de ese tipo. Vámonos.
1: Mi segunda pregunta es para la señora Quirós. Discúlpeme que se ofenda, pero si están aquí, están para contestar. Sí, cómo no, son servidores públicos.
6: Bueno, así ocurrió el momento, y el senador por Morena, Gerardo Fernández Noroña, que sigue sin cumplir con la sentencia que se le impuso en términos de violencia política de género en contra de Grecia Quirós, volvió a atacarla con el tema del asesinato de su esposo. Esto es parte de lo que dijo Fernández Noroña.
4: ¿Qué detalle de la señora Grecia Quirós, alcaldesa de Uruapan? No entrego los teléfonos porque estoy cuidando la intimidad de Carlos Manso. Oh, bueno. Ay, cabrón. Pero si hay pruebas ahí. Entonces, ya dijo que está dispuesta a ir a la cárcel. Pues en una de esas se la cumplen el deseo. Porque tienen que entregar los teléfonos. Pues si no es un asunto, se llama obstrucción de la justicia.
6: Así, Gerardo Fernández Noroña. Vamos a la pausa, 7:24. Tenemos mucho más al volver.

0: a un corte comercial.
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1: Siete de la mañana con 29 minutos. David, ¿cómo estás? Buen día.
2: Hola, Ana Francisca, ¿cómo estás? Saludos, buenos días para todos en MBS. Los Dodgers de Los Ángeles vuelven a la final de campeonato de la Liga Nacional y van a enfrentar a los Cerveceros de Milwaukee en una repetición de lo que ocurrió el año pasado también en la misma definición. Aquella significó una barrida de los Dodgers, 4-0. Vamos a ver si los Cerveceros pueden competir mejor este año. Pero ayer los Dodgers le ganaron el cuarto partido de la serie divisional a los Bravos de Atlanta, 4-1, se llevaron el compromiso 3-1. Max Muncy pegó un cuadrangular, produjo una carrera. Andy Page agregó otro, 2 imparables con 2 carreras producidas, y el equipo de los Dodgers tuvo un buen trabajo del bullpen, que prácticamente se combinó después de la buena salida monticular del abridor Tyler Glasnow, se combinó para dejar sin carrera al equipo de los Bravos de Atlanta. Los Dodgers

su estadio allá en Wisconsin, reciben al equipo de los Dodgers de Los Ángeles en la serie de campeonato de la Liga Nacional. También la noticia anoche, los Yankees quedaron eliminados. Las Rayas de Tampa Bay barrieron en 3 partidos con el equipo de Nueva York, un Yankees muy debilitado por la ausencia de Aaron Judge en la alineación, que está lesionado. Víctor Mesa Jr. conectó un cuadrangular, también lo hizo Ryan Villet para apoyar la ofensiva del equipo de Tampa Bay Rays, mientras que el mexicano Jonathan Aranda produjo también una carrera, tenía una serie muy destacada, y el conjunto de Rays está en la final, en la serie de campeonato de la Liga Americana, esperando a ver qué pasa con la serie entre los White Sox y los Guardians. Anoche el equipo de Cleveland logró derrotar 9-3 a las Medias Blancas de Chicago, así que el compromiso está 2-1 en favor de los White Sox, y va a continuar con el siguiente partido, obviamente, que puede ser definitivo, obviamente, para las definiciones, se va a jugar hoy en Chicago. Si ganan las Medias Blancas, están en la final de la Liga Americana contra los Rays. Si ganan los Guardians, habrá un partido número 5 programado para el próximo sábado en Cleveland. Así la situación dentro de estos playoffs de la MLB, de las grandes ligas. Bueno, hay una noticia que me parece interesante platicarles. La estadounidense Coco Gauff denunció, después de ser eliminada en el WTA 100 de Pekín en octavos de final, denunció que ha tenido mensajes racistas tras ganar en la ronda anterior a la local, a la china Xin Ran Sun. Dice: no voy a mentir, ha sido bastante agotador, pero no se puede hacer nada, simplemente apago el teléfono y sigo adelante, intenta decir Coco Gauff. Hubo un mensaje por parte de la WTA que se declaró horrorizada por el tema. El racismo, la discriminación y los insultos no tienen cabida en el tenis, dijo el circuito femenino en una declaración enviada a la prensa francesa. Es un tema que tiene que ver con las redes sociales, donde existen obviamente todo este tipo de situaciones, y hoy en día pues es una retroalimentación directa que tienen los atletas, y bueno, obviamente habrá que ver qué tipo de situaciones pueden significar al final en temas pues de enfermedades mentales, ¿no? Que te presionen, que se metan con tu físico, que se metan con tu persona, que se metan con tu familia, que se metan con tu color de piel. Todo eso afrontan los deportistas en esta era de la tecnología, de las redes sociales, del internet, situaciones bastante, bastante delicadas. ¿Y cómo controlarlas? Pues parece muy difícil. Bueno, el capitán de la selección de Portugal, Cristiano Ronaldo, hizo a un lado una de las grandes rivalidades del fútbol para rendir homenaje a Lionel Messi, quien se había despedido el martes con la selección argentina. Dice: ayer fue mi último partido, dijo Lionel Messi, y ya extraño vestir la camiseta celeste y blanca, pero obviamente hay un mensaje de Cristiano Ronaldo muy interesante. Dice: Leo, tantos años defendiendo a tu país y una historia que quedará para siempre. Todo mi respeto por lo que ha logrado con Argentina. Un abrazo, escribió Cristiano Ronaldo en su cuenta de Instagram. Me parece muy, muy loable lo que hace el portugués, a pesar de la rivalidad que han tenido en los últimos tiempos. El ex defensa del Tottenham, Ramón Vega, anunció que tiene la intención de presentarse a las elecciones presidenciales de la FIFA el próximo año contra su compatriota suizo Gianni Infantino, convirtiéndose así en el primer candidato en manifestar abiertamente y públicamente su ambición de disputarle el cargo al actual titular. Tiene 55 años de edad, representó a Suiza entre 1993 y 2001, jugó para el Tottenham, el Cagliari, el Celtic, el Watford, así que pues surge un candidato contra Infantino, de los muchos que tendrá seguramente, porque ayer se unieron los algunos presidentes de la Unión Europea de Fútbol para empezar a platicar cuál va a ser la estrategia de aquí a marzo para poder contender por el puesto de presidente de la FIFA y presentarse en las elecciones. Así que obviamente vienen temas muy, pero muy políticos en el fútbol, en la FIFA. Vamos a ver si puede sobrevivir a ello Gianni Infantino. Hoy comienza la semana número 5 de la NFL. Los Bucaneros de Tampa Bay, que no han ganado ni un solo partido, van a enfrentar a los Vaqueros de Dallas en el AT&T Stadium, allí en Arlington, en Fort Worth. Los Vaqueros tienen más

0: 2-2, así que hoy tienen una oportunidad para ganar el partido y colocarse al menos en una temporada positiva en cuanto al récord. Lo que tenemos en deportes, gracias a la Francisca, saludos para todos, buenos días, los esperamos a las 3 de la tarde, con todo el equipo en MBS Deportes.
1: Muchas gracias, David, las 7 de la mañana con 36 minutos.
2: MBS Noticias informa. Los gasoductos del país, que tenemos alrededor de 21.000 kilómetros de gasoductos, tenemos gas. Una de las formas de abastecer gas es utilizar esa parte del gas que tenemos ahí. De hecho, hace una semana hubo una situación crítica en Estados Unidos. Avisaron que iban a dejar de enviar alrededor de la quinta parte de lo que en los gasoductos nacionales tomamos de gas natural de importación, y era un golpe fuerte. Sin embargo, pudimos, con la coordinación de todas las áreas, está Pemex, CFE y coordinadas con SENACE, y además pues nuestra secretaria, el subsecretario, pudimos afrontarlo sin problemas. No tenemos almacenamiento, pero a través de estas estrategias podemos solventar, y por lo tanto podríamos tener hasta 3 días si hubiese algún corte de este gas natural de importación.
1: Bueno, es lo que dijo Cuitláhuac García, director general del Centro Nacional de Control del Gas Natural, ex gobernador de Veracruz, por cierto. Pero aquí el tema es, el 80% del gas natural que se consume en México viene de los Estados Unidos. Es una cifra importante, es una dependencia muy, muy grande de la importación de este gas de los Estados Unidos. Y lo que es notable es que esto no es novedad. No es novedad que tengamos 3 días de almacenamiento si es que Estados Unidos decide cerrar la llave por cualquier razón, razones climáticas, de crisis energética, incluso de presión política o en términos de las negociaciones económicas. ¿Se acuerdan que hace unos años hubo una tormenta muy grande en Texas y que precisamente dejó de venir gas a México justamente por eso? Y había pues una preocupación importante. Ya desde entonces sabíamos que tenemos 3 días de almacenamiento. Y aquí lo que vale la pena preguntarnos es qué ha pasado con esta información y qué es lo que se está haciendo, si es que se está haciendo algo, para tratar de revertir este enorme dependencia que tenemos con respecto al tema del gas natural. Ramsés Pech, analista en términos de energía y economía, es un gusto siempre conversar contigo, Ramsés.
3: Buenos días, Ana, ¿cómo estás? Te mando un gran saludo.
1: Igualmente, pues, ¿cómo lo ves? O sea, esto no es nuevo, Ramsés.
3: Sí, pero hoy hay que adicionarle algo muy importante. Es Estados Unidos, recordemos que hoy es el que controla el precio del barril. Hoy controla el mercado del gas natural, tanto por ductos como el gas natural licuado que se envía por barcos. Y hoy México está ante una gran incertidumbre derivado que, por ejemplo, en Texas estamos viendo un gran desarrollo de centros de datos y ciertas industrias que van a requerir una mayor cantidad de electricidad. Y como ustedes vieron las semanas pasadas, en Estados Unidos se quitó ciertas reglamentaciones sobre las emisiones de plantas de ciclo combinado que utilizan el gas natural. Ajá. ¿Qué tiene que ver todo este contexto? Simplemente que Estados Unidos le va a dar prioridad, uno, a su mercado, dos, a sus socios que están en Europa, y tres, nosotros tenemos que estar viendo ya ahorita cualquier alternativa, cambio técnico, como sucedió en estos últimos meses, septiembre, por el problema de un ducto que entró a mantenimiento. Pues esta quinta parte que comentó ayer el director de Senagas, pues nos deja la incertidumbre que no tenemos un centro de almacenamiento estratégico. Uh-huh. Este centro de almacenamiento estratégico en muchos países son en formaciones que son de contienen salinidad, se puede mantener el gas. Y en Estados Unidos ellos tienen 4 centros de almacenamiento estratégicos, en Europa también lo tiene, y en China y en varios países. Uh-huh. Y en México lo hemos querido hacer desde el año 2010. En Veracruz hay ciertos centros, cavernas que se pueden meter el gas, pero no se ha hecho la inversión necesaria. Uh-huh. Lo que dijo el director de Senagas es correcto, solo tenemos 3 días, pero 3 días que están el gas en el ducto.
1: Ajá. Pues es una vulnerabilidad tremenda. ¿Por qué no se ha hecho la inversión? ¿Porque no hay dinero? ¿Porque no es la prioridad? ¿Porque están apostándole a que Estados Unidos no tome estas decisiones que tengan un impacto en México? ¿De dónde crees que salga todo esto, Ramsés?
3: Creo que tenemos un exceso de confianza derivado de que nosotros estamos cerca de Estados Unidos. y Estados Unidos ha hecho unas ramificaciones varias en todo lo largo y ancho de la República Mexicana. Recordemos que también tenemos el ducto marino que baja por Matamoros y hoy está surtiendo hasta la península de Yucatán. Y lo que nos hemos dado a la tarea es de confiarnos de que en ningún momento iba a cambiar las circunstancias como hoy están hoy en día a nivel geopolítico. Uh-huh. Hoy lo que estamos viendo es que, por ejemplo, voy a poner un valor. Cuando tú mandas el gas por ductos te vale $3 el millar de BTU. Si tú lo mandas a Europa, más o menos te sale entre $20 y $25 el millar de BTU. Uh-huh. Entonces hay que ver cuál va a ser la prioridad de Estados Unidos comercialmente, porque Estados Unidos ya entendió, y también países del Medio Oriente, que el apalancamiento para una transición energética es comercializar las gasolinas, el diésel, que ya sabemos la crisis que está hoy en día en cuanto al precio, y hoy es el gas natural, porque recordemos que estamos entrando ya a las zonas de invierno, uh-huh, y Europa necesita almacenar una gran cantidad de gas natural, y en varias partes del mundo también hace lo mismo.
1: ¿Qué pasaría? O sea, ¿cómo se vería un día en México con una menor cantidad de gas de la que se necesita, Ramsés? ¿Qué pasaría con la industria? ¿Qué pasaría en general?
3: Tomando en escenario que en la última semana se presentó el mantenimiento de este ducto en lo que llaman de la zona de Ramones, que es una zona de entrada hacia nuestro país, más o menos se fueron entre 1,000 y 1,300 millones de pies cúbicos, que es más o menos un 15% del total de la demanda que está en el país. ¿Qué es lo que se hace en este caso? Simplemente lo que se dice es, a ver, Comisión Federal de Electricidad, en tus plantas de ciclo combinado, bájale un poquito la generación o ponga en algunas plantas alternativas para meter, no sé, diésel o en un momento dado algún combustible. O en su momento dado se manda unas alertas a los industriales diciéndole que va a haber una disminución en cuanto al gas natural que pueden tener, y esto, bueno, afecta directamente a muchas empresas. Eso es lo más probable que se pudo haber hecho de esta quinta parte que se disminuyó en un periodo de tiempo, uh-huh, pero si esto se prolonga más tiempo, pues ya estaríamos hablando de un problema tanto a industria y todo aquel que necesite poder calorífico para poder estar en su parte de su proceso.
1: Y como tú dices, pues se acerca el invierno y es, digamos, pues más apremiante, pues, ¿no?, el tema.
3: Sí, y yo creo que, a ver, hoy en México tenemos una gran dependencia del diésel de Estados Unidos. Tenemos una gran dependencia de lo que se llama la gasolina, una gran dependencia del gas natural, una gran dependencia de ciertos petroquímicos como el etano, uh-huh, y tenemos una gran dependencia de oxigenantes como el metilterbutil etílico, que ese ya no deberíamos estar utilizando. Deberíamos estar utilizando como el etanol y otros productos como está haciendo Brasil, Guatemala y otros países. Uh-huh. Todo esto que estoy platicando, eso es un inconveniente porque al no producirlo nosotros, dependemos de Estados Unidos. Ahora hay que reflexionar. Hoy Venezuela está atrayendo la mayor cantidad de inversión. Estoy viendo que muchas empresas están yendo a Venezuela. Estamos viendo un Colombia que se va a alinear a Estados Unidos. Y hay un cambio de régimen en Brasil. Entonces vamos a ver una alineación de Brasil hacia los Estados Unidos. Y hoy estamos viendo que China y Rusia ya no están mandando ni crudo, ni nada por el estilo, ni diésel a Cuba. Mm. Cuba puede cambiar y si cambia el régimen se convertiría en un polo energético al tener 4 refinerías. Entonces aquí la pregunta que tendríamos que hacernos nosotros es, si vamos a cuidar el mercado interno, Pemex y Comisión Federal de Electricidad, la pregunta es, ¿por qué le das un presupuesto que no es el suficiente para poder mantener la hegemonía que se necesita? Uh-huh. Y luego cuando me dices de los contratos mixtos, pues ya hemos visto que en Pemex no han sido muy satisfactorios, y lo que presentó ayer la Secretaría de Energía sobre la parte de generación, transmisión y distribución, pues está bien, pero el inconveniente es que en la transmisión y distribución no se está invirtiendo y eso nos va a generar un gran inconveniente porque no todas las plantas van a poder conectar.
1: La inversión que anunció, a la que llamó inversión histórica de 1.16 billones de pesos la presidenta Sheinbaum, ¿no resuelve nada? O sea, digamos, es una curita y se necesita algo mucho más profundo.
3: Se necesita algo mucho más profundo. Si ustedes, okay, pudieron ver la presentación de ayer, uh-huh, nomás van a invertir 4,000 kilómetros de líneas de transmisión. Uh-huh. La demanda crece entre un 4% y un 6% en nuestro país de electricidad. Entonces, tú puedes poner muchas plantas de electricidad. No, eso no es problema en la generación en nuestro país, el problema es la transmisión. Uh-huh. ¿Cómo vas a mover esa electricidad a lo largo ancho del país? Necesitas líneas de transmisión, reforzarlas, necesitas subestaciones. Ahora ya cuando la electricidad la tengas, hay que hacer las líneas de distribución. Ayer la presidenta estaba comentando que ha habido una creciente de población demográfica en un lugar de nuestro país. Imagínate en todos los municipios cómo no está creciendo la urbanización. Acuérdate que nuestro país para el año 2050 casi más del 98% va a estar en zonas urbanas. Sí. Imagínate si desde ahorita nosotros no planeamos una buena estructura de electricidad, no planeamos cómo dejar a los combustibles fósiles, cómo mejorar los combustibles metiendo ciertos productos como oxigenantes, como el etanol, para poder disminuir sobre todo los costos y mejorar. Y no tenemos nosotros el gas natural de reservas, que querramos o no.
1: Sí.
3: Nosotros no vamos a dejar los combustibles fósiles como el gas natural y los derivados de petróleo más allá del 2080. Entonces, imagínate todo este contexto, y si a esto tú le agregas que en el 2050-2055 la planta de nucleoeléctrica en Veracruz va, posiblemente no nos autoricen otra vez la licencia de operación, imagínate, no tenemos ni planes de energía nuclear en este país.
1: Bueno, pues no pinta bien, Ramsés. ¿Qué te digo? No pinta bien.
3: No, y si tú haces, ves el presupuesto de 2027, en la parte social es $1 billón, uh-huh. Lo estoy cerrando en números.
1: Uh-huh.
3: A Pemex y Comisión Federal de Electricidad le dieron $1 billón. Pregunta, hay ciertos programas que estoy de acuerdo, en ciertos programas, pero la pregunta es, las empresas del Estado, que son las que deben dar la garantía, porque el 90% de la inversión en el sector energético es público, si no le das el dinero suficiente, ¿cómo tú quieres mantener cierta hegemonía y cómo va a ser atractivo para que puedan venir empresas a nuestro país a hacer las inversiones respectivas en el sector industrial?
1: Uh-huh.
3: Y ahí está lo de la planta de almacenamiento. Bueno, pero disculpe usted, me equivoqué. Imagínate una empresa que tiene que venir a nuestro país.
1: Uh-huh.
3: ¿Qué grado de incertidumbre tienes?
1: Pues sí.
3: Si en un momento dado te meten en un problema de investigación en donde no la debes.
1: Sí, sí, ¿no? Y no tienes la garantía de que vas a estar recibiendo lo que necesitas para trabajar y para producir, ¿no? O sea, finalmente es eso.
3: Claro, y lo importante aquí es, a ver, lo voy a decir en este contexto rápido geopolítico. A ver, Estados Unidos ya domina la energía, que es la política que tenía el presidente Trump en el 2017. Ya tiene a Venezuela. Tenemos que la mayor cantidad de petróleo crudo que mandaba Venezuela a China y en otras partes ya no se lo mandan. Lo va a mandar, está mandando Estados Unidos. Tenemos un Colombia que van a invertir para incrementar. Brasil, Cuba. Y todos estos países están alineando con Argentina en la hegemonía en cuanto a la parte de América Latina y Norteamérica y todo se va a alinear. México estamos quedando aislados. Cuba ya quedó aislado y tiene que cambiar el régimen, que querramos o no, va a tener que hacer un cambio. Tenemos a un China que ya dejó de exportar diésel por los problemas que se tienen hoy en día, y China es el mayor importador hoy de petróleo crudo.
1: Yeah.
3: Tenemos a un Rusia que hoy en día no va a poder vender ni gas natural ni ciertos derivados a Europa a partir del 2027.
1: Yeah.
3: Vemos a Israel posicionado como el último bastión en el mar Mediterráneo, y vemos un cambio sobre todo de las cuestiones de relaciones exteriores entre Arabia Saudita, Emiratos Árabes y todos los países del Medio Oriente, sobre todo porque ya entendieron que vender el petróleo crudo y sus derivados le ayuda sobre todo para su transición energética. La pregunta que hay que hacernos hoy allí en México, ¿qué vamos a hacer nosotros con todos estos cambios geopolíticos, energías nucleares, fusión nuclear, que Estados Unidos lo va a tener mucho antes? Y recordemos que tanto Pemex y Comisión Federal de Electricidad no tienen tecnología propia, sino que tienen que subcontratarla, y la tecnología se compra en dólares y le das presupuesto a Pemex y CFE en pesos. Entonces, hay que entender muchas cosas, que bueno que me permitiste hablar esto.
1: Pues Ramsés, te agradezco que nos ayudes a plantear las preguntas correctas, ojalá tengamos oportunidad de irlo conversando poco a poco más adelante, pero bueno, sí me parece y me parecía importante centrarnos en esta vulnerabilidad que claramente ocurre y de la cual nos escapamos por pelito en esta ocasión y en ocasiones pasadas, pero no, pues sí, o sea, este exceso de confianza no es precisamente lo que ayuda a que México atraiga las inversiones que necesita y a tener, por supuesto, pues una política energética que garantice ahí sí nuestra soberanía y otras cosas que importan. Ramsés, te mando un abrazo, muchas gracias siempre.
3: Gracias, que tengas buen día.
1: Igualmente, las 7:49 vamos a la pausa. Tenemos mucho más al volver. 5543-77125, nuestro WhatsApp aquí en cabina. Yo soy Ana Francisca Vega, no se vayan, volvemos.

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0: Son las 7 de la mañana con 53 minutos y así amanecieron los diarios del país.
1: Primeras planas de la mañana. Reforma.
2: Pierde Quintana Roo brillo y los vuelos. Caen viajeros a Cancún, Cozumel y Tulum. Se van 7 aerolíneas.
1: El Universal.
2: Desatan cacería contra jueces antiacordeón.
1: Milenio.
2: Estados Unidos presionó en destapes de Morena para 2027. PT.
1: La Jornada.
2: Comprobado. El injerencismo de agencias de Estados Unidos. Sheinbaum. México argumenta con hechos. Subraya.
1: El Financiero.
2: Anuncia gobierno inversión histórica en electricidad. Se destinarán 1.17 billones de pesos para fortalecer el sistema eléctrico nacional.
1: Excelsior.
2: Detectan fraude por 592 millones de pesos en entrega de becas. Para MBS Noticias, Ángela Molina.
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3: ¿Cómo te llamas?
4: Eduardo León Atanasio.
3: ¿Dónde te agarraron?
4: En la Lajita.
3: ¿Qué rifle traes y cuántas placas traes a tu cargo?
4: Un cuerno y 5 placas.
3: ¿Quién es tu mando?
4: La Guayaba.
3: ¿A tu mando quién lo manda?
4: El Tucán.
3: ¿A qué cártel pertenecen?
4: Al de los Granados.
3: ¿Cuántos pistoleros hay en tu pueblo?
4: Aproximadamente 10.
3: ¿Sus nombres?
4: Que le llaman La Guayaba y Beto Tanay.
3: ¿Cómo te llamas?
5: Isidro Brito Ariola.
3: ¿Dónde te agarraron?
5: En La Lajita.
3: ¿Qué rifle traes a tu cargo y cuántas placas?
5: Un cuerno y 5 placas.
3: ¿Quién es tu mando?
5: Marcelo.
3: Marcelo, ¿quién lo manda?
5: Chavo Granados.
3: ¿A qué cárcel pertenece?
5: A los Granados.
3: ¿Cuántos pistoleros hay en tu pueblo?
5: Como 40.
3: ¿Tienes sus nombres?
5: Beto Atanasio, Francisco Atanasio.
0: Bueno, esto es parte, estábamos escuchando un video que trascendió ayer en donde se puede observar a 6 de los campesinos secuestrados en la región de Tierra Caliente allá en Guerrero, que están siendo, pues esto, interrogados por miembros del crimen organizado, pero pues una de las cosas que ha trascendido desde que se dio a conocer este video es que pues los campesinos están respondiendo como si fueran parte del crimen organizado, pero claramente pues están siendo presionados por el grupo delincuencial para que respondan estas cuestiones. ¿Qué sabemos sobre las personas a las que se llevó este grupo criminal? Sabemos que hay un niño de 12 años que fue liberado, pero el resto sigue en captividad desde el pasado 24 de septiembre. En la línea tengo al padre Fili, a José Filiberto Velázquez, director del Centro de Derechos Humanos de Víctimas de la Violencia, Minerva Bello. Gracias, padre Fili, por conversar esta mañana con nosotros. ¿Qué es lo que sabemos? ¿Cuál es lo último que sabemos de estas personas? Hola, hola. ¿Me escuchas? Ahorita vamos a recuperar la comunicación con el padre Fili. Hay que decir, es pues muy impresionante el video y lo que revela el video de cómo están pues siendo coercionados estos campesinos que, de acuerdo con los reportes que tenemos y lo que sabemos, habrían salido el 24 de septiembre de sus hogares, de sus casas, rumbo a sus tierras para trabajar la tierra, porque eso es lo que hacen estas personas, la tierra y el ganado. En esta región de la Tierra Caliente allá en Guerrero fueron secuestrados por un grupo criminal asociado presuntamente a la familia michoacana, y a partir de ahí pues lo que ocurrió es que se liberó a un niño de 12 años que iba también a trabajar junto con los demás. Y el resto sigue, pues seguimos sin saber en dónde están hasta el video que salió el día de ayer. Ahora sí tengo, padre Fili, ¿me escuchas?
6: Sí, le escucho. Buenos días.
0: Muy buenos días. Le preguntaba, ¿qué es lo que sabemos hoy, hasta el momento, qué es lo que sabemos sobre estas personas? Un poquito, para la gente estaba tratando de hacer el resumen, sustraídos el 24 de septiembre, iban rumbo a sus tierras, iban rumbo a su trabajo, a hacer sus labores agrícolas, pero ¿qué es lo que sabemos, padre?
6: Claro, mira, este fin de semana tuvimos la oportunidad de acercarnos a la región y poder platicar con los familiares. porque promovimos un amparo y se otorgó la suspensión de pleno. Entonces eso dio la oportunidad para presionar un poco más a las autoridades y sobre todo vigilar su actuar, ¿no?, en tiempo real de lo que están haciendo o no están haciendo.
0: Para buscarlos, dice.
6: Para buscarlos. Sí, entonces, bueno, la información, ¿verdad?, que se tiene y que puede ayudar a la localización es el testimonio del niño que regresó, ¿no?, que narra un poco de dónde estaban, no precisa el lugar, ¿verdad?, pero sí, con las características de dónde los tenían, los caminos, los ruidos y los olores, pues se puede crear un escenario posible.
0: Sí.
6: Les han estado siguiendo intimidando. Sabemos que lo que quiere este grupo, pues, es el control de su territorio, que es muy rico, ¿verdad?, en bienes naturales, uh-huh, en minerales, y sobre todo es la puerta a la Costa Grande de Tecpan. Uh-huh. Entonces, pues sabemos todos estos años cómo se ha desenvuelto la familia michoacana en cuestión del control de la economía, en cuestión de del cobro de piso y todas las cuestiones, ¿verdad?, que llegan a tener, pues imponiendo su poder sin ser gobierno.
0: Sí.
6: Y con el terror. Entonces, pues eso es lo que tiene muy preocupados a los pobladores, que pues este interés los puede llevar, ¿verdad?, a perder a sus seres queridos.
0: La comunidad, decías, padre Fili, está, digamos, sigue siendo amenazada hasta ahora, digamos, obviamente.
6: Sí, pues, sí, sigue siendo amenazada, pues presionada, ¿no? Primeramente, pues presionaron a la autoridad, digamos, al liderazgo de la comunidad, y pues al no haber respuesta positiva, pues fue esta acción como una venganza a la negativa, ¿no?, de decir no queremos ser controlados por ti.
0: Uh-huh. ¿El niño está bien?
6: Pues no podría decirte, porque no lo vi. Uh-huh. Pero no me informaron que tuviera alguna necesidad de salud.
0: De acuerdo.
6: Entonces asumo que se encuentra bien.
0: En términos de lo que vimos en el video ayer, padre Fili, ¿qué nos puedes decir?
6: Pues mira, de esas personas, ellos no reconocen a uno de los seis que están en una de las fotografías. Uh-huh. Que no está esposado, a ese no lo reconocen.
0: Uh-huh. Como miembro de la comunidad, ese es. Uh-huh.
6: Como miembro de los siete, uh-huh, exacto. Entonces, dos faltarían, digamos, como prueba de vida. No están en ese video, entrevistan a cinco, y si vemos algo muy interesante, o sea, si tú tienes una persona desaparecida, ¿no?, obviamente cuando tú vas a dar la filiación, cómo iba vestido la última vez que lo viste, obviamente no vas a mentir porque quieres que tu ser querido regrese.
0: Ajá.
6: En ninguna de las fichas de búsqueda hablan de que iban con un traje camuflajeado.
0: Uh-huh.
6: Entonces, eso es una prueba de que los obligaron a vestirse así. Y segundo, si te das cuenta, las botas a lo lejos se ve que son nuevas, que no tienen un uso. Entonces, se contradice mucho esto. Y algo que sí, para nosotros es una novedad, que este grupo, la familia michoacana, esté utilizando este tipo de propaganda, de videos, para ejercer presión o terror.
0: Uh-huh.
6: Usualmente ellos van y mandan a muchos, la mayoría de los sicarios son jóvenes reclutados por ellos forzadamente de los estados de México. Yo me he encontrado con cientos de jóvenes que han escapado de ellos en este tipo de conflictos y que todos cuentan la misma historia. Entonces, a ellos básicamente no les cuesta nada seguir reclutando jóvenes, mandarlos como carne, ¿no?, ahí de cañón, y al final pues son vidas que para ellos no les cuesta. Y pero ahora estamos viendo que están haciendo una estrategia similar al grupo de los ardillos, que es mediante propaganda para poder presionar sus intereses.
0: la comunidad ya está, digamos, conforme con el despliegue en la región para buscarlos? ¿Qué estarían pensando en los próximos días? En fin, sabemos, ha habido varias manifestaciones exigiendo que los busquen porque no estaban haciendo nada de acuerdo con lo que tenemos el reporte de las autoridades en un inicio. ¿Cómo está ese tema?
6: Mira, pues obviamente ellos piensan movilizarse a México para poder ejercer más presión. Uh-huh. Y pues ellos piensan que con eso, ¿verdad?, pueda voltear la presidenta, el secretario Omar García Harfuch, y puedan pues hacer algo, ¿no?, en contra de este grupo, que al final pues pudieran ser los responsables de lo que les está pasando, ¿no?
0: Sí.
6: Pero pues es muy complicado porque, pues tú sabes lo que pasó hace unos años en San Miguel Totolapan, la masacre de estas 20 personas, uh-huh. y pues vemos que no hubo mucha justicia y mucha impunidad. Entonces no sabemos hasta qué punto o qué tanto se tenga que hacer para que en verdad se quiera aplicar la justicia, especialmente en estos tiempos de elecciones que se acerquen en el 2017 en el estado.
0: Pues, padre Fili, gracias por este testimonio. Estamos en comunicación y estamos pendientes de lo que vaya ocurriendo allá y, por supuesto, pues, sobre todo de este llamado de la comunidad para, por un lado, que los protejan de estas insistencias del crimen organizado y, por otro lado, para que aparezcan vivos sus familiares. Estamos en ello, padre. Gracias.
6: Gracias por la difusión.
0: Gracias. Un abrazo. Por cierto, la periodista Marcela Turati, que se dedica mucho a estos temas de las personas desaparecidas, apenas dio unas declaraciones como parte de sus propias investigaciones, en donde dice al día, los grupos delictivos están exigiendo alrededor de 80, 90 reclutas. Imagínense nada más lo que es esto. O sea, cuando pensamos en lo que está pasando en Jalisco, cuando pensamos quizá lo que está pasando en Guerrero, los testimonios que tenemos aislados de comunidades enteras en donde desaparecen chavitos, desaparecen sobre todo hombres jóvenes, y bueno, pues no, nos revela también esta otra realidad a la cual no le hemos entrado como país todavía, porque no se había presentado una crisis como la que se está presentando en meses recientes, que es el tema de los reclutas por parte del crimen organizado. Esta es una de las periodistas más experimentadas en estos temas. 500 reclutas semanales aproximadamente está jalando el crimen organizado de redes sociales, de las propias comunidades, de, en fin, distintas maneras en donde se ha infiltrado el crimen organizado en la vida de los pueblos, de las comunidades, de las ciudades. Vamos a estar, por supuesto, en este tema y siguiendo lo que pasa en la región de Tierra Caliente allá en Guerrero. Las 8:06, vamos a la pausa, 5543-77125, nuestro WhatsApp. Aquí en cabina, yo soy Ana Francisca Vega, no se vayan.

0: Corte comercial.
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1: Les platicaba hace ratito, la Cámara de Diputados aprobó la reforma llamada Ley Antimemes. ¿Cómo estuvo el debate? ¿Qué fue lo que se dijo? Angélica Melín, ¿cómo estás? Buen día.
2: Hola Ana, muy buenos días, con el gusto de saludarte y a los amigos que nos están escuchando. Bien lo comentas, los diputados federales, el bloque mayoritario, Morena, Partido Verde, Partido del Trabajo, sacaron adelante esta propuesta de la Presidenta de la República en materia de derechos de autor, que también fue llamada coloquialmente y ante la opinión pública como Ley Antimemes. Este ordenamiento contempla hacer responsables a los proveedores de Internet por las faltas que pudieran pudieran incurrir los usuarios de la red con publicaciones cuando se violenten las normas sobre derecho de autor. Prevé sanciones de hasta 4.6 millones de pesos como máximo a los proveedores de estos servicios que no retiren los contenidos que incumplan con estas normas de derecho de autor, es decir, que utilicen imágenes, sonidos, videos, audios y algunas otras creaciones sin consentimiento de quienes ostenten el derecho de autor precisamente. En esta votación llamó la atención la única abstención que se presentó en el tablero, que fue de la diputada de Morena, Olga Sánchez Cordero, que informó a través de su equipo de comunicación que para ella esta norma, que propuso la Presidenta de la República, quedó muy ambiguo y muy abierto y se podría prestar a interpretaciones exageradas de lo que significa esta norma que prevé estas multas para los proveedores de Internet en los casos de que los usuarios de Internet precisamente incumplan con estas reglas. En la discusión, los legisladores del bloque mayoritario defendieron que no habrá censura, que no va contra los memes y que nadie debe preocuparse por esto. Escuchemos la defensa de la diputada Selene Ávila.
3: No está creando una prohibición a realizar la misma. Ni la sátira, ni el mono, ni ninguna expresión se está coartando. Lo que se está tutelando es el derecho de autor. No se está prohibiendo la libertad de expresión. No tengamos miedo de seguir haciendo memes ni sátiras. Vamos a seguirlos haciendo porque son parte de la democracia. Y quien no quiera que le hagan un meme, que se dedique a otra cosa.
2: La oposición no opinó todo lo contrario. Escuchemos lo que planteó la expresidenta de la mesa directiva de la Cámara de Diputados, Kenia López.
4: A ver.
5: Quieren construir una pinza contra la libertad de expresión. Una pinza con dos tenazas. Una hecha aquí para quitar el internet a usuarios incómodos y poner multas hasta de 4.7 millones de pesos. La otra tenaza la han aprobado ya en el Senado de la República para meter a la cárcel a los ciudadanos.
2: Durante esta discusión en el Pleno de San Lázaro, que por momentos se tornó álgida, vimos megáfonos para hacerse escuchar, también de distintas referencias a que los congresistas, cuando usaban el micrófono en la tribuna, pues no se oía lo que decían, esto haciendo ver los legisladores de la oposición buscaba acallar voces. Ajá. Voces críticas en medios de comunicación, también sobre todo en las redes sociales, y vimos memes pasar por la tribuna de San Lázaro antes, decía la oposición, de que sean prohibidos por el gobierno federal. Así las cosas estuvieron en San Lázaro. El proyecto se va a ir al estudio del Senado de la República, Ana.
1: Gracias, Angie.
2: A ti, hasta luego.
1: Bonito jueves, gracias, muy buen día. Y quien sigue enojada por el nombramiento de Clara Luz Flores como candidata a la gubernatura por Morena en Nuevo León es la exsecretaria de Economía, Tatiana Cloutier, que decidió arrancar una gira por el estado de Nuevo León para exigir que Morena le quite la candidatura a Clara Luz Flores, que repita la encuesta interna. Dice que hay inconsistencias graves en cómo se terminó nombrando a Clara Luz Flores. Esto es parte de lo que dijo Tatiana Cloutier.
6: Que nos representen las boletas, represente los valores de Morena y no la mentira. ¡Bravo! No cambia de postura en términos de que la coordinadora se convierta en candidata, que si votarían por la persona que queda, es decir, por quien hoy es la coordinadora.
7: ¡Oh! ¡Bueno!
1: Bueno, bueno, parte de lo que está pasando allá en Nuevo León. Citlali Sainz, tú traes información de la Concanaco con respecto al tema de la implementación de esta ley de la jornada laboral de 40 horas. ¿Cómo estás, Citlali?
0: Ana, buenos días a ti, buenos días también a nuestros amigos del auditorio. Pues sí, es que la Concanaco informó que los negocios familiares no están preparados para aplicar la jornada laboral de 40 horas, pues señala que 7 de cada 10 pequeños negocios están rechazando esta reforma laboral, de acuerdo con los resultados de una encuesta que aplicó precisamente la Concanaco a sus agremiados. El presidente del organismo, Octavio de la Torre, dijo que 71.4% de los negocios familiares anticipa que van a incrementar sus costos y más del 66% está pidiendo que se baje la carga fiscal. Pero vamos a escuchar al presidente de la Concanaco.
4: 67.2% rechazaba entonces la reducción a 40 horas sin disminución salarial. 71.4% anticipaba aumentos en costos. 66.72% pedía reducción de impuestos como herramienta de apoyo. Y aún con una transición gradual, 56.7% mostraba desacuerdo.
0: Y es que Octavio de la Torre pidió a los trabajadores también que agarren la onda porque no se pueden quedar sin empleo. Refirió que los negocios familiares no están preparados para aplicar la reducción de la jornada laboral y reiteró que pues los números son los que permiten identificar cuáles son las preocupaciones de este sector productivo. Vamos a escucharlo de nueva cuenta.
4: El 95% de los empresarios son negocios que van de 1 a 50 empleados en nuestro país. Esa es la realidad del país. Yo estoy hablando de esa realidad del país. Entonces, ¿qué decían a la pregunta de qué apoyos? Decían 66.72% señaló disminución de impuestos. El 54.3% una deducción de gastos de nómina. La nómina no es deducible al 100%. El 46.71% algún apoyo financiero o subsidio para nuevos costos laborales. Es un diagnóstico de las preocupaciones que tiene el sector empresarial de negocios familiares y que hoy debemos de atender con información mucho más precisa.
0: Y es que reiteró que solamente 5% de los negocios son grandes empresas que sí podrán hacer los ajustes para aplicar la reducción de la jornada laboral. Sin embargo, el 95% pues son negocios pequeños, son negocios familiares que pues están, se estarían resistiendo a hacer trampa para no pues perder y no tener muchas cargas que existen actualmente en el empleo formal. Sí. Finalmente pidió a las autoridades aplicar la reducción de la jornada laboral a 40 horas que entre en vigor a 2027 de manera gradual con reglas claras para planear turnos y también los costos. Ana, mi reporte al auditorio.
1: Muchas gracias. Gracias, Itlali.
0: Buen día.
1: Un abrazo igualmente, muy buen día. Con respecto al tema de la peste neumónica que tiene preocupados a tantas personas alrededor del mundo, el director general de la OMS, de la Organización Mundial de la Salud, Tedros Adhanom, salió a dar un mensaje y reconoció que hay un tema de poca transparencia por parte del gobierno ruso para tratar de valorar exactamente, pues esto, qué tantos focos rojos se tienen que prender o no con respecto a lo que está ocurriendo. Esto es parte de lo que dijo Tedros Adhanom.
7: Yesterday, the Russian Federation responded saying that
8: ayer, la Federación Rusa respondió diciendo que no se había reportado recientemente ningún caso de peste en el óblast de Irkutsk y que habían puesto a unos 200 contactos en cuarentena. Sin embargo, la OMS ha solicitado más información sobre las pruebas de laboratorio realizadas al individuo que murió y a los contactos. Más detalles sobre qué motivó las medidas de salud pública y detalles sobre el estado de salud de los contactos. También hemos buscado la verificación de los informes de los medios sobre un segundo empleado con neumonía de causa indeterminada. La OMS ha ofrecido apoyo técnico relacionado con la peste y la bioseguridad y protección biológica en laboratorios. Como todavía no tenemos el panorama completo de este evento, no podemos llevar a cabo una evaluación de riesgos completa.
7: To conduct a full risk assessment.
9: Luis Miguel González, Economía.
1: Bueno, recién saliditos del horno los nuevos datos sobre inflación, Luis Miguel González.
10: Muy buen día, Ana Francisca, así es.
1: ¿Cómo estás? Dices, ¿qué nos dicen?
10: Hay un repunte pequeño de inflación. Si fuera novela de detectives, tenemos sospechosos muy claros, jitomate y cebolla por el lado de los de los productos volátiles. Uh-huh. Y en general, la presión de los servicios. Lo hemos platicado prácticamente cada que sale la fotografía de inflación. Servicios tiene mucho que ver, con, por ejemplo, con salarios, tiene que ver con todas estas cosas intangibles que compramos o que consumimos, en donde fundamentalmente el costo tiene que ver con lo que la gente que nos atiende gana,
1: sí,
10: y con algunas cosas, por ejemplo, rentas.
1: Sí.
10: Tenemos una inflación todavía abajo de 4%, pero yo diría de manera consistente podemos afirmar que terminaremos el año más pegado a 4%, según el color del cristal con que se mire, es una inflación baja, pero yo insisto, con frecuencia el dato oficial es una fotografía bien hecha, pero hay que contrastarlo con la experiencia de padres de familia, de madres que van al súper, que tienen que pagar, por ejemplo, la colegiatura en las escuelas, los útiles, donde los precios están subiendo más que el 3.40 y tantos que es el oficial.
1: Eso estoy totalmente de acuerdo. Y tomar en cuenta también, Luis Miguel, que el asunto de la inflación es un tema que se va acumulando en las finanzas de las familias, ¿no? No es como que nada más un mes la sentiste apretada, sino que pues van, digamos, mucho tiempo en donde cada vez pues se aprieta más el tema presupuestario familiar y los salarios, así como que digamos cuánto han subido, pues no, ¿verdad?
10: Totalmente. Y hay que recordar, cuando decimos la inflación sube 3.4%, como es el caso, solo decir es sube 3.4 sobre lo que ya había subido. Entonces, algunas veces incluso lo comunicamos mal, hago autocrítica, cuando decimos bajó la inflación, lo que estamos queriendo decir es los precios subieron un poco menos, que no es lo mismo a no subieron.
1: Totalmente de acuerdo. Entonces, 3.45%.
10: Sí. Creo que lo más importante es la trayectoria. Tenemos una inflación que en las últimas quincenas no ha dejado de subir. Siempre se separa entre subyacente, no subyacente. La subyacente es quitas los precios volátiles, que es fundamentalmente energía y alimentos, y te quedas, le dicen en Estados Unidos, como el corazón de la inflación.
1: Sí.
10: Creo que es relevante que, aún quitando lo volátil, la inflación sigue subiendo. Creo, y ya lo hemos comentado, el ajuste del tipo de cambio, pasar de cerca de abajo de 17 a 18, un poco arriba, también va a meter un poquito de presión inflacionaria, nada del otro mundo, pero simplemente porque hay precios en nuestra economía que están directamente relacionados con el tipo de cambio.
1: Así es.
10: Ese 4-5% que se movió el tipo de cambio, pues también pesa en la inflación, en literalmente en la última fotografía.
1: Oye, la primera plana del Economista, la producción de autopartes logra en julio valor récord de 10,850 millones de dólares, Luis Miguel.
10: Casi siempre cuando decimos el sector automotriz exporta es muy relevante, se nos olvida separar entre producción de coches y producción de componentes automotrices. ¿Qué cosa me parece relevante? La producción de componentes de automóviles tiene, yo diría, mucho más versatilidad. Estamos hablando de arneses, piezas de motor, y en general, en eso ha sido mucho menos vulnerable la economía mexicana que la parte de automóviles completos.
1: Sí.
10: Vamos a decir que en esta lógica fiscalizadora de Trump y de su equipo, es como si volaran las autopartes un poco por debajo del radar.
1: Pues que ahí se quede, ¿no?
10: Ojalá ahí se quede. Genera muchísimo empleo. Solo para ponerlo en perspectiva, también viene en la portada, México le vende a Estados Unidos 44% de las autopartes que consume. O sea, probablemente no haya en ninguna otra actividad económica una participación tan alta de México en las importaciones de Estados Unidos. Dejaría de lado cuestiones como el aguacate o el jitomate, que tienen que ver casi con, o son más sabrosos los mexicanos. En este caso estamos hablando de competitividad.
1: Estoy de acuerdo.
10: estamos hablando de integración en una cadena de valor que ha estado muy estresada, pero por lo pronto el componente de autopartes la está llevando muy bien.
1: Luis Miguel González, te mando un abrazo. Gracias. Buen jueves.
10: Buen jueves, Ana Francisca.
1: Las 8. Hasta, nos vemos, nos escuchamos mañana a las 8:29. Vamos a la pausa. Tenemos mucho más al volver. 5543-77125, nuestro WhatsApp aquí en cabina.

0: plan de ordenamiento.
1: ¡Autoridades que vengan!
2: Gobernar es servir y no servirse. No hay agua.
1: Eso es lo que quieren con el nuevo ordenamiento.
2: Han acabado ustedes, con la ciudad.
1: Pues a ustedes también les va a afectar, señor.
3: Hay que llamarle por su nombre y esta ley es el predialazo de Morena. Las familias mexicanas terminarán pagando más por su predial de su casa.
4: Supuestamente hablando de que se atenta contra la propiedad privada, ya no sabemos ese cuento.
5: Estamos en una fase de consulta de un programa. En segundo lugar, es solo un programa. Si tienen propuestas, si vayan a los foros, vayan a las consultas, Acción Nacional, ni EPRI, ni MC, pero eso sí, criticando y criticando aquí, pero nada con la gente.
6: Bueno, se está discutiendo, se está debatiendo en la zona metropolitana del Valle de México, que no nada más conforma la Ciudad de México, sus 16 alcaldías, sino también 59 municipios del Estado de México, 8 municipios de Hidalgo, un municipio de Morelos. Se está debatiendo este programa de ordenamiento. Las consultas o este proceso comenzó hace unos días, el 24 de septiembre, va a concluir el 22 de noviembre, y hay mucha preocupación, creciente preocupación, por sobre todo algunos de los temas que está planteando este nuevo ordenamiento del Valle de México. Y lo que dice la oposición es una intención muy clara de, entre otras cosas, subir significativamente el predial para las personas que habitamos en esta zona. Tengo en la línea a Diego Garrido, vicecoordinador del PAN en el Congreso de la Ciudad de México. Gracias, Diego, por conversar esta mañana con nosotros. Y platícanos qué es lo que están viendo ustedes, cuál es el riesgo que están viendo ahí y cómo se están llevando a cabo estas consultas. Diego, buenos días.
7: Claro, buen día, Ana. Qué gusto saludarte a todo el auditorio. Y efectivamente, decirle a todo el mundo que viene un predialazo, no dispuesto solamente por el programa de ordenación de la zona metropolitana del Valle de México, que está en consulta, aunque nadie se había enterado, después de unos días que la oposición alzamos la voz, ya se está poniendo en los medios de comunicación, pero también una reforma a la Ley General de Catastro, en donde

0: También su exposición de motivos viene que va a subir el predial. El primer punto es ese, el predialazo, porque expresamente nos dicen que van a tratar de actualizar el valor de los suelos, de los predios, para que ya el predial te lo cobren conforme al valor comercial y no al valor catastral. Actualmente cualquier casa vale al menos 2 o 3 veces más en valor comercial que en valor catastral.
1: Cierto.
0: Entonces, aunque ellos digan que no están subiendo el impuesto, lo que sí están subiendo es sobre la base de lo que te cobran el impuesto. Entonces, con eso se da una actualización y estarás pagando 2 o 3 veces más de impuesto en este predial.
1: Déjame hacer una pausa aquí, nada más, Diego. Lo que yo les he escuchado a ellos es que no aplicaría para todos, ¿no? O sea, es un poco la defensa. O sea, me gustaría entender cuál es el argumento de Morena y aliados.
0: Bueno, es que ellos dicen no hay un nuevo impuesto, no es aumento de impuestos. Sí, lo que te aumentan es la base sobre la cual se paga. No es lo mismo pagar sobre 1 millón de pesos que vale catastralmente una casa que sobre los 3 millones de pesos que vale comercialmente la casa. Uh-huh. Y sí va para todos. No es contra los ricos, no es contra los grandes propietarios o de las colonias más importantes de la ciudad, más residenciales, no. Es en cualquier barrio, en cualquier comunidad, va a estar pagándose este predial. Es decir, desde los que viven en el Cerro de Cuauhtémoc y el Cerro de la Estrella, hasta los que viven en la Nápoles o en la Condesa. Todo mundo vamos a pagar un incremento a este predial, y sobre todo que nos están considerando el valor comercial cuando no estamos haciendo ningún comercio con nuestro inmueble.
1: Sí,
0: cuando lo vendes, pagas ese impuesto, pagas sobre el valor comercial, pero ahorita estás viviendo ahí, es el techo de tus hijos, es tu patrimonio, y no tendrías por qué estarle pagando más impuestos, que de por sí no tenemos ningún servicio.
1: Porque además, uno terminaría al cabo de varios, de algunos años, no muchos, pagando seguramente el valor del propio lugar, ¿no?
0: O sea. Sí, correcto. A ver, ¿y cómo? Sí,
1: ¿cuántas
0: y
1: veces vas a pagar tu departamento? ¿Cuántas veces vas a pagar tu casa en términos de impuestos?
0: En términos de impuestos, porque efectivamente están queriendo agarrar como caja chica nuestra propia casa, el techo de nuestras familias, y sobre todo cuando ya pagamos pues estos servicios que efectivamente no tenemos, pero vienen más impuestos. Ellos traicionaron a su base electoral que les dio la confianza porque dijeron que no iban a crear nuevos impuestos, y en el programa de ordenación sí viene un nuevo impuesto que le llaman impuesto al desperdicio urbano, y este impuesto se lo van a cobrar a todos aquellos que tengan una casa deshabitada o abandonada en el concepto de ellos, cuando tengan un terreno y no se haya construido dentro de el terreno, cuando tengan un terreno y la construcción valga menos que el terreno, cuando ocupen solo 1/4 parte del terreno, o cuando tengan una propiedad que está ruinosa, que está viejita. Es decir, van nuevos impuestos, van contra la propiedad, van contra los que han hecho un esfuerzo por tener algo para su familia, para heredar, o apenas lo están adquiriendo en virtud de un juicio sucesor. Es decir, este es un atentado más que en contra del patrimonio familiar, contra la propiedad privada. Por eso hemos estado alzando la voz, y el oficialismo dice que mentimos, caray. Lean de la página 169 a la página 174 del propio programa de ordenación de la zona metropolitana, de su proyecto que está en consulta, y ahí van a ver expresamente cómo viene todo esto. Y una más grave que te digo rápidamente, que es que van a implementar la venta forzosa de inmuebles que ellos consideran que están subutilizadas y en subasta pública. Es decir, si ven que tu casa está subutilizada en el concepto de Morena, van a decirte tienes de 2 a 4 años para construir ahí, y si no, te obligo a que la remates en subasta pública, te obligo a venderla. ¿Y cómo el gobierno se mete con tu propiedad y te obliga a vender tus cosas? Es de verdad una vulneración a todo lo que implica la propiedad, y ahora resulta que tener algo es un pecado para el gobierno. Por eso es la ideología de los comunistas.
1: Estamos en un periodo de lo que llaman consultas, ¿no? ¿Cómo son estas consultas, Diego?
0: Pues son una simulación, acaba de hacerse una consulta en la alcaldía Benito Juárez, en donde los propios vecinos, representantes vecinales, acudieron, no los dejaron entrar, no los dejaron expresarse, ellos se manifestaron en la vía pública diciendo que es simple y sencillamente una serie de acarreados del gobierno que van a echarle porras al programa, pero no dejan preguntar a los ciudadanos. El mecanismo es ese, consultas en alcaldías, y también una página de internet que no te permite votar si sí o si no, sino simplemente te dice, deja tu comentario. Es una simulación para decir ellos como en todas las consultas que han hecho, como en el Programa General de Desarrollo y Ordenamiento de la Ciudad también y en otras más, es simple simulación. Nosotros lo que yo llamaría a todo mundo a que se expresen en redes sociales en contra del predialazo, que está por votarse también en el Senado, que expresemos a la jefa de gobierno que retire todo aquello que implica más carga fiscal y más vulneración a nuestro patrimonio, y decir sinceramente que no nos podemos dejar, y es un abuso, no tenemos los servicios básicos, la ciudad está llena de baches, no hay agua, no hay seguridad, y no le podemos estar pagando más al gobierno por algo que no da, que son servicios.
1: A ver, entonces, ¿cuál es el plan de acción, Diego? Porque quejarse en redes sociales, híjole, no sé si sea la mejor de las estrategias.
0: Pues mira, ahorita lo está en mano de este comité metropolitano, el programa de ordenamiento de la zona metropolitana, es solo en consulta. Me parece que sí podemos con alzar la voz en redes sociales, en el parlamento, en la tribuna ya hemos alzado la voz, estos espacios son importantísimos y todo el mundo, digamos, no al predialazo, no a los nuevos impuestos, y sí sirve, por supuesto. Uh-huh. Y si no lo quieren hacer por esta vía, cuando vengan los proyectos, porque se tienen que reformar la ley, el código fiscal y demás, en el Congreso la oposición estaremos dando la batalla. Lo que sucede es que ellos tienen una mayoría ¿sí? artificial, que pues están pasando todo con la aplanadora, sin escuchar a los vecinos, sin escuchar a la oposición. Nosotros tenemos muchas propuestas para solucionar el problema de vivienda, pero no es con más carga fiscal y no es imponiéndole este tipo de situaciones a los particulares, no es trasladándole la obligación del gobierno de generar más vivienda a el ciudadano, que simple y sencillamente lo único que hace es vivir en su techo, que le ha costado mucho trabajo tenerlo para.
1: Ay, se me cortó un segundito. Sí, perdón, es que no lo escuchaba. Dime una cosa nada más, diputado, ¿quién va a determinar el valor comercial de una vivienda o es por colonia o cómo va a ser esto?
0: Mira, lo va a hacer literalmente a capricho del gobierno. El gobierno es quien tiene la facultad, conforme al Código Fiscal, de determinar el valor catastral y comercial. El catastral se determina con un avalúo que hace el gobierno. En el proyecto dicen que estarán utilizando drones para sobrevolar sobre las casas, literalmente, y ver si hubo una mejora, una ampliación, una construcción novedosa. Elevar el costo, toman en cuenta la plusvalía, toman en cuenta las velas. Si se construyó un centro comercial, si hay metro, metrobús cercano, todo eso va actualizando el terreno. Pero qué bueno que tocas este tema también de la actualización, porque sí va a ser a capricho, a contentillo del gobierno, y por tanto, pues estarás pagando más predial. Pero también decirte que viene un concepto de captación de plusvalías, que el gobierno también va a meter otro impuesto para captar esa plusvalía que generó tu inmueble y cobrarte un impuesto, un derecho, o quién sabe cómo lo quieren hacer, solo dicen captación de plusvalías. Entonces, si tú compraste, por ejemplo, un departamento en 2,5 millones hace 10 años y ahorita vale 4 millones porque con el paso del tiempo se generan plusvalías, pues esa diferencia el gobierno estará diciendo, como te la estás ganando sin hacer nada, solamente por ser propietario, te voy a cobrar esa plusvalía, voy por captarte la plusvalía. Y este y otra más, son 9 riesgos que hemos detectado, que te puedo seguir explicando, pero es justamente cómo le están clavando el diente en el bolsillo del ciudadano, y no debemos de permitir que pase este programa de ordenación de la zona metropolitana.
1: Bueno, pues vicecoordinador, estamos en comunicación, estamos en el tema, vamos a insistir también con las autoridades para que pues expliquen de qué se trata y qué es lo que pretenden hacer con eso, pero por supuesto, pues en el tema, porque sí, evidentemente hay muchísimo interés y cada vez más, como bien decías, es un tema que medio pasó desapercibido los primeros días, pero ya no pasa desapercibido cuando se están cuando nos estamos enterando todos de la magnitud y de la posibilidad de lo que ocurra para los bolsillos de las familias en la zona metropolitana del Valle de México. Así es que vamos a estar en el tema. Muchísimas gracias por lo pronto.
0: Gracias, Ana, que todo el mundo se entere, que lean el documento, que de verdad no es una campaña de desinformación, sino más bien es una campaña de alerta sobre el patrimonio. Estamos a tus órdenes. Buen día a todos.
1: Gracias, el vicecoordinador del PAN en el Congreso de la Ciudad de México, de Diego Garrido. Las 8:46.
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1: Bueno, se dio a conocer el Premio Nobel de Literatura. Hoy la poeta, autora, ensayista canadiense Anne Carson ganó el Premio Nobel de Literatura, y para conversar sobre ello, Nicolás Alvarado, me da siempre gusto escucharte y conversar contigo. Nicolás, ¿te gustó el Nobel?
4: Me encantó, querida Ana. Me parece una extraordinaria noticia. Estábamos oyendo a Anne Carson, justamente. Estábamos oyendo una grabación del año pasado, una colaboración con una banda de rock canadiense, es decir, compatriota suya, que se llama Rheostatics, en un proyecto que se llama The Great Lake Suite, y que muestra, digamos, bueno, muchas cosas. Primero muestra el talante de la literatura de Anne Carson. Es un fragmento poético que escribió especialmente para este disco, muy lindo, sobre la experiencia subjetiva de nadar en un lago a cielo abierto y no saber si se tiene uno que echar un clavado en el cielo porque no sabe uno qué es arriba y qué es abajo. Es, digamos, una imagen súper poderosa. Es muy emblemática, además, de cómo juega con los géneros Anne Carson. Es decir, dijiste hace un momento, poeta, ensayista, autora. Sí, y letrista, y dramaturga, sí, y generalmente todo al mismo tiempo, que es lo que es muy divertido de Anne Carson. Sí. Anne Carson es una autora que normalmente juega con los géneros literarios y con la intertextualidad con la literatura griega y latina clásica. Ella es una clasicista de larga data, ha sido maestra de muchas universidades, particularmente de su alma mater, la Universidad de Toronto, también de Princeton y de NYU, y normalmente dialoga con los clásicos literarios de manera absolutamente brillante. Tiene un libro maravilloso que se llama Autobiografía de Rojo. Es una novela que parte de un mito griego, que parte del mito griego de Gerión, este monstruo rojo alado que es derrotado por Heracles, o sea, por Hércules, como parte de sus 12 trabajos, pero lo convierte en una más o menos novela, más o menos en verso, en un entorno gay contemporáneo. ¿Por qué digo más o menos novela, más o menos en verso? Porque aunque contiene una parte de novela en verso el libro tiene prólogos falsos, traducciones poéticas, digresiones hacia otros temas, intertextualidad entre el mito griego, relectura del mito griego a la luz de ver a todo aquello que podría hacernos sucumbir como la encarnación de la muerte. Es decir, es alguien que juega, digamos, con la capacidad de los clásicos griegos y latinos para leernos a nosotros. La encarnación de la muerte. Es decir, es alguien que juega, digamos, con la capacidad de leernos a nosotros. El español, en donde ella parte de algunas anécdotas conocidas de su primer matrimonio. Ella no habla mucho de su vida personal,
1: sí,
4: pero a partir de la crisis de su primer matrimonio, postula una cosa muy importante. Recrea algunas escenas, por ejemplo, el robo del marido de sus libretas. Es decir, cuando el marido la deja, le roba las libretas. Dice que en la vida real luego se las regresó. Pero utiliza esto en el poema para hablar de, pues digamos, cómo de alguna manera le sorbió también los sesos, es decir, de cómo utilizaba sus incipits para escribirle cartas de amor al amante. ¿Es eso cierto?
1: Hijo.
4: No importa. Y lo dice en el libro, que es un libro, además que es una novela en verso también, lo que dice es, era un mentiroso, yo soy una mentirosa, la literatura son mentiras verdaderas, pero en el camino de esas mentiras verdaderas surgen las preguntas, y eso es lo que es poderosísimo de Anne Carson. Anne Carson puede jugar con las referencias clásicas, con las referencias contemporáneas, con su propia vida, para plantear las preguntas correctas, sobre todo sobre su gran tema, que es el deseo, lo que nos falta. Es una tremenda escritora, querida Ana.
1: Oye, yo leía hoy en la mañana, ya ves el algoritmo que nada más pones un alcanzón y ya sale todo, ¿no? El algoritmo me trajo un texto de ella publicado en Letras Libres, que no conocía, que me pareció súper conmovedor, súper bonito, que se llama Ponte los Guantes, que es un escrito que hace ella acerca de cómo ha cambiado su caligrafía. Ella escribe, pues esto, en libretas, por eso me acabo de acordar. Sus libros los escribe en libretas, no en computadoras. A raíz de que le diagnosticaron Parkinson. Y es un texto tan bonito, tan desgarrador, tan conmovedor y tan profundo que como que abre la puerta, digamos, a esta relación tan íntima que tienen los escritores con la manera en cómo logran hacer que las letras salgan de su cabeza, de su cuerpo, de su corazón. Muy bonito, ponte los guantes. Lo puse en redes sociales por si lo quieren leer y consultar.
4: Voy a correr a buscarlo, fíjate que me resuena mucho con un poema que tiene sobre el cardigan azul de su padre, que se empezaba a poner en verano aunque hiciera mucho calor porque tenía Alzheimer. Tiene varios escritos sobre el Alzheimer de su padre. Tiene un epitafio construido a partir de citas clásicas sobre la muerte de su madre. Es decir, también la muerte, la enfermedad, la fragilidad han sido temas recurrentes en su literatura. Corro a leer tu recomendación, suena muy bien.
1: Pues te mando un abrazo, Nicolás, que a ver si la gente que nos está escuchando tendría que comenzar por qué libro de Anne.
4: A ver, yo creo que hay dos maneras de comenzar con Anne Carson. Quien quiera entender cuál es la poética de Anne Carson, es decir, cuál es su tema recurrente, que su tema recurrente es el deseo entendido como falta, tiene que iniciar por Eros Dulce y Amargo, que es un libro de ensayos que está editado por Lumen. Quien quiera empezar de manera más lúdica, le recomiendo empezar por La belleza del marido. Es una novela cortita en verso. Eso suena muy amenazador. No se vayan con la finta. Es divertida, okay. Mala leche, ingeniosa. Y también ambos están editados por Lumen y valen muchísimo la pena.
1: Te mando un abrazo, Nicolás.
4: Un abrazo, querida Ana.
1: Gracias. Las 8:53. Vamos a la pausa. Tenemos más al volver. 5543-77-1025 nuestro WhatsApp aquí en cabina. Yo soy Ana Francisca Vega, no se vayan.
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25: Creo que es importante demostrar que no estamos de acuerdo con el gobierno, que somos demasiados en las clases y que hay demasiados problemas sin resolver.
26: Necesitamos dinero para nuestro colegio. Los edificios no están en buen estado. El gobierno no escucha, así que la gente lo destroza todo para que el gobierno escuche.
27: En los 8 meses que nos separan de las elecciones presidenciales, el gobierno actuará, por tanto, con pragmatismo para responder a las expectativas de los alumnos de bachillerato.
1: Brenda Estefan, ¿qué está pasando en Francia?
28: O sea, vaya caos.
1: ¿Se incendió en qué? 15 días, no sé, ¿qué está pasando?
28: Sí, como a mediados de septiembre empezaron las primeras protestas en un suburbio de París, en Crete, luego en la ciudad de Besanzón, y se contagiaron por todo el país. Y luego, el día 1 de octubre, entrega el gobierno su presupuesto, ¿no? Y en el presupuesto hay recorte de profesores, un recorte de 1.500 profesores que está justificado por el tema de la disminución en la natalidad. Entonces los profesores que van a quitar son más bien de los grados iniciales de primaria y secundaria. Pero esto, los que ya están protestando lo tomaron fatal. Y creció la protesta y luego se ha alimentado por algunos eventos violentos, ¿no? Hay un joven que perdió un ojo. Sí. Hay uno que tiene toda la mandíbula fracturada, otro con la mano que le explotó algo. Entonces, hay investigaciones sobre estos casos. El gobierno dice que está siendo proporcional el uso de la fuerza, pero por lo pronto estas desgracias, pues desde luego alimentan. Y es un escenario triste porque son jovencitos, son de preparatoria, son jóvenes de 14, 15, 16, 17 años y son las protestas juveniles más grandes que ha visto Francia desde los años 70, en los últimos 50 años.
1: Y eso que Francia...
28: El deporte nacional.
1: La protesta es el deporte nacional. Sí, y no es la primera vez en los últimos años que escuchamos que está ocurriendo algo en términos de protesta juvenil, ¿no?
28: Y hubo un error de cálculo al principio, al pensar, este es un problema de un suburbio, esto es como otras protestas que ha habido. Pero lo que estamos viendo es que el contexto en el que se da esta protesta lo hace particularmente complicado, porque por un lado se sumaron los universitarios. Las organizaciones campesinas han dicho, oigan, pues vengan con los tractores a las protestas. Hay muchos otros sectores de la población que se están quejando por altos costos de vida, por el aumento en los energéticos, y pues se puede contagiar, digamos. O sea, que la protesta que inicialmente es de los jóvenes de preparatoria por las condiciones de las escuelas y porque quitaron profesores, piden varias cosas, piden incluso el tema de que los horarios no sean tan largos en la preparatoria, son muy largos, tienen muchas vacaciones los franceses, pero ya sea la preparatoria, sí son horarios muy pesados, piden una modificación del sistema de acceso a la universidad, que es una plataforma única que se lanzó durante el gobierno de Macron y dicen que tiene muchas fallas y que quieren que se modifique. Entonces, hay muchas demandas y eso los va a mantener en la calle, pero pueden sumársele otros grupos inconformes y en un momento donde la prioridad del gobierno era pues mantener ahí a su gobierno, porque hay que recordar que es un sistema semiparlamentario y entonces hay que hacer coalición para tener un gobierno y entonces quieren llegar a abril del año que entra, que son las elecciones presidenciales, estamos a nada ya, 7 meses, y sobre todo la consolidación fiscal. Tienen un problema fiscal brutal y quieren bajar al menos del 5.4 que tienen el déficit al 5. 4%, y hay enorme presión de los mercados para que así sea. Uh-huh. Hoy le cuesta más caro a Francia pedir dinero prestado que lo que le cuesta a Italia. Uh-huh. Bueno, y mucho más caro que Alemania, evidentemente. Pero hay, digamos, el bono está a 10 años, 15 años, está aumentando porque los inversionistas dicen, si le voy a prestar a Francia, pero traen una parálisis política, no se ponen de acuerdo en el presupuesto, y ahora tienen una crisis en las calles, pues les voy a cobrar más caro los intereses. Uh-huh. Y el costo de los intereses, pues complica al gobierno dar una respuesta.
1: Y entonces recortes y entonces cosas que no tenían previstas, ¿no?
28: Y que pueden complicar las protestas en las calles, porque de entrada los estudiantes dicen, necesitamos 10 mil millones de euros para nuestras demandas, para que se pongan al día las instalaciones, todo. El gobierno ofrece para el nuevo presupuesto 1.200 millones. Entonces la diferencia es brutal, ¿no? Pero no tienen margen. Uh-huh. No tienen margen, están maniatados.
1: Me suena.
28: ¿Qué crees?
1: Me suena.
28: ¿Qué crees? Que yo cuando estaba viendo la situación pensaba, bueno, es que en México estamos hablando de consolidación fiscal y de que vamos a disminuir el déficit porque no estamos ni de lejos, ¿no?, al 119% del PIB que tiene Francia, pero tampoco somos la economía de Francia. Estamos creciendo muy lento, igual que Francia, y nosotros traemos un déficit fiscal de 4.5, que queremos bajar a 4 en teoría este año, pero cualquier eventualidad no prevista, uh-huh, pues estás muy maniatado.
1: Sí.
28: No hay las cajas están vacías.
1: No hay margen de maniobra.
28: ¿De dónde echas mano para hacer frente a una crisis, ¿no? Y más una crisis en el caso francés como este, que además es una crisis no solamente de protesta, que como dices es el deporte nacional, ¿no?, francés, y es hasta cierto punto una práctica democrática sana, la protesta.
1: Oye, pero 300,000 personas en las calles no.
28: Pero hay de protesta a protesta, y hay otra cosa, el elemento de ahorita es la desconfianza en que el gobierno o las instituciones puedan hacer frente a los problemas de la sociedad, ¿no? Uh-huh. Y eso preocupa a los franceses.
1: Pues va mucho más allá va a los cimientos de la democracia.
28: Va a los cimientos de la democracia, muy de la mano de un tema económico, una economía que crece lento, que, pues lo que decíamos, las tasas de interés son brutales y cada vez comen más parte del presupuesto, por la desconfianza de los inversionistas. Y entonces, pues, ¿a quién le pides prestado y a qué tasa, no? O sea, tus bonos, ¿a qué tasa los tienes que poner para que puedas seguir financiándote? Y el problema es, ¿cómo le haces para poner de acuerdo a gente que sabe que vienen las elecciones en abril y los partidos políticos y los legisladores dicen, no, si yo apruebo los recortes, me lo va a cobrar el electorado?
1: Claro.
28: Y entonces decía ahí un analista francés, estamos debatiendo entre ver el fin de mes y el fin del mundo. O sea, la preocupación de los franceses es llegar a fin de mes, pero nos preocupa algo mucho más grave en el gobierno, ¿no?
1: Sí.
28: O sea,
1: oye, ¿y Emmanuel Macron estaría en riesgo en los próximos meses o no? Porque pues las elecciones ya van a ser en abril y ya
28: pues puede caer su gobierno otra vez, acá han caído ya una infinidad de veces, puede caerle Cornu, que es su primer ministro, tendría que volver a formar gobierno, etcétera, eso sí puede ser, pero sería también un pésimo mensaje para los inversionistas. Entonces, a nivel de Estado, ya no de partido político, pues sería muy malo para Francia. Ahora, Macron se queda hasta abril, seguramente, digo, se ve difícil que se baje, ya ha habido crisis, se ve difícil que él, tendría que ser una decisión personal.
1: Pero no está ahí, ¿no?
28: No está ahí. Yo no lo veo ahí a Macron. Y lo que sí veo es a Marine Le Pen, que es la candidata de extrema derecha, que se ha fortalecido brutalmente en las encuestas, está arriba en primera y segunda vuelta. Y esto, pues también es jala agua para su molino, sin duda. Todos están intentando jalar agua para su molino. También la izquierda, Mélenchon, el partido más de izquierda, ha estado también muy involucrado en algunas de las marchas, etcétera. Entonces, pues también todos tratando de instrumentalizar políticamente estas.
1: O sea, ¿tú crees que, pueda haber sorpresas en las elecciones del año que entra a raíz de todo esto?
28: Bueno, había un análisis que decía, bueno, quizá el francés, porque fíjate qué curioso, cosa que en México no tenemos, el 83% de los franceses está consciente, uh-huh, del problema de déficit fiscal y del problema de deuda. Es realmente una conciencia colectiva, cosa, uh-huh, que en México no tenemos todavía. Uh-huh. Pero a pesar de ello, dicen, sí, sí estoy consciente, pero no me recortes.
1: Y hazle como puedas.
28: Y entonces hay quien dice, bueno, a lo mejor esto favorece a candidatos más serios en términos económicos, que pudieran tener una política menos radical que la de Marine Le Pen. Yo no lo creo. Yo creo que esto va a favorecer a Marine Le Pen, quien salió antier a presentar su propuesta de contrapresupuesto. Dijo, pues de lo que presentó el gobierno dice que va a recortar 50,000 millones de euros en sus gastos, yo lo voy a llevar a 150,000 millones, y dice de dónde va a recortar en términos generales, hay muchas cosas que son totalmente...
1: No suman.
28: No, y dice, le voy a dejar de dar 9,000 millones de euros a la Unión Europea.
1: Pues no va a pasar.
28: ¿Cómo? ¿O de dónde? O sea, hay unas cosas que no están bien sustentadas. Entonces, algunos analistas franceses dicen, bueno, quizá el público se da cuenta que esto es una quimera, el presupuesto de Marine Le Pen, y van a ir por una opción más seria. Yo dudo que eso
1: ¿quién
28: suceda.
1: ¿Quién sabe? Oye, yo nada más hay que pensar suceda en lo que pasó con el Brexit. O sea, las cuentas del Brexit era facilísimo derrumbarlas con dos o tres argumentos, y aún así la mayoría de los británicos votaron a favor del Brexit, con todas las consecuencias que ha tenido eso a largo plazo. ¿Por qué? Pues porque no se pusieron a hacer las cuentas ni a cuestionar esos números, ¿no?
28: Y en tiempos de descontento y polarización,
1: sí,
28: es muy fácil que haya candidatos populistas con soluciones fáciles, digamos, entre comillas, mágicas, uh-huh, para problemas mucho más complejos. Y yo creo que es el caso de Marine Le Pen, que pone sobre la mesa cosas que son totalmente inviables, ¿no? Uh-huh. Y que ha atravesado semanas ahí medio complicadas, porque hubo revelación de que el dirigente de su partido habría hecho comentarios antisemitas muy fuertes, y eso pues reavivó un poco la crítica en contra de su partido, que durante años ha tratado como de maquillarse para no verse tan de extrema derecha, uh-huh, como era el tiempo del papá de Marine Le Pen, de Jean-Marie Le Pen. Pero vuelve a salir un poco la fibra de lo cual está,
1: pues sí,
28: hecho, ¿no?
1: Pues
28: y entonces vienen las elecciones en abril. El binomio, digamos, del motor económico europeo, que es Alemania y Francia, pues con niveles de inversión bajas, Alemania con problemas de desindustrialización, Francia con problemas muy complejos, como ya veíamos, esta policrisis en donde se suman varias frentes. Y pues esta mancuerna es fundamental para el futuro de Europa, ¿no? Había quien hacía la comparación de Francia con Grecia. A ver, en el fondo sí hay un tema de baja inversión, y de que el dinero ya no alcanza por las deudas, y descontento. Pero Francia es too big to fail.
1: Sí, sí, sí. Como lo que pasó a Grecia hace algunos años, ¿no? Que estaba totalmente en bancarrota y no había nada que hacer.
28: Exacto, qué bueno que lo mencionas exactamente así. Pero no, a ver, Francia no es Grecia, es too big to fail. No la pueden dejar irse por la borda los europeos. Tendrá impactos brutales para el resto de la Unión Europea. Pero sí se encuentra en una situación crítica, ¿no? Donde una chispita puede hacer una crisis nacional más fuerte.
1: Pues por eso queríamos platicar contigo sobre esto, Brenda, porque ahí estaba, ¿no? Ya estaban las noticias, pero no entendíamos.
28: Y ahí circuló millones de vistas, incluso en México circuló ampliamente este video del alcalde de Saint-Denis, uh-huh, de los suburbios de París, poniéndose a frente de los jóvenes.
1: Entre los jóvenes y los policías, muy dramáticas.
28: Muy dramáticas, y diciendo, no, la mayoría son tranquilos, háganse para atrás, pidiéndole a las fuerzas del orden.
1: No, tremendo.
28: Y hay papás que le dicen a sus hijos, yo voy a manifestar en tu lugar, yo sé que quieres manifestarte, yo voy, del temor que tienen, o los acompañan. Es fuerte, ¿no?, ver a los jóvenes así.
1: Pues gracias, Brenda, por la explicación. Teníamos interés en conocerla. Gracias.
28: Un gusto. Muy buenos días a todos, Ana Francisca.
1: Las 9:10, nos vamos a la Agenda Global.
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2: Vámonos con la información internacional más relevante. España despide a la mujer que se convirtió en un símbolo de lucha. Mari Carmen Abascal, de 87 años, murió este miércoles en un hospital de Madrid, donde permanecía ingresada desde que fue desalojada el pasado 23 de septiembre del domicilio en el que vivió durante más de 70 años. Su caso desató una ola de protestas en España y convirtió a la octogenaria en el rostro de la lucha por una vivienda digna. Mari Carmen fue expulsada después de que Urba Gestión, la empresa propietaria del inmueble, elevara el alquiler a una cantidad que ella no podía cubrir. Tras las protestas, la compañía aceptó que regresara con un nuevo contrato y una renta similar a la que pagaba. Mari
3: Mari Carmen llegó a firmar el nuevo contrato, pero murió antes de poder regresar físicamente a su casa. Su caso expuso la gravedad de la crisis habitacional española, marcada por el encarecimiento de los alquileres, la escasez de vivienda y la presión de los apartamentos turísticos en las grandes ciudades. Las protestas llevaron al gobierno de Pedro Sánchez a impulsar medidas urgentes, pero los dos decretos fueron rechazados por el Congreso la semana pasada, lo que contribuyó al adelanto de las elecciones generales para el próximo 29 de noviembre. Aún así, el Ejecutivo volvió a aprobarlos esta semana, con algunas modificaciones, y ahora deberán ser aprobados por la Diputación Permanente del Congreso. Pero la movilización continúa. Los principales sindicatos españoles, Comisiones Obreras y Unión General de Trabajadores convocaron este miércoles una huelga general para el 11 de noviembre, en demanda de mejores salarios, una vivienda digna y control de los precios, apenas 18 días antes de los comicios. Mari Carmen no volvió a casa, pero su lucha cambió el rumbo de España.
4: No lo he logrado defender mi casa, pero sí he luchado para que los demás aprendan a luchar por la suya.
3: Trump descarta por ahora un arma biológica rusa. El presidente de Estados Unidos, Donald Trump, señaló este miércoles que Washington no cree que la muerte de una trabajadora del Instituto de Investigación Antipeste de Irkutsk, en el sureste de Siberia, esté relacionada con una arma biológica, aunque aún buscan determinar qué ocurrió. Trump comparó la falta de información de parte de Rusia con los primeros meses de la pandemia de COVID-19 y confirmó que tiene prevista una llamada con su homólogo ruso, Vladimir Putin, en la que abordarán el caso.
5: Señor presidente, ¿la plaga en Rusia es un arma biológica? No lo sabemos. Ya lo sabremos, pero según dicen, tienen la situación bajo control. Esperamos que lo tengan bajo control.
3: Daria Shipilova, de 28 años, murió la semana pasada tras desarrollar una neumonía de origen desconocido, que inicialmente fue reportada como un posible caso de peste neumónica. A raíz de su fallecimiento, unas 200 personas que tuvieron contacto con ella fueron puestas bajo vigilancia médica, aunque circularon versiones sobre un posible accidente de laboratorio que la habría expuesto a la bacteria que causa la peste. Rusia niega que haya habido exposición y asegura que las pruebas no han detectado patógenos peligrosos. Además, desmintió los reportes sobre un supuesto segundo trabajador enfermo. La Organización Mundial de la Salud tampoco ha confirmado que se trate de peste neumónica y pidió a Rusia información adicional y mayor transparencia sobre los análisis y las medidas sanitarias adoptadas. Sobrevivió a su propia ejecución y ahora espera saber qué pasará. Christina Pike, mujer de 50 años condenada a muerte por el asesinato de una joven de 19 años cometido en 1995, se encuentra enojada y confundida tras sobrevivir a un intento de ejecución mediante inyección letal en el que recibió dos dosis de pentobarbital, de acuerdo con uno de sus abogados. Pike iba a convertirse en la primera mujer ejecutada en Tennessee en más de 200 años y ahora es considerada la primera persona conocida en Estados Unidos que sobrevive tras recibir una inyección letal. Aunque las autoridades penitenciarias aún no explican por qué la ejecución falló, un anestesiólogo que asesora a su defensa señaló que probablemente el pentobarbital no llegó correctamente al torrente sanguíneo y se extendió por el tejido bajo la piel. Pike recibió una segunda dosis después de que la primera no provocara su muerte y posteriormente fue hospitalizada. Su estado era tan grave que inicialmente se consideró que tenía muerte cerebral. ¿Y qué pasa ahora? Una jueza ordenó al estado preservar todas las pruebas relacionadas con la ejecución fallida, lo que podría ser relevante para los procesos legales en curso. Por ahora no existe una nueva orden de ejecución, aunque el estado no ha descartado un segundo intento. Por su parte, el gobernador Bill Lee suspendió las ejecuciones en Tennessee hasta finales de año y ordenó una investigación independiente. Esto fue Agenda Global con la información internacional más relevante al momento. Yo soy Leire Batalla y puedes encontrarme en X como @Leire_Batalla.
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0: Vamos a un corte comercial. 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
11: Bueno, y pues también en hasta 2030, bueno, ya veremos los resultados, pero también en temas de aeronáutica, hablaron sobre el retiro de vuelos de Aeroméxico de Tulum en el AIFA. Uh-huh. La presidenta descartó que se haya tratado por falta de seguridad o rentabilidad y explicaron que fue más bien por cuestiones de estrategia y por la carestía del combustible, que ya era algo que ya explicaba la presidenta, okay, hace unos días sobre la turbocina.

0: Con el presidente López Obrador se terminó la presa del Zapotillo y queda pendiente un acueducto que en su momento el gobernador Alfaro iba a hacer y al final no hizo. Entonces, pero tenemos que resolver el tema de ese acueducto. Y además el gobernador tiene una propuesta para modernizar todo el sistema. Entonces, lo que acordamos, estamos ya en el acuerdo final, es que el estado de Jalisco hace una parte y nosotros hacemos otra parte. Lo importante, pues, es resolver el problema de la calidad del agua.
1: Pues ojalá que sí lo resuelvan, porque he visto los videos.
2: No, bueno,
1: sí.
2: Meses, o sea, olvídate que semanas, meses llevan en este tema. Lo que pasa es que pues era un tema todavía local hasta que creció a nivel nacional, ¿no?
1: Pero llevan efectivamente. Meses. Y pues ya, por último, la presidenta indicó que están investigando los videos que han circulado en redes sociales donde al parecer aparecen supuestos mexicanos integrantes de grupos criminales entre las filas militares de Ucrania. Escuchemos a la presidenta.
0: Y se están haciendo las investigaciones para ver si son reales los videos o no, y en todo caso, cómo es que se llegan a incorporar mexicanos, en este caso posibles pertenecientes a un grupo delictivo, a un conflicto bélico que está ocurriendo en Europa. O más bien son reclutados. Estamos viendo si es por... Bueno, se está revisando, porque todavía no es la certeza de que realmente los videos sean así. Pero pueden ser reclutados por una empresa privada que participa en estos conflictos, por algún ejército de alguna entidad, de algún gobierno. Entonces está revisando el caso, pero son reclutamientos que se hacen.
1: Un tema muy interesante, la verdad, porque pues ya se sabía de sicarios colombianos que han sido capturados y que se han visto en varios videos, pero ahora apareció este tema y pues ya llegó hasta la conferencia. Y ya nada más para comentarte, por sí. Eso de que la gente dice que Sheinbaum anda evitando al embajador de Estados Unidos, Ronald Johnson, por todo esto, este despapalle que se armó en Querétaro. La presidenta indicó que hoy se va a reunir con él y con empresarios en Palacio Nacional.
2: ¿Hoy? Ah, muy bien. Con Ron Johnson, el embajador. A ver, vamos a ver qué sale de ahí. Gracias.
1: Ya veremos.
2: Gracias, Leire.
1: Muy buenos días.
2: Buenos días, las 9:25. Vamos a otras cosas. Rocío Méndez, tú traes información importante sobre el tema de madres buscadoras, en particular Ceci Flores y su hija Milagros Valenzuela. ¿Cómo estás, Rocío? Buen día.
3: ¿Qué tal, Ana? Muy buenos días. Hoy puede comenzar a cambiar la historia de la búsqueda de personas desaparecidas y no localizadas en México. Así se expresó Ceci Patricia Flores Armenta, luego de que el Consejo Nacional de Normalización y Certificación de Competencias Laborales, el CONOCER, de la Secretaría de Educación Pública y el Instituto Estatal de Capacitación de Guanajuato, le otorgaron a Ceci Flores y a su hija Milagros de Jesús Valenzuela Flores las licencias en la búsqueda de personas desaparecidas no localizadas. Flores difundió ambos diplomas en sus redes sociales, Ana. A lo largo de los años, las madres buscadoras han aprendido a buscar, y mientras se buscan, se recorre desiertos, montes, caminos y fosas, lugares que no imaginamos pisar, confesó Flores. Lo hacemos por la necesidad de dar respuestas y porque ante la ausencia de un hijo, una madre no puede quedarse quieta. Por primera vez, una madre buscadora y una hermana buscadora, familiares en México, han logrado certificarse bajo el estándar de competencia S1542, búsqueda de personas desaparecidas y no localizadas del CONOCER, remarca Ceci Flores, quien busca a sus hijos Alejandro Guadalupe Islas Flores y Marco Antonio Sauceda Rocha, desaparecidos el 30 de octubre del 2015 y el 4 de mayo del 2019 en Los Mochis, Sinaloa y en Bahía de Quino, Sonora, respectivamente. Hoy abrimos un nuevo camino en la búsqueda de personas en México. Esto significa mucho más que recibir un diploma, significa reconocer que las familias han construido conocimiento, experiencia, capacidad en la búsqueda de sus desaparecidos, y significa transformar el caminar y aprender y luchar en competencia para poder ser evaluadas y reconocidas. Queremos que estas dos primeras certificaciones sean el comienzo, que más madres, padres, hermanas, hermanos, esposas, hijos y familiares buscadores en todo México tengan la oportunidad de capacitarse, profesionalizar sus conocimientos y, cuando cumplan los requisitos, certificarse. Buscamos por amor, pero también con preparación, metodología, conocimiento y herramientas. El objetivo sigue siendo el mismo: encontrarlos. Así finaliza su mensaje Ceci Flores, Ana.
2: Bueno, pues muy importante lo ocurrido. Gracias, Rocío, te mando un abrazo.
3: Igualmente, hasta pronto.
2: Las 9:28, ahora sí vamos a la pausa, tenemos más, mucho más al volver.
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0: canta el himno del Teletón de este año. El Teletón ya es este sábado, el próximo sábado 10 de octubre. 29 años del evento Teletón, de logros del Teletón, que le ha cambiado la vida a miles de niñas y niños y sus familias en este país. Jorge Alcántara, director general del Sistema Infantil Teletón, gracias por estar aquí con nosotros para motivar a la gente a que conozca primero. Yo siempre digo, ¿tienen dudas de Teletón? ¿No saben bien qué es? Vayan a un Teletón y acérquense a un Teletón, a un centro CRIT, y vean lo que hace y la maravilla que es para las familias que se atienden ahí. Gracias por estar aquí, Jorge.
1: Gracias, Ana Francisca, gracias a toda tu gente, la gente que te escucha, la gente que produce este programa. Muchas gracias, porque los medios han sido muy importantes en estos 29 años. Hoy más de 700 medios sumados que nos ayudan a compartir todo lo que hacemos todos los días. Y esta invitación, a mí me gusta mucho empezar cuando tengo la oportunidad de hablarle a la gente con la invitación a que vayan a un centro. Sí. Son millones de personas las que donan. El año pasado calculamos por ahí de 20 millones de donadores a Teletón. Y están construidos con el dinero que la gente nos dona, con la confianza de la gente. Y pues ahí están para que vean y se sientan orgullosos de lo que hacemos los mexicanos cuando nos unimos. Más de 931,000 personas atendidas en la historia de Teletón. Estamos cerca del millón de personas atendidas.
0: ¡Qué bárbaro!
1: Estamos muy contentos, muy orgullosos, pero muy comprometidos también a seguir atendiendo esta causa que en el país todavía hay una gran necesidad. Tenemos una lista de espera importante. Esa puede ser una gran motivación para que este sábado, para que pasado mañana la gente done a Teletón. Hemos atendido a 931,000 personas, más de 931,000. Pero hay más de 15,000 personas en listas de espera de todos los centros. Empezamos hace 3 años atendiendo autismo en los CRITs. Antes atendíamos solo discapacidades motrices. Y empezamos hace 3 años con él. Tenemos un centro de autismo, pero en los CRITs, que son la mayoría de los centros, no atendíamos el autismo. Y bueno, hoy capacitamos a nuestros profesionales, agregamos áreas a los centros. Y actualmente atendemos a más de 10,000 personas con autismo, más de 10,000 niñas, niños en los centros Teletón. Y nuestra lista de espera sigue creciendo.
0: ¿La lista de espera es más grande cuando se trata de autismo o es parejo?
1: O sea, más o menos el 60% de la lista son niñas, niños con autismo.
0: Híjole.
1: Y bueno, nos hace correr pero con calidad. Uh-huh. Trabajamos de una manera muy puntual. Te platicaba un poquito antes de la entrevista que tenemos más de 300 estándares de calidad con los que atendemos y buscamos que las metas y los objetivos de rehabilitación se cumplan, objetivos de inclusión se cumplan. Buscar que los niños estén en la escuela, que estén conviviendo en su casa, que estén en un deporte, que estén practicando cualquier deporte, estos que nos llevan también a conseguir medallas en México, arte. Y que la inclusión se dé en todos los sentidos. Entonces trabajamos con profesionales que atienden los objetivos de los niños, con centros de primer mundo, no solamente por lo bello de los edificios, sino también por toda la tecnología que tienen dentro, y atendiendo la confianza de los donadores. Es una gran motivación para donar, creo, este tema de que Teletón México es un ejemplo en el mundo para trabajar en rehabilitación e inclusión con niñas, con niños y sus familias.
0: Yo a veces me he topado con gente que dice, es que pues yo nada más puedo donar 50, 100 pesos, ¿qué va a hacer? O sea, ¿cuál es la diferencia de 50 pesos más, 50 pesos menos? ¿Hacen la diferencia?
1: Híjole, son los donativos históricos que han hecho la diferencia en Teletón. Recordarán los primeros años de Teletón, el municipio más activo. Los primeros 10 años de Teletón, el municipio más activo, con más movimiento, con más donaciones, fue el municipio de Nesa, en el Estado de México. Y nos llevó a poner un CRIT ahí, que funciona a la perfección y que, bueno, también es parte de la respuesta de Teletón a los grupos vulnerables que pues, están en todo el país, pero atendiendo a quienes más se acercan y quienes más apoyan.
0: La meta este año, 426,978,717 pesos. Eso fue lo que se recaudó en el 2025. Estamos buscando.
1: 716.
0: Estamos
1: más buscando un peso.
0: Ok, estamos buscando un peso más para este teletón, para esta fiesta que es el próximo sábado. ¿Con qué se van a encontrar las personas en este?
1: Pues se van a encontrar con un programa que principalmente cuenta historias.

0: más de 25 historias de,
1: padrísimo,
0: de lo que hacemos todos los días en los CRITs, en los centros Teletón, y van a ver dónde están sus donativos. Pero además, pues también hay diversión. Hay varios programas, pues muy importantes que están ahí en la televisión. Tendremos a Yuri, tendremos a la banda El Recodo, que está cantando nuestro himno. En el cierre de Teletón se esperan grandes sorpresas. En la mañana vamos a estar transmitiendo en Televisa el programa Hoy. Y vamos a estar conectados todo el día a través de YouTube de Teletón México Oficial para que nos sigan. Y bueno, no se esperan hacer sus donativos. Aunque falta muy poquito, no se esperan hacer sus donativos. Ya pueden donar desde hoy. Está muy fácil.
1: En todos lados. Bueno, no en todos lados.
0: En muchos
1: pero
0: lados.
1: En muchos lugares.
0: En
1: ahí.
0: La cuenta 999. Bueno, pero si no quieren complicarse, pueden entrar a la página Teletón, sí, teletón.org. Y ahí nos pueden apoyar con sus donativos para llegar a la meta. Farmacias del Ahorro, Soriana, Financiera Bienestar, están recibiendo donativos para Teletón desde ya.
1: Todo aporta.
0: Todo aporta,
1: suma,
0: cualquier
1: todo
0: peso suma.
1: Todo suma.
0: El año pasado en el boteo, que es el de pesito a pesito, los cochinitos que tenemos, las alcancías que están por las calles y en algunos comercios, fueron más de 100 millones de pesos lo que se juntó ahí.
1: ¡Órale!
0: Claro que aporta. Y acabamos de inaugurar un CRIT que prometimos el año pasado, que se construyó con eso. Todos los pesitos cuentan. El martes estuvimos en Colima inaugurando el centro Teletón número 31.
1: Oye, ¿qué proyectos nuevos para este 2027? O sea, para cuando arranque el año, ¿qué es lo que están viendo ustedes? Asumiendo que los mexicanos nos vamos a poner la pila y que se va a alcanzar la meta como se ha alcanzado siempre, ¿qué viene para 2027? Esta lista de 15,000 personas, niños en espera, a mí la verdad me mueve mucho.
0: Sí, seguir operando los centros, seguir operando los 31 centros. Tenemos una unión de trabajo, una sinergia de trabajo con gobiernos estatales, con el gobierno federal. Se creó un programa muy importante que le ha dado vida a los centros con muchos ingresos de familias. Uh-huh. Ahorita atendemos a más de 37,000 diariamente en los centros y esperamos que si llegamos a la meta, uh-huh, poder construir un CRIT más en el sur del estado de Veracruz, uh-huh, que atiende a toda la región del Istmo, pues gente de Tabasco, gente de Chiapas, gente de Oaxaca, que pueden acercarse a esta zona. Y bueno, si llegamos a la meta, vamos a construir un CRIT en Minatitlán, Veracruz.
1: Que es una región además con muchísimas necesidades, ¿no? Con una cantidad importante de vulnerabilidades y de personas y población, pues, vulnerable en muchos, sí, sentidos.
0: Y de pocos centros de atención también, uh-huh, Ana Francisca. Uh-huh. Hemos investigado cómo está la zona y no tienen muchas opciones para atenderse los miles de niños, de personas con discapacidad que hay en la zona. Entonces, esperemos llegar a la meta y más o menos en un año estar hablando de la inauguración,
1: sí,
0: del CRIT en Minatitlán.
1: Oye, nada más para cerrar, ¿cómo le cambia la vida a una familia, a un niño, a una niña, por supuesto, pero en general a su familia, entrar a un CRIT? O sea, ¿cómo se modifica la atención que reciben, etcétera?
0: Todo empieza justo cuando lo recibimos. Uh-huh. Hay un lema en la entrada de todos los centros Teletón que dice: el amor y la ciencia al servicio de la vida. Y no buscamos que sea una frase bonita nada más. Queremos no solamente que lo lean, sino que lo sientan. Desde que llegan, todos nuestros profesionales ofrecen un trato digno, un trato cálido, un trato a tiempo. Este es un dato súper importante para poder medir esta parte de la dignidad y del buen trato. Tenemos en uno de estos estándares que te he platicado, hay uno de ellos habla del tiempo de atención. De repente se dice que los mexicanos no podemos ser puntuales, o que no somos puntuales, o que no podemos ser puntuales, ¿no? El tiempo de atención con el que cerramos el mes pasado fue de 2 minutos de retraso en la atención, fue de 2 minutos con 3 segundos. O sea, y es un retraso, pero también atendemos emergencias, ¿no? Si tú citas a las 8, el 95% de las citas se atienden a las 8 y un cachito no, porque ocurrió alguna emergencia y tiene que atender al doctor esta emergencia que también se atiende en el CRIT. Pero somos puntuales, atendemos a las 8 a la familia y le pedimos que llegue a su cita que tiene a las 8, ¿no? Por poner un ejemplo. La gente se siente bien porque encuentran también un modelo de atención distinto. Todos los especialistas de Teletón se concentran tenemos un servicio único que nos han copiado en otros lugares del mundo, que se llama clínica integral. De repente no hablamos mucho de esto, sí, pero es muy importante, porque todos los especialistas están juntos en un servicio con el paciente, poniendo los objetivos. Esto quiere decir que el neurólogo, pues que necesita, el genetista, ¿no?, el ortopedista, el pediatra, todos ven lo que necesita, el psicólogo ven lo que necesita, y juntos planean los objetivos. Y juntos llegan a los objetivos junto con la familia. Entonces, esto nos permite que no se tropiece el neurólogo con la medicina que le manda, porque el ortopedista se la cambió y le dijo no se tome esto, y el pediatra le dijo
1: que
0: cambie
1: de
0: alimento.
1: Que nos pasa a todos en cualquier, ¿no? Sí.
0: Eso nos pasa, y esta clínica integral nos ayuda a ser más efectivos y que los objetivos de cada familia se cumplan más rápido.
1: Pues yo estoy muy contenta de tenerlos aquí. Estoy segura de que este sábado va a ser un éxito. La invitación está para que donen. Yo acabo de entrar a la página de Teletón, es facilísimo ahí, 2-3 clics ya uno puede hacer su donación de una sola vez o una donación, digamos, en el tiempo. Así es que la invitación está hecha a participar. Es importante para las niñas y los niños, y pensemos en estos 15,000 chiquitos que están en la lista de espera, y ojalá les podamos entre todos dar la oportunidad de que tengan una vida pues sana, una vida digna, un acceso a la salud que se merecen. Así es que millones de gracias, Jorge. Vamos a estar empujando este tema, y mucho éxito para este sábado.
0: Millones de gracias a ti, millones de donativos que lleguen el sábado, y hay grandes motivos de seguir siendo un ejemplo como mexicanos de algo que hacemos muy bien. El Teletón.
1: A donar en el Teletón. Las 9:44, vamos a la pausa, tenemos mucho más al volver.

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3: Son las 9 de la mañana con 48 minutos y en esto andan los portales.
4: 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Reforma.
5: Amenaza a México recorte de gas de Estados Unidos.
4: El Universal.
5: Desatan cacería contra jueces antiacordeón. Magistrados, jueces y personal administrativo pagan platos rotos.
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5: Afirmación de Partido del Trabajo sobre presiones de Estados Unidos en Morena es absurda. 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
5: Sheinbaum, documentado el histórico injerencismo de Estados Unidos.
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5: Sheinbaum da carpetazo a Academia de Policías en Querétaro y destaca compromiso de gobernador Curi.
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5: Morena escenifica la unidad en su 15 aniversario.
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5: Sheinbaum frena futurismo. Descarta a Harfuch y gabinete para 2030. Para MBS Noticias, Ángela Molina.
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8: Me presento, yo soy Archie Pérez. No tan bala en el romance ni en hacer amigos y así. De haber sabido que iba a acabar muerto, de todos modos me hubiera valido madre.
9: ¿Archie? Hoy te besé el culo.
8: Voy a oler tu sangre.
9: ¿Qué?
8: Que nos tenemos que ir. Estoy bien, vámonos.
10: Están escuchando una gran, el audio de una gran serie mexicana que me invita. Buenos días, querida Ana, ¿cómo estás?
3: Muy bien.
10: A plantearte una pregunta a ti y a ustedes muy importante que nunca se la han hecho, pero que se la tienen que hacer porque nos va a suceder algún día. El día que nos muerda un zombie, ¿qué vamos a hacer? ¿Cuál va a ser nuestra reacción? ¿Vamos a dejarnos, nos vamos a sentar y nos vamos a dejar morir? ¿O vamos a aprovechar esos minutos, horas, depende del zombie que te muerda, de cuánto tiempo te quede? ¿Tú qué harías?
3: Ay, no, yo aprovecharía. Pues digo, ya, si estoy condenada, pues ya, pues por lo menos aprovechar algo. No sé, algo podrá salir.
10: Pues aprovechar el tiempo, ¿no?
3: Yo digo que sí.
10: Porque es una pregunta que yo sí me planteo, yo que soy muy fan de las historias de zombies. Digo, bueno, la gente que muerde, ¿en qué? O sea, se queda ahí tirada, se sienta, empieza a reflexionar de su vida. Pero bueno, esa es una pregunta que nos plantea una gran serie mexicana que se llama Prefiero la Muerte, que mezcla una historia de zombies con el punk, con la adolescencia, con esa efervescencia de esa edad donde todo se siente al millón, ¿no?
3: Extremo y máximo.
10: Al extremo y máximo. Y nos presenta la historia de Archie, quien lo interpreta Diego Bernal, un chico que, pues de pronto, por azares de la vida, un zombie lo muerde y él en ese momento empieza a decidir qué hacer, o si se queda como esa persona que pues nunca aspiró a nada, que siempre iba temeroso por la vida, que nunca se aventuraba a hacer absolutamente nada, ni siquiera decirle a la chica de sus sueños que le gustaba. Y entonces es en ese momento, con esa sentencia de muerte, que él comienza a vivir. Y eso me pareció muy interesante, demasiado apasionante, y tuve oportunidad de platicar con Diego, quien le da vida a Archie, y le preguntaba sobre esa forma en la que la serie, en este apocalipsis zombie, nos presenta una sentencia de muerte que al mismo tiempo se convierte en el inicio de su vida. Y esto nos dice.
8: Diría yo que es el mensaje más importante de la serie. Para mí eso es algo que destaca mucho en Archie, y es esa fuerza, esas ganas, esa iniciativa o esa fuerza de seguir adelante a pesar de todo lo que le pasa, ¿no? De que es este adolescente, de por sí la adolescencia es complicada, pasan muchos cambios en nuestro cerebro químicamente y físicamente, y pues sí, imagínate luego siendo un zombie, peor tantito, ¿no? Pero sabes que bueno, el zombie ya lo agarra como una salvación, algunos lo ven como una maldición, pero también es una salvación. Porque, como dijiste, empieza a vivir al máximo, y creo que eso es de los mensajes que es de lo más bonito, porque pues si no se esperen a que algo malo les pase, sino háganlo ahorita, hoy, quién sabe mañana si llegamos acá, ¿no?
10: La verdad me parece muy interesante esta ola que estamos viviendo últimamente, que le está hablando a los chavos, que le está hablando a los adolescentes y les está hablando directamente a ellos, no con historias medio rebuscadas, sino directamente que apela a esas emociones, a esos sentimientos que ellos están viviendo y que los están tratando de una forma muy madura, ¿no? Y que creo que vale la pena destacarlo y celebrarlo, porque además series como esta o como también Nadie nos va a extrañar, de alguna u otra forma también hablan de eso que ha sido muy importante últimamente, que es esos altísimos números que hay sobre suicidio adolescente. Híjole, sí. Veía cifras que en los últimos 2 años hay como 16,000 muertes al respecto. Entonces, este tipo de historias sí me emociona mucho, que les están hablando a los chavos sin juzgarlos, sin criticar lo que ellos sienten, viven y demás. Y les están diciendo con gente de su edad, con gente con la que ellos pueden conectar, como de probablemente te sientas muy mal, pero todavía hay oportunidad, sí, de
3: no estás solo en esto.
10: Exactamente,
3: no estás solo. Va a pasar, no estás solo y va a pasar.
10: Exactamente. Y una de las actrices que también forma parte de este elenco es Lilith Curiel, a quien vimos recientemente en Come Tierra, esta adaptación de la novela increíble de Dolores Reyes. Ella le da vida a Cristina Lemus, una chica súper rebelde, súper aguerrida, y que ha encontrado junto con Archie esta forma de quererse, de ser los mejores amigos de la vida y crear una amistad a partir de la adversidad, porque ellos dos son chicos que pues sus papás los dejaron por distintas situaciones, que han crecido solos, pero se han encontrado para pues tener una vida lo más felices posible. Y hablé con ella sobre lo que significa también ser parte de un momento de la industria donde se le está dando oportunidad a actores y actrices que no necesariamente son los más populares en redes sociales, pero sí los más talentosos. Y esto me dice sobre lo que significa para ella darle vida a este personaje.
0: Yo la verdad estoy muy agradecida de estar en la posición en donde estoy, porque sé que a muchas personas quisieran estar aquí teniendo este momento de tener la voz y de expresar lo que sienten y de lo que son. Pero al final de cuentas, el personaje que estoy interpretando es una persona que no es una chica popular, que no es una chica con la que, ay, quiero ser como ella, o ah, ella es un buen ejemplo a seguir, ¿sabes? No, es alguien honesto, es alguien real, es fiel a sus principios, y creo que eso va a hacer que la gente pueda verse reflejada en eso, que no es algo como que se aplauda mucho, pero que debe de empezar a hacerlo.
1: Uh-huh.
0: Sí. Sean rebeldes.
1: Sí. Alóquense.
3: Sean rebeldes.
10: Alóquense. Alóquense y pónganse déjense el look como el de Diego. Me encantó su cabellera.
3: El pelo.
10: Sí. Pues, Prefiero la Muerte ya está en Prime Video, que la verdad lo está haciendo muy bien. Ya mencioné Nadie nos va a extrañar, pero ayer estrenaron una nueva adaptación de Carrie de Stephen King. La dirige Mike Flanagan, a quien seguramente recuerdan por La Maldición de Hill House o Misa de Medianoche o La Maldición de Bly Manor. Yo sé que todas series de terror favoritas tuyas.
3: No, yo todo eso no le hago, pero adelante.
10: Pero está impresionante lo que están haciendo, y la verdad es que Mike Flanagan, que es un gran pues maestro del género, pues está brillando. Y Prefiero la Muerte, que está escrita, dirigida, producida por Sebastián Sariñana, también está disponible en Prime Video, así que no se la pierdan. Mucho terror, muchas historias de adolescente para ver en esta plataforma.
3: Me encanta.
7: Para Prime. Bien y para...
10: Sí, y rápidamente...
3: ¿Qué pasó hoy?
10: Es que vamos con lo que sigue, porque están ansiosos de entrar al aire aquí con nosotros, porque hoy les traigo una historia muy interesante que tiene que ver con un momento particular que está viviendo la comunidad migrante en Estados Unidos. Esto es un thriller que se llama Animales, que nos presenta la historia de un hombre a quien le secuestran a su hijo. Él es candidato a la alcaldía de Los Ángeles, y él y su esposa buscan desesperadamente reunir dinero para el rescate, pero estas decisiones podrían cambiarles la vida, sobre todo cuando se van desarrollando las cosas que vemos por ahí. Esta película es protagonizada y dirigida por Ben Affleck, o sea, Batman, para quienes lo ubiquen de esa forma. Y también está protagonizada por Kerry Washington y Gillian Anderson, o sea, Olivia Pope, y también la agente Scully. Y cuenta con las actuaciones de los mexicanos Adriana Paz y Luis Gerardo Méndez, a quien me da todo el gusto del mundo de ver en películas así de grandes y de importantes. Y platiqué con Luis Gerardo sobre lo que significa para él darle voz y mostrar así a los migrantes en un thriller de este alcance y con estas personalidades.
7: Para Adriana y para mí era muy bonito, y también se sentía como una carga importante de responsabilidad de estar representando una comunidad de millones de latinos en Estados Unidos que están viviendo un momento espantoso, ¿no? Y tiene mucho valor para nosotros poder hablar de estos temas en una película como Animales, que se estrena en Netflix en 300 millones de casas, ¿no? Y que es una oportunidad de que gente que no piensa como nosotros pueda empatizar con estos personajes, ¿no? Entonces, en fin, todo es muy especial.
10: Sabemos perfectamente el alcance y el poder que ha tenido Luis Gerardo en la industria últimamente, pero también Adriana es una actriz poderosísima. Es de hecho la primera mujer que ha ganado un premio en el Festival de Cannes por una actuación. Imagínense el tamaño del talento y de la fuerza que ella tiene. Y les preguntaba sobre cómo se sienten de llegar a este momento de sus carreras y sobre todo si estando aquí con las personalidades con las que están, con quienes han trabajado, de pronto se acuerdan de el Luis Gerardo de su primera película, de Adriana que salía en sus primeros proyectos, y esto me dice Adriana.
11: Yo la verdad lo hago todo el tiempo. Hay gente que dice no hay que mirar atrás, y yo, a mí sí me gusta mirar atrás, porque creo que es importante recordar por qué haces las cosas, recordar cómo llegaste aquí, porque es importante para el aquí y el ahora y para lo que vas a hacer mañana. O sea, la memoria y saber quién eres y agradecer lo que has hecho. O sea, a mí sí me encanta revisar y de pronto decir wow, mira dónde estoy, porque a veces cuando uno se queja o cuando dices ay, las cosas no son como yo quiero, porque nunca van a ser como tú quieres, pero es importante decir, pero mira dónde estabas y mira dónde estás ahora. Entonces agradécete y agradece todo lo que está pasando.
10: ¿Y qué momento tiene Adriana por delante? Ya viene el Festival de Morelia y ya trae dos películas impresionantes que han sorprendido al mundo. Mientras eso llegue, mientras eso me permite platicarles por acá, Animales llega mañana a Netflix. Y estoy seguro que se la van a pasar bien cuando la vean.
3: La voy a ver. Gracias, sí, querido Magaña.
10: A ti, buenos días.
3: Buen jueves. Ya nos vamos a las 9:59. Rápidamente, Nicolás Maduro y Cilia Flores, su esposa, están acusados con nuevos cargos. La Fiscalía de Estados Unidos les impone otros dos cargos a los que ya tenían. Tortura y represión es lo que está reportando el diario El País. Estos delitos se van sumando al caso de narcoterrorismo y otros más que ya enfrentaban en una corte federal de Nueva York. Están acusados de crear y mantener un violento sistema de represión en Venezuela entre 1999 y 2025, un momento en donde miles de venezolanos fueron, dice, acosados, amenazados, arrestados, perseguidos, asaltados, torturados o asesinados por individuos que ejercían la supuesta autoridad del Estado venezolano para garantizar que Maduro y Flores de Maduro, es decir, Cilia, permanecieran en el poder. Es la nueva acusación en contra de Maduro y de su esposa. A las 10 en punto nos vamos, los dejo con Gaby Vargas después, ya saben, Luz Macetina y Poncho Vera. Pasen un increíble jueves. Mañana nos escuchamos desde el Cervantino. Vamos a Guanajuato, así es que por allá los estaremos viendo y escuchando. Felices de ir a Guanajuato. Y que tengan un lindo día. Nos escuchamos mañana a 7 de la mañana en punto.
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3: ¡Hello! ¿Qué onda? ¿Qué rollo con el pollo? Muy buenos días. Qué gusto saludarlos. En esta mañana, a través de la frecuencia naranja, estamos en EXA 103.9. Qué gusto saludarlos en este día tan maravilloso. Iniciando jueves 8 de octubre. Ya. Y fíjate que hace 52 años, Baja California Sur y Quintana Roo se convirtieron en estados libres y soberanos. El 8 de octubre de 1974, una fecha muy especial, pues para quienes vivimos aquí en este gran estado que es Baja California Sur. Ay, de repente hay un norteado que otro por ahí, entonces por eso también es muy importante. Pero bueno, me da muchísimo gusto saludarte, invitarte a que te quedes con nosotros hasta las 11 de la mañana. Está aquí en los controles técnicos mi estimadísimo Fer Valdés, mi tocayo, que ayer estuvo cumpliendo años y que me da mucho gusto que hoy esté por aquí con nosotros. Y por supuesto tú, que te quedes y que te manifiestes a través de la línea de WhatsApp, que no le cambies, que hoy estemos disfrutando de esta mañana calurosa, 32 grados centígrados la temperatura actual. Y pues bueno, ya se siente el fin de semana, casi, casi. O sea, que digas, uy, qué bruto ya aquí, pues no, ¿verdad? Pero ya estamos a la vuelta de la esquina. No significa que no vamos a disfrutar este día, acuérdese. No vamos a esperar para que sea viernes, sábado, domingo o X día para ser felices. Hoy es un muy buen día para sonreír y para estar contentos, agradecidos el día de hoy. Vamos a arrancar en esta mañana, son las 9:03 y estamos aquí en A Toda Mafer. ¡Suale!

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1: Ya regresamos. Saludos a mi querido amigo Luis Enrique. Le mando un fuerte abrazo que por ahí, literal, siempre está muy al pendiente. Le mando un fuerte abrazo a mi querido amigo Luis Enrique. Que tengas bonito día. Para mi querido Alberto, buenos días, mi estimada Mafer Ortiz. Gracias. La sonrisa inconfundible de la radio. ¡Wow! Le mando un fuerte abrazo. Gracias por estar por aquí manifestándose. La línea ya está disponible. También si tienes algún reporte, si me quieres decir, oye, fíjate, Mafer, que esto, que lo otro, y que hay tráfico, y que tomen precaución, mándame mensajito, porque aquí lo comunicamos, lo compartimos con toda la comunidad, y sirve que entre todos nos ponemos pues un poquito más vivos, más truchas al manejar. 624-192-1039. Y pues bueno, me voy con información. Fíjense que de las cosas que dices, ¿cómo es posible? Fíjense que durante décadas los premios Emmy se vivieron como una de las grandes noches de la televisión. Las estrellas, las series más conocidas, los premios que reconocen el trabajo de la pantalla, pues es una gran fiesta. Pero ahora estos mismos premios están por dar un paso que dice muchos que, como pues ha cambiado el entretenimiento, pues tienen que también ellos evolucionar. Entonces, lo que no sabías, y yo digo, wow, dejarán la televisión tradicional para mudarse a streaming. ¡Wow! A partir del 2027, Prime Video será su nueva casa global. ¿Qué significa este cambio? Y bueno, pues, ¿qué sabemos de esta próxima ceremonia? En sí, para muchos que tienen la duda, los premios Emmy son aquellos que reconoce la excelencia en televisión, distingue series, actuaciones, guiones, dirección y otros trabajos de producción. La primera ceremonia, fíjate que se celebró en 1949. ¡Wow! O sea, han pasado buena cantidad de años. Y bueno, ¿qué cambiará para este próximo 2027? Bueno, ahora las cadenas estadounidenses, muchas de ellas, se turnaban para transmitir la ceremonia. O sea, entre las más importantes de ahí. Y este sistema terminó con la gala del 2026. Dijeron, ya no más. A partir del 2027, Prime Video tendrá los derechos globales durante 6 años. La premiación seguirá siendo en septiembre, como hace pues un mes lo platicamos por aquí. Y según el anuncio, podría verse gratis, sin paga o alguna suscripción. ¿Qué? Suscripción en la plataforma. Pero bueno, el cambio pues llama mucho la atención porque pues los Emmy premian lo mejor de la televisión, pero ahora pues se va a transmitir en una plataforma digital. O sea, ¿cómo? También significa que tendrán una sola sede de transmisión durante varios años en lugar de cambiar de cadena para ciertas temporadas. Yo la verdad que la última que se llevó, que fue en este 2026 en septiembre, fue en Los Ángeles. Para la ceremonia del 2027 todavía no se ha anunciado el recinto ni la fecha exacta. Por ahora solo se confirmó que será en septiembre. Tampoco se conoce pues obviamente los nominados ni nada de eso, se anunciará pues más adelante, pero entre las categorías principales está mejor serie de drama, comedia, serie limitada, actuación principal y de reparto, guión, dirección, entre otros. Así que, pues a mí lo que me llama la atención, o sea, es que los premios Emmy están reconociendo el trabajo de la televisión como convencional y que ahora los premios, en vez de darlos por su misma plataforma, pues los tengan que dar por otro. No sé, sí está raro, ¿no creen? Y es que pues ya ha pasado eso, muchos están teniendo que cambiar, que adecuarse, que transformarse y mudarse a lo que actualmente se está moviendo. Yo no sé si has visto, recordarás muchas cosas que veíamos al inicio de Netflix, pues eran principalmente, yo lo recuerdo así. O sea, ese fue como mi transformación. Entraba a las plataformas Netflix, Amazon, etcétera, y era para ver películas. Y luego ya después, bueno, hay series. O sea, para mí fue gradual. Y obviamente series, documentales. Ah, súper bien. Y ahorita lo que yo siento que les ha funcionado muy bien y creo que también es mucho lo que veíamos en televisión, pues es todo esto que es las series. Los episodios donde tienen diferentes capítulos y entran a concursar, como ahora que estuvimos viendo Habilidad 100, estos programas donde participan y gente común y corriente como tú, como yo. Yo el otro día analizaba y yo decía, pues ya ni siquiera tienen que pagar conductores, porque ni siquiera en estos programas tienen conductores. O sea, es una voz en off que les está hablando y les da las indicaciones, y los visten a todos iguales y tienen que competir, y San se acabó. Entonces, pues no sé, es la nueva tendencia, pero como que no dejan y no se despegan de lo que fue en algún día la televisión convencional. ¿Qué pasará? ¿Quién sabe? Lo que sí es que todos este tipo de proyectos que nos han ido presentando le han sabido dar, y luego lo sacan de cada país. O sea, un programa de México, un programa de Brasil, otro de Estados Unidos, y quieras o no, también pues eso te gancha muchísimo más. Pero bueno, vamos a ver qué tanto se sigue transformando esto. En fin, yo me tengo que ir con más música, familia. Por favor, no me le cambies. Ya son las 9:26 de la mañana. Estamos aquí en A Toda Mafer.
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2: Ya regresamos, son las 9:36 de la mañana. Oigan, les quiero comentar algo. Fíjense que ahorita, en la segunda hora, vamos a seguir con la cabina. Como ustedes se darán cuenta, ya estuvimos cambiando algunas entraditas de secciones. Ahí está, bien padre, me encanta, gracias. Pero bueno, también la cabina del despecho se modifica, evoluciona. Y en la segunda hora te vas a dar cuenta por qué. Pero necesitas estar al pendiente. La dinámica sigue siendo la misma. Tienes que mandarnos tu cancioncita cantada. Yo sé, es que en el otro horario y la compañera y tu amiga te la pone. Bueno, la quiero mucho, los quiero mucho a ellos, pero aquí las reglas del juego cambian, diría Galilea Montijo.

Reglas del juego acaban de cambiar. En A Toda Máfer, de 10 a 11, jueves y viernes, me tienes que cantar un pedacito. Mira, ya no estamos acostumbrados a llevar serenata. Eso ya no existe. Pero aquí sí sigue existiendo. Así tipo Pedro Infante. Cuando tú mandes tu notita de audio, tienes que imaginártelo. Tipo así, ya, Pedro Infante, tipo Jorge Negrete. O sea, métete en tu papel, por favor. Aunque sea un pedacito, pero cántala. Oigan, y en otros temas, déjenles platico algo que me tiene maravillada. 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Yo me voy con música y ahorita regresamos. Por favor, no me le cambies. Estamos en A Toda Máfer.

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1: 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Oigan, hoy les quiero platicar de un artista que, pues podríamos decir que ha sido muchas veces la reina del rating, sí, en las plataformas, en la radio, y pues es que es una mujer que ha sabido posicionarse. ¡Qué bárbaro! La verdad que sí, porque en muchos momentos de su vida ha tenido mucho éxito y vuelve a la cima. Y es que fíjate, este año ha sido pues un año de grandes momentos para nuestra queridísima Taylor Swift. ¿Qué? Que apenas en julio se casó, ¿se acuerdan? Que había mucho revuelo con toda esa información. Y bueno, ahora vuelve a ser tendencia porque encabeza las listas musicales en este momento. Y ha sido todo un fenómeno porque regresó al primer lugar en Estados Unidos después de que Taylor lanzara una edición especial. Y pues bueno, todavía esto la vuelve a posicionar. La verdad que tiene como un excelente equipo que logran posicionar, logran adecuar algunas estrategias y que vuelva a subir en las listas. Y no hablamos de que la artista pues apenas empieza a llamar la atención, sino Spotify desde abril ya la colocó como la artista con más reproducciones acumuladas en la historia de la plataforma. Por eso les digo que es una reina. Además, cuando también ella ha presentado diferentes canciones, álbums, pues bueno, se posiciona también dentro de los primeros 10 lugares de las listas de las listas de reproducción de Billboard. Entonces, bueno, ahora con esta nueva edición le dio un segundo aire a su álbum y volvió a poner a sus seguidores a escucharlo y lo llevó otra vez al número uno de la lista en Estados Unidos. La verdad que ella ha sabido manejar muy bien. O sea, como sabemos, sus presentaciones, canciones, todo literal lo que toca, dirían por ahí, se convierte en oro. Fíjense que dicen que suma 13 semanas consecutivas en la cima, pero el dato es que durante estas 13 semanas ha estado en primer lugar. O sea, no es nada fácil. Muchos artistas podrían decir, pues llegué a mi primer lugar, pero a lo mejor, y digo, y obviamente también es de mucho honor, una semana, dos semanas, pero esta mujer se mantiene por 13. Entonces, como sabemos, nuevamente lo vuelve a hacer nuestra queridísima Taylor Swift. Y luego, aparte, cuando inicia con su gira, bueno, todo esto toma más revuelo. Yo creo, personalmente, que ahorita ella no va a estar haciendo ese tipo de actividades. Así que, pues, cuando regrese, como que la van a extrañar más, ¿no? Pero por el momento, creemos que todo esto va a estar así, tranquilito. Pero, en fin, me voy a ir con más música. Y voy a regresar rápido, no haré que no le cambien, son las 9:51, nada más me voy con mensajitos que por aquí nos mandan al 624-192-1039. ¿Quién está por ahí? ¿Quién nos está escuchando? Por acá mi bellísima Ari, qué bonito, saludos. Dice, hola Mafer, ¿puedes compartir que a la altura de Punta Ballena se detiene el tráfico por completo? Que tomen sus precauciones, es un tramo de exceso de velocidad, parece que más adelante, como por Fiesta Americana, pasó algo. Gracias Ari, te mando un beso y un abrazo a mi amiga bella. Pues ahí tomen precauciones, ¿eh? No sabemos exactamente qué esté pasando, pero por ahí ya nos están diciendo que está el tráfico lento. Tomen precauciones. Y es que, ¿sabes qué? Como ahorita también se hicieron muchos baches, también pues muchas personas tratan a lo mejor de esquivarlo, de ir con más tranquilidad, y esto va generando más tráfico, la verdad. Así que manejen con mucha precaución. Por acá me dice, hola, buenos días, Mafer. ¿Puedes mandar un saludo a Checo? Ay, pues feliz cumpleaños a nuestro querido Checo, que Dios lo bendiga, que el día de ayer estuvo cumpliendo años. Le mandamos una felicitación muy especial y gracias por ponerse en contacto con nosotros. Bienvenidos sean todos ustedes a mi querido Joan. Ya lo guardamos a mi querido Joan. Por acá me dicen, hola, buenos días, Mafer. En las canciones cantadas te puedo pedir la canción de... Aquí me mandan uno. A ver, ahorita la voy a checar con mi querido Fer, que está aquí en los controles técnicos, y él nos dirá si la tenemos aquí en la programación, y con mucho gusto te la agregamos, mi estimado César, si por aquí la tenemos. Muchas gracias. Qué bueno que ya me están mandando sus notitas con tiempo. Al 624-192-1039. Por acá me dice, ay, mi querida amiga preciosa, la licenciada Monse Marrón, dice, acabo de pasar por ahí, hubo un choque. Muchas gracias, mi querida amiga pechacha. Hay un choque, entonces pues ya sabemos. dice por aquí, me llegan más mensajes. Sí, pesado el tráfico. Sí. Saliendo de San Lucas hacia San José, hay mucho tráfico. Gracias, mi estimado Jesús Medrano, por este reporte. Tomen precauciones, por favor, porque parece que la cosa va para largo. Toda la gente que se esté dirigiendo hacia San José del Cabo, tome precauciones, porque nos comentan que acaba de pasar un accidente. Maneje con mucha precaución. Yo me voy con más música, despido esta primera hora y ahorita regresamos. Esperamos que por ahí las personas involucradas se encuentren bien. Usted, por favor, al frente. Ponga la radio y olvídese del teléfono. No ande agarrando el teléfono. Ningún mensaje, ninguna reunión, nada, nada, nada, nada. Sin mi negocio, mi trabajo, nada. Es más importante que tu vida. Entonces, haz conciencia de eso. De repente se nos hace fácil. Haga conciencia de eso. Cuídese, ojos al frente y manos en el volante. ¡Música! Y ya regresamos en A Toda Mafer. ¡Súbale!
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3: Hello, familia. Ya estamos iniciando con la segunda hora de A Toda Mafer. Felices de estar iniciando otra. Ya se me fue bien rápido la primera. En la frecuencia naranja EXA 103.9. Antes de ir a una pausa musical, les comentaba que nos estaban reportando que hay un accidente automovilístico para que tomen precauciones. Aquí desde Punta Ballena, o sea, desde San Lucas hacia San José, se está haciendo tráfico. Entonces, para toda la gente hermosa que va hacia San José, tome precauciones, hay tráfico, avise. O si tienes por ahí algún pendiente en el que tengas que llegar, a lo mejor será necesario que ya tomes una vía alterna, porque por lo que nos dicen, hay mucho tráfico. Entonces, pues maneja con mucha precaución, más vale. Gracias a mi querido César, que también ya por aquí nos mandaron una canción. En un ratito más vamos a iniciar con la cabina, para que nos mandes tu cancioncita y nos cantes una rolita, la que tú quieras. Hola, Mafer, buenos días. Escuché que estaban... El buen Fer contigo, entonces hoy estamos a mucho Fer. Saludos, gracias. Gracias, mi querida Eli, saludos. También para mi querido Uriel, que por aquí me mandan notita de audio. Ahorita la escucho. ¿Es de la cabina o es otra cosa? A ver si Uriel, para saber si ya la ponemos o qué. Dice, hay mucho tráfico. San Locos, San José de los Cabos, hace un bastante calor además. Ah, mira, pues sí, bastante calor. Tráfico y calor, nos estresamos, ¿verdad? Como que una combinación que nos pone de repente medios Hulk. Sí, o sea, así como que andamos bien. No, pero en esos momentos hay que bajarle un poquito más. Gracias, mi querido Uriel, ya también se está reportando. ¡Ay, qué hermosos! Ya me están reportando para la cabina, que ahorita vamos a incluirle sus temas. Oigan, algo bien importante. Yo sí le quiero agradecer, porque a todos, en algún momento siempre me han ayudado, han sido parte de este programa. De repente ha pasado cosas aquí, ¿no? Localmente. Y cuando yo lo pregunto al aire y digo, oigan, ¿alguien sabe? ¿Alguien me puede ayudar? ¿Alguien me puede actualizar? No falta quien, y en serio muchas gracias, me mande el reporte actualizado. Gracias. Que si menciono un accidente y digo, alguien de pura casualidad anda por ahí y me podría actualizar, literal, me actualizan. Oigan, me dijeron esto, ¿es cierto o no es cierto? Y de repente llega un video, sí, Mafer, sí es cierto. Siempre, en serio, gracias por la bonita comunidad que hemos hecho, porque siempre están por aquí al pendiente. Sé que muchos a veces no pueden escribir, pues porque van manejando, están trabajando, y por favor no escriban, prefiero que estén bien. Pero también sé que gente de repente puede y se da la oportunidad de alertar también, de compartir estos mensajes por aquí, y se lo agradezco muchísimo. De todo corazón, gracias, porque hacemos que tengamos una comunidad pues más informada, y así entre todos nos podamos cuidar, como ahorita el percance que nos están avisando hacia San José. Maneje con precaución. Dice, se fue la hora rápida, y más si llegas barrida. ¡Hombre! No falta quien esté ahí. Híjole, con el checador, mira. Pero llegué bien. O sea, si llegué raspando, no digo que no, pero yo aquí, primera intervención, puntualísima. Sin aire. Sin aire, pero estuve. Pero bueno, vámonos con más música. Ya son las 10:04. Arrancamos en esta mañana y en un ratito más nos vamos con la cabina aquí en A Toda Mafer. ¡Súbale! ¡Vale!

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1: Ya arrancamos, se supera la pena, el temor. Si superaste a tu ex, que no superes la vergüenza de cantar un pedacito de una canción. Oye, nada que me decía, no lo he superado. Ay, pues cántale con mayor razón. Si tú me dices, no lo superé, una cancioncita. Nunca está de más para que aflore ese sentimiento. Es que la música, y yo se lo he dicho aquí, no lo estoy inventando yo. La música es terapéutica. Tiene un efecto en nuestro bienestar, en nuestro cuerpo. Ya sea que nos ayude a decir eso que a veces no encontramos las palabras, a relajarnos, a bailar. Es bueno. Por eso tú súbele, quédate con A Toda Mafer. César ya me mandó por aquí una notita de audio. Ahorita vamos a poner la primera para escuchar qué es lo que quieren. La cabina, se puede mandar usted un mensajito aquí con nosotros al 624-192-1039 y con mucho gusto por aquí le vamos a dar lectura a su mensajito. En otros temas, yo le tengo una invitación. 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Y ahora sí me voy con esta notita de audio que me hacen llegar mi querido César, y él canta así.
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1: Le agregamos, mi estimado.

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6: Ya regresamos, familia, y les tengo que platicar, les tengo que contar para todos los amantes de la serie de Bridgerton. Ay. Oye, mira, no es por nada, pero sigue trabajando con nuevas temporadas, y es que la serie original debutó en el 2020. Su primera temporada acumuló 113 millones de visualizaciones en el ranking histórico de Netflix. Querido público, ¿cómo inicia la serie? De la alta sociedad. ¡Ay, qué hermoso! Hay nuevas noticias del universo de los Bridgerton. Pero no se trata de la temporada 5. Netflix el día de hoy anunció una serie que nos llevará todavía más atrás en el tiempo para conocer la historia de Violet. ¿Recuerdan este personaje? La mamá de los Bridgerton. Y bueno, la historia se basa cuando ella era joven e inició su romance con Edmund. ¿Recordarán ustedes, para los que han visto estas series, que personalmente a mí me encantan? Yo no sé si haya alguien por aquí que me esté escuchando que también le guste, pero a mí se me hacen buenísimas. Bueno, yo creo que sí, porque la primera temporada, imagínense, acumuló 113 millones de visualizaciones. Pues resulta que en todas las temporadas se habla del bonito amor que tuvieron los papás de los Bridgerton. Una madre que se va desarrollando la historia y platica de su amor, que pues parte, ¿verdad? Y nos hablan de una historia súper bonita de amor. Entonces, a mí personalmente me emociona mucho porque se va a tratar de cuando ella era joven con su amado Edmund, el padre de sus 8 hijos. La plataforma la presenta como la historia de amor que dio origen a todo. Por ahora, la serie no tiene título ni fecha de estreno. Pero, pues bueno, mientras esperamos esa historia, que ya se anunció, la temporada 5 ya está en producción y se estrenará en el 2027. Que tú dirás, se la bañan, falta mucho. Yo también. O sea, cuando terminé la última temporada dije, me choca que dejen tanto tiempo porque te picas, ¿no? Y dices, quiero más, ¿eh? Pero bueno, esta vez veremos el romance de Francesca y cambia un poquito, y Micaela. Sí. Ahora el amor se presenta de esta forma y la verdad que pues, es muy bueno. Pues amor es amor, ¿no? Y la historia retoma lo que pasó después de que ellas tuvieron una pérdida muy dolorosa. Y bueno, será la primera temporada de la serie centrada en una historia de amor entre dos mujeres. ¿Y por qué Netflix sigue apostando tanto por esta familia? Bueno, porque cada temporada logra que la gente vuelva a ver la

0: realización de éxito, pues bueno, los Bridgerton han sabido hacerlo. Es una serie, si no lo han visto, yo sí se las recomiendo. A mí sí me encantan, se me hacen bien padres las historias. Uno se imagina ahí, el baile de la temporada. ¡Ay! Querido público, ¡ay, me encanta! Me encanta. Y pues bueno, ahora muy esperanzados de con estas nuevas temporadas. Pero bueno, en otros datos, yo me iré a la cabina, a lo que nos truje Chencho, porque también queremos cantar y tenemos esta notita de audio de mi querido Uriel, que él canta así.
1: ¿Qué tal, Mafer? Buenos días.
0: Buenos Ferto, días.
1: Saludos. Qué bueno que ya dejaste un rato al Jorge Go. Por favor, ¿podrían poner la canción Déjame Vivir de Kinky y Majo Aguilar? Que dice más o menos así.

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1: Ya regresamos, familia. 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Me voy a música y ahorita regresamos. No le cambies. Aquí en A Toda Mafer. Ya volvemos.

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1: Ya nos vamos, pero nos vamos con consejo el día de hoy. Y me encanta porque yo sé que a lo mejor no lo vas a aplicar, pero si uno se te queda, dos, y bueno, y si son los 10, pues qué mejor, ¿no? Porque fíjate que hay 10 cosas, recomendaciones que protegen nuestra paz. Y a veces cometemos el error de decir, ¿por qué me siento tan intranquilo? Oh, ahorita te voy a decir. Y es que está esta listita que nos dice 10 cosas que nos ayudarán a vivir más en paz con nosotros mismos. Y el número uno de las cosas que se recomiendan es: no te compares, corazón de melón. Dejemos de hacer eso, de estar en una constante guerra que nosotros solitos nos inventamos. Y deja de compararte y deja de creer que te están tirando tirre. Y deja que deja de compararte. Te da muchísima más paz. Número dos, no vivas atrapando y tratando de conservar solo lo que se quedó en tu pasado. Sí, porque a veces nos atoramos, ¿sí? No queremos salir de la puerta del ayer. Ahí estamos. Y tantas cosas que están pasando hoy. Así que no vivas atrapada en el pasado. Créeme que todo esto te dará paz. No persigas. Híjoles, esta está bien dura. No andes ahí, ahora sí como dicen ahorita, de migajera. No persigas a quien no te elige. Oye, a veces andamos ahí detrás, insiste, y ya, oye, ya nos dijeron 10 veces que no. Pues, ¿cuándo vamos a entender? 4. No ignores tu intuición. Híjoles, esa yo creo que muchos la aplicamos. La intuición, yo personalmente lo creo, que hay dos formas en las que tenemos una conexión divina. Obviamente el vivir, el ponernos en oración, el cantar, alabar. Estamos, bueno, así lo veo yo, en una comunicación constante con Dios, ¿no? Cuando apreciamos muchas cosas, cuando haces cosas buenas. Estás, obviamente siempre estamos así como en contacto. Pero para mí personalmente hay algo muy íntimo, que es la intuición, que es cuando yo siento que literal te está hablando Dios hacia el oído, mira, y no le hacemos caso. Esa intuición, eso que sientes, muchas veces te ha pasado que vas a hacer algo y algo dices, algo me dijo que no, y le hice caso, y ¿qué crees? Me salvé, de la que me salvé. No te ha pasado, pero a veces la queremos silenciar, la intuición, porque no nos gusta lo que nos dice a veces. A veces te dice, con esa persona, ¿no? ¿Y qué decimos? No, con esa persona, sí. ¿Y luego cómo andamos? ¿Y qué dices? ¿Me hubiera hecho caso? ¿Algo me decía que no? Bueno, escucha más tu intuición. No minimices lo que te duele. A veces también cometemos ese error. Nuestros sentimientos queremos hacerlos chiquitos. No, pues es que ¿qué van a pensar de mí? ¿Qué van a decir? Y luego te sientes mal. No, no, usted no ande minimizando lo que le duele. Tampoco. Pues mire, por algo, usted es una persona, tiene sentimientos y merece mucho respeto. No negocies tu paz por pertenecer a un lugar. ¡Trácales! ¿Cuánta gente, verdad? A veces hemos cambiado, negociado nuestra paz interior con tal de estar ahí. No, jamás. Oye, ya estamos despidiendo el año. Este año hay que ponernos bien pilas. Quieras o no, ya, octubre, noviembre, diciembre. Hay que vivir con mejor calidad de vida. Y no me refiero a la casa y el carro, ¿eh? Más calidad de vida me refiero a paz, a más amor, a ir a lugares donde te sonrían cuando llegas. Que se pongan contentos. Ay, mira, ya vino. No de, oh, ya viste, ya llegó. Ay, cambia. Sí. No te exijas estar bien todo el tiempo. A veces vamos a andar bajoneados y está normal. 8. No abandones tus sueños por nadie, corazón de melón. 9. No regreses a lugares que te hirieron, que te están lastimando. 10. No digas sí cuando tu corazón te está diciendo que no. Aprende a decir que no. No te hace mala persona poner límites. Yo me despido. Que Dios te bendiga. Te deseo muy bonito día. Nos despedimos con esta canción. Fer Valdés estuvo en los controles técnicos. Yo soy tu amiga Mafer Ortiz. Así me encuentras en mis redes sociales. Te deseo que tengas un increíble día. Hasta mañana a las 9. Bueno, 9-1, 9-2. Por aquí te estaremos esperando. Adiós.
2: Buenos días a todos, a ver si alcanza a pasar mi rolita. 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

Este programa contó con espacios comerciales y o patrocinados. Llegamos al final de estas dos horas. Gracias por compartir tu mañana con Mafer. Y recuerda, no necesitas un día perfecto. Necesitas un día a toda Mafer. Nos escuchamos mañana. Nosotros ponemos la música.

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Muy buenas tardes, familia. ¿Cómo están? A través de la frecuencia naranja, Exa FM 103.9. Estamos más que listos en este jueves 8 de octubre. ¿Cómo andas? ¿Cómo te andas pasando? Son las 12 del mediodía con 5 minutitos. Chilapa te saluda en este micrófono, el micrófono más exacto de la frecuencia naranja. ¿Dónde andas? Recuerda siempre manejar con precaución, porque en casita te esperan llegar sano y salvo para que sigas disfrutando de las mieles de la vida. Oye, qué bonito es despertar cada mañana con muy buena energía, muy buena vibra y sobre todo con mucha motivación. Aquí en la Frecuencia Naranja, la mejor música solo para ti. Esto es Regrexa, la música que no se olvida. 80s, 90s, 2000. Haz tu petición 624-192-1039. 624-192-1039. Familia, el día de hoy, como el día de ayer, tengo boletos para el cine. ¿Sí? Tengo boletos dobles para que te vayas al cine gracias a XFM y a Cinépolis, la capital del cine. ¿Cómo te los vas a llevar? Pendientes de la dinámica, pero por lo pronto anota el número para llamadas: 624-144-7174. 624-144-7174. Arrancamos esta edición de esta semanita de octubre, familia, con algo titulado Amargo Adiós. Es una de las canciones más emblemáticas de la banda mexicana Inspector, lanzada en el año 2002 como el sencillo debut de su exitoso segundo álbum de estudio, Alma de Fuego. Este tema se convirtió rápidamente en un himno del ska y el rock en español, tanto en México como América Latina. Así que escuchamos Amargo Adiós a cargo de Inspector. Vámonos con musiquita porque ya tenemos la lista preparada para que tú la disfrutes en la frecuencia del 103.9. Recuerda llevarnos a todas partes a través de la aplicación Exa FM y a través de internet exafm.com. Así de fácil nos llevas a todas partes. Vámonos con este tema, 1986. ¿A quién le importa? Es una de las canciones más icónicas de la música pop en español, lanzada originalmente en el 20 de marzo de esa misma fecha por el grupo español Alaska y Dinarama. Así que vámonos con esta rolita, porque fue el primer sencillo de su exitoso tercer álbum de estudio, No es pecado. Así comenzamos, Regrexa en todas partes, ponte Exa. Bienvenidos.

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1: Ya andamos de regreso, familia. Son las 12 del mediodía con 16 minutitos. Oye, yo ya tengo hambre. Tú ya tienes hambre, ya estás pensando qué vas a degustar de los sagrados alimentos. Si no tienes idea, oye, mándame mensajito. Igual así los dos podemos estar pensando qué vamos a degustar el día de hoy. Los que ya saben, provechito, disfruten de este día de los alimentos y la verdad, pásensela excelente en compañía de la frecuencia naranja. Oigan, acabamos de escuchar este tema titulado África. Es la canción más exitosa y emblemática de la banda de rock estadounidense Toto. Fue lanzada 1982 como parte de su aclamado cuarto álbum de estudio, Toto, y bueno, alcanzó el puesto número uno del Billboard Hot 100 en los principios de 1983. Así que disfrutamos esta canción a través de la frecuencia naranja. Si vas manejando, vas disfrutando del paisaje que nos dejó estas lluvias. Vaya que sí se disfruta, pero siempre bien enfocado en el camino porque hay mucho bache que también, hay que decirlo, ya están rehabilitando algunos baches, ya hay algunos tapados, ya hay algunos que están sellados. Y por la mañana en San José del Cabo vi algunas máquinas ya haciendo limpieza en las avenidas principales y carreteras que conectan hacia las vialidades principales. Así que muchísimas gracias por estar aquí en la Frecuencia Naranja y seguir disfrutando de la buena música. Ahora nos vamos con otra rolita que ya por acá nos hicieron petición a través del WhatsApp 624-192-1039. Recuerda, tú puedes hacer tu petición aquí en la Frecuencia Naranja. Terminación 1865. Nos dice: hola, ¿puedes poner Cuídame Bien de Pericos Porfis? Saludos, gran programa. Oye, muchísimas gracias, Ruth. Bueno, aquí dice Ruth, no sé. Esperemos que me puedas mandar tu nombre completo para saludarte como se debe. Y con gusto te vamos a colocar esta rolita. La canción a la que te refieres se titula formalmente Runaway, aunque popularmente es conocida por su icónica frase inicial: Cuídame Bien, que lo mío es serio. Oye, esa frase me queda. Fue lanzada en 1994 por la destacada banda argentina de reggae y ska Los Pericos. Es el éxito principal de su quinto álbum de estudio titulado Pampas Reggae. Oye, hablando de pampas, me acordé de un buen choripán, un buen asadito, uff, una rachera. Vámonos con más musiquita. Esto es Runaway a cargo de Pericos, sonando en Regresa.
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4: Ya andamos de regreso, familia. Son las 12 del mediodía con 30 minutitos. Sí, 12 del mediodía con 30 minutos. Y ya estás próximo a informarte como se debe a través de MBS Noticias Los Cabos. Ya estamos listos, todo el equipo, para llevarte la mejor información minuto a minuto. Y hoy toca arte, cultura y espectáculos con Chilapa. Así que quédate con nosotros porque tenemos muy buena información de los espectáculos. Oigan, nosotros estamos listos y quiero que te lleves boletos para el cine. Sí, boletos para el cine, cortesía de XFM y Cinépolis, la capital del cine. Tengo 3 boletos dobles en mis manos. Solo me tienes que marcar a través del WhatsApp. Marcar a través de llamada 624-144-7174 y decirme la frase de XFM. Siempre la repito, siempre la digo y tú ya sabes cuál es, ¿ok? Y también puede ser a través de WhatsApp, una notita de audio, 624-192-1039. 3 boletos dobles para que te vayas al cine, vayas a ver una película. Dani, ¿qué película está en el cine ahorita? ¿Tú sabes? Yo sí sé. Yo sé quién sabe puntualmente. Levi, a quien le mandamos un saludote y espero se recupere pronto para que ya lo tengamos por acá con toda esa sección de cine y series que siempre se chuta él con Mente de Mente, con el buen Jorge O, que lo puedes escuchar de 6 de la tarde a 8 de la noche, pero antes, mucho antes, a las 4 de la tarde, Carolina Moreno, tu pelirroja favorita. Así que ya lo sabes, Vibra Naranja está lista para ti y en este momento escuchando Regresa. Vámonos con musiquita, si no nos llega petición, algún mensajito de WhatsApp, aquí estamos listos. Recuerda que nos vamos hasta la 1 de la tarde, pero si quieres petición, tienes que mandarla antes para que pueda programarla en la frecuencia naranja. Tú mandas, tú eres mi jefe, tú me ordenas, yo te pongo la rolita aquí en Regresa. Vámonos con un tema que sin duda la melancolía llega, y es que Rosas es uno de los himnos más grandes, memorables y reconocidos en la historia del pop en español. Fue lanzada el 26 de septiembre del 2003 como el tercer sencillo del exitoso tercer álbum de estudio de la banda española Oreja de Van Gogh. Oigan, que ya regresa, ¿eh? Ya regresa, la banda se integra nuevamente, pero ahora con Amaya Montero. Esa voz que nunca debió irse, pero si bien fue bueno, ahora regresan como el ave fénix. Así que nos vamos con esta rolita. Ya tenemos ganador por acá a través de WhatsApp. Ya me mandaron la frase, ¿ok? Terminación 5629. Ahorita que tenga los 3 ganadores, vamos a decir cuál es la frase. Y sí, es correcta. Así que saluditos para ti, Arturo, que ya te llevaste.

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3: Ya estamos de regreso, familia. Son las 12 del mediodía con 44 minutitos en este jueves 8 de octubre. Oye, pásatela bonito, cuídate mucho, maneja con precaución, aliméntate sanamente y sobre todo gana con Exa FM. Ya tenemos a los ganadores de los boletos para el cine. Mira, ya por acá tengo ganadores, prácticamente tengo uno. Ya tengo a todos. Por ello ya puedo decir la frase ganadora. Tú ya sabes cuál es. En todas partes, ponte Exa. Esa es nuestra frase, nuestro eslogan. Así que recuérdalo porque te hará ganar. Muchísimas gracias a la terminación 5629, Arturo Sotelo, que se llevó su boleto doble. También saluditos para el buen César Mesa, que por acá dice, la frase ganadora es en todas partes, ponte Exa. Es correcto, César, tú ya te llevaste tu boleto doble. Y también por acá nuestra queridísima Adri dice, en todas partes, ponte Exa. Ahí está, ya quedó Adri, muchísimas gracias, saluditos para ustedes. Y por acá nos mandó mensajito el buen Luis Soler. Hola Chilapa, buenas tardes, esperando te encuentres muy bien y para hacerte una petición. El día de ayer estuvo Robbie Williams en la Ciudad de México y recordé una muy buena canción. ¿Podrías colocarme la rolita de Supreme de Robbie Williams, por favor? Y gracias. Ya la colocamos, ya la escuchamos. Qué buena rolita, ¿eh? Esta canción, el intro, déjenme comentarles, fue inspirado en una canción de Gloria Gaynor. Y ustedes de seguro ya saben de cuál se trata. Por lo pronto, nosotros nos vamos con más musiquita. Recuerda, esto regresa. La música que no se olvida, 80s, 90s, 2000. En todas partes, ponte Exa.
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1: Ya las 12:50, estamos de regreso después de haber escuchado excelente música en esta hora. Recuerda, tú mandas, tú tienes el poder de escuchar esa canción que te hace reír, que te hace llorar y que te hace vibrar. Oye, vibra naranja con nosotros a través del 103.9, a través de la aplicación Exa FM y a través de internet www.exafm.com. Y así nos llevarás a todas partes. Estés en donde estés, así escucharás la frecuencia naranja. Oigan, a mí me puedes encontrar como Chilapa FM o Chilapa Locutor en redes sociales, donde estoy listo para ti, listo para platicar cualquier duda, mensajito, lo que tú quieras platicar, ahí estoy a tus órdenes. Oye, el día de ayer anduvimos en un evento que Arte, Cultura y Espectáculos te va a decir todo lo que tenemos para ti en estos meses, porque recordemos que ya casi finaliza 2026. Qué rápido se ha pasado el tiempo, qué rápido pasa, sí, prácticamente el tiempo, sin duda alguna, y hay que saberlo disfrutar. Disfrutarlo con buena compañía, disfrutarlo en compañía de la familia, disfrutarlo con buena música. Aquí en la Frecuencia Naranja la tenemos para ti. Tú encárgate de ser feliz, que nosotros nos encargamos de colocar la música más exacta. Oigan, me despido. Gracias a Dani, que estuvo en controles técnicos, siempre listo para llevarnos la mejor música en este viaje musical, donde tú mandas 624-192-1039, ese es el WhatsApp en cabina para tus solicitudes musicales. Nos vamos con algo de la vieja escuela, algo de Drake y George. Esto es tal cual. No, ¿sabes qué? Mejor escúchala tú, disfrútala, yo sé que la vas a recordar y te dejo con esta incógnita. Él es Drake Bell, sonando en Regrexa, yo soy Chilapa y en todas partes, ponte Exa. Adiós.

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0: Hola, muy buenas tardes. Me da mucho gusto darles la bienvenida a MBS Noticias Los Cabos, ya la antesala del fin de semana, ya en jueves, y el cuerpo como que ya quiere reconocerlo, ya estamos como que relajándose uno para recibir el viernes y luego el fin de semana. Bueno, para aquellos quienes disfrutan el fin de semana o descansan el domingo, yo soy Ligia Romero Gutiérrez y estaré con ustedes a lo largo de esta hora, su mensaje del aire, para llevarles la información en este jueves. Recuerde que está en el 103.9 de su FM en Exa Los Cabos y en el 2x1 de la mejor en el 89.9 y en el 102.3 en Cabo San Lucas. Estamos en la aplicación digital desde su teléfono celular, vía internet o en Facebook en MVS Noticias Los Cabos. Ahí nos puede seguir, le puede dar like a la página, puede compartirla con sus amistades, con su familia, desde luego. Darnos sus mensajes, es muy importante para nosotros conocer todas sus impresiones, dar voz a sus inquietudes. Recuerde que incluso los miércoles tenemos el segmento de Ciudadanos al Aire con nuestro compañero Jaime León, que está listo para dar expresión a todas sus ideas. También nos puede encontrar en Facebook, en MVS Noticias Los Cabos, como lo dije, ahí, pero también en la vía de WhatsApp 624-192-1039 en Exa y en la mejor donde está nuestro compañero Regio 624-192-0899. Ya estamos en el día 281 de este 2026, escasos 84 días para cerrar este periodo anual. Me acuerdo cuando decían, vamos en el día número 84, faltan 281 días para cerrar este periodo anual, y ya estamos inverso, ¿no? Las actividades marítimas están operando con normalidad, pero están invitando a todos los prestadores de servicio de turismo náutico a que por favor, estén informado por la situación climatológica. Hay un fenómeno en el centro del Pacífico mexicano y otro al norte, incluso Raquel, que pasó días atrás cerca, paralela a las costas sudcalifornianas y que se iba abriendo, pues resulta de que se va regresando. Por ahí los expertos en clima decían que en el norte del Pacífico hay una franja, un muro que genera que las lluvias o que los vientos o las nubosidades se concentren o se regresen, y eso genera que Raquel pueda virar y regresar a las costas mexicanas. Igual está en desarrollo ciclónico el fenómeno que está en el centro del Pacífico mexicano. Las autoridades están muy alerta. Las playas, el día de hoy, ¿cómo se encuentran las playas en el municipio de Los Cabos? No están disponibles en San José ni en la zona norte. En el caso de Cabo San Lucas, está disponible las playas que están en la bahía de Cabo San Lucas, que por cierto tengo información sobre la zona costera de Los Cabos, una importante recuperación, pero que le tardó años poderlo lograr. Toda la información nos la proporcionó nuestra amiga Marijose de CONAM, que le mandamos un saludo, igual a Conchita Cabrera, les mandamos un saludo, y sí nos dieron información muy interesante en materia de la recuperación de la fauna marina. Eso aquí se lo tenemos en MBS Noticias Los Cabos. Pero vamos con el clima. El clima, las máximas para hoy serán 38 grados en la zona de Loreto, las mínimas 19 grados en San Bartolo. La capital tendrá máximas de 36, mínimas de 27 grados centígrados. San José tendrá máximas de 35, mínimas de 25. Cabo San Lucas tendrá máximas de 36, mínimas de 27. Santiago tendrá máximas de 37 y mínimas de 25, Miraflores máximas de 34 y mínimas de 26. En el famoso tandeo del agua potable, y que yo sé que todos estamos esperando con ansia loca, las zonas beneficiadas el día de hoy, y déjeme pongo mis lupas porque me hacen falta para poder ver mejor, dijo la abuelita de la Caperucita Roja. Es zona beneficia del día de hoy: Ojacén, Reforma, Caracoles, Lomas del Pacífico, Gastelum, Quinta Etapa, Camino del Mar, Cabo del Mar, Cima del Tesal, Villas del Tesal, Colinas de Cabo Baja, Arcos de Arcoíris 2, Coral Baja, Bugambilias, Arcoiris 1, Palmar de Bugambilias, Ampliación 4 de Marzo, Acuario, Jardines del Sol, Magisterial Celeste, Hemisferia, Centro Juárez y su ampliación, El Tesal, Crispín Ceseña, Coto San Diego, Villas La Paloma, Villa San Jerónimo y San Judas Tadeo. Estas son las zonas beneficiadas para el día de hoy con el famoso tandeo del agua potable. Y sin tanto preámbulo, vámonos como liebres de galgódromo con las voces de la expresión.
1: Reprobado Congreso del Estado a nivel nacional en cuanto a transparencia. Karina Olivas.
2: Entendemos que se debe a que no tenemos, que tenemos una plataforma como pues aletargada, no actualizada en términos de información de transparencia cuando alguien solicita información acerca.
1: Más de una década le tomó a las costas de Los Cabos recuperar su fauna marina. Josué Navarro Sánchez.
3: De parte del ecosistema marino costero, lo que nosotros no vemos porque está debajo del mar, podemos decir que está en un estado saludable medio alto, ¿no? Después de lo que ocurrió en Odil, ¿no? Que Odil ya tiene bastante tiempo y nos tiene un paisaje, una visión.
1: En casi dos años, Baja California Sur detecta 448 casos de cáncer en la mujer. 60 han fallecido en Los Cabos. Miriam Salgado.
4: Se sigue apareciendo un aumento de estos cánceres, pero sobre todo un hermano incómodo, el cáncer de cuello uterino. Es por eso que este mes, a nivel nacional, ha homologado por la gran visibilidad que tenemos en octubre sobre el cáncer de mama.
1: Celestino Atienzo se registró en el PAN a la alcaldía de Los Cabos y por una diputación local. Señaló que en Baja California Sur, Acción Nacional está más vivo que nunca y es el momento de volver a gobernar en la entidad.
5: Sí, el PAN está más vivo que nunca. Hoy creo que hay una gran oportunidad y hay que reconocer que no va a ser fácil, porque hay que defender esa lucha del voto en las urnas, que hay que defenderlo el día de la elección.
1: Movimiento Laborista, en alianza con Morena y en espera de obtener la representatividad. Carlos Humberto Rodríguez.
6: Vamos teniendo esa apertura para nosotros encontrar las coincidencias y tener, por supuesto, no solamente una suma, sino que nuestros compañeras y compañeros que tenemos dentro de nuestro partido.
0: Y ahora sí, vámonos como hilo de media con toda la información y me voy a apurar porque ya llegó nuestro invitado el día de hoy y ya es parte, yo pienso, ya de la edición informativa de MBS Noticias, experto en el tema político. También sería importante que por ahí nos hablara algún político de la izquierda y nos dijeran, Ligia, yo también quiero participar, dar la opinión. Por ahí aceptamos propuestas, porque luego me dicen, ay, es que pura derecha, pero pues también invitamos a los de izquierda, si quieren sumarse a las colaboraciones y participaciones de MBS, con todo gusto, claro que sí. Pero nos vamos a ir a información de nuestra compañera Rocío Casas, nuestra colaboradora especial, y que agradecemos su aportación a esta edición informativa. Y fíjese que en días atrás, nuestra amiga y compañera dio a conocer de cuentas claras, el Congreso está haciendo observaciones a las cuentas de varios, bueno, de todos los municipios del estado, no de varios, de todos los municipios, porque hay observaciones de diversa índole, pero están siendo observados, y uno de ellos, el municipio de Los Cabos, sobre todo Omzapa, con una observación de más de 1,000,000,000 de pesos. Y ya dio declaración las autoridades del Congreso, Lupita Saldaña, posteriormente los representantes del Consejo Ciudadano de la Fiscalía Anticorrupción. Y de nueva cuenta, nuestra compañera obtiene información, pero de otra índole, porque resulta que no nada más los municipios están reprobados, también el Congreso del Estado, pero esto a nivel nacional. ¿En qué? En lo relacionado a la transparencia. Vayamos a la información.
7: El Congreso de Baja California Sur aprobó nuevamente en transparencia y se ubicó en el último lugar nacional entre las 32 legislaturas evaluadas por el colectivo Cimtra. La evaluación 2026 le otorgó apenas 16.8% de cumplimiento, nivel considerado crítico. Además, representa una caída de 20.3 puntos porcentuales respecto a 2022, cuando obtuvo 37.1%. Baja California Sur fue, además, el único congreso del país que pasó de un nivel bajo a uno crítico entre ambas mediciones. La presidenta de la Comisión de Transparencia y Anticorrupción, Karina Olivas, atribuyó parte del resultado a la falta de actualización de la plataforma digital del Poder Legislativo.
2: Entendemos que se debe a que no tenemos, que tenemos una plataforma como pues aletargada, no actualizada, en términos de información de transparencia cuando alguien solicita información acerca pues del trabajo, del rendimiento legislativo de cada uno de los diputados, ¿no?
7: En los indicadores relacionados con el trabajo legislativo, el Congreso obtuvo 26.7% en desempeño legislativo y apenas 7.3% en documentación legislativa. El resultado también evidencia rezagos en el manejo de recursos y la vigilancia interna, en 0% en los apartados de gastos, administración y control interno. En vinculación ciudadana obtuvo 13% y en acceso a la información pública apenas 6.3%. Cimtra señala que entre los principales retos para los congresos con resultados críticos están fortalecer el control interno, transparentar el gasto, mejorar el acceso a la información y ampliar la vinculación con la ciudadanía. Reportó para MBS Noticias Los Cabos, Rocío Casas.
0: Y en otro orden de ideas, nos vamos a ir a la pieza informativa de nuestro compañero Ignacio Martínez de Jesús. Como decía, más de una década le tomó a las costas de Los Cabos recuperar su fauna marina. Después del huracán Odil, hace más de 10 años, 12 exactamente, pues hubo una devastación, no nada más en lo que refiere aquí en las zonas urbanas del municipio, sino también en lo que refiere a la vida marina y su ecosistema. Fíjese, más de 10 años le tomó recuperarse. Vayamos a la pieza informativa.
8: Aunque el huracán Odil dejó un panorama catastrófico, sus efectos sirvieron para limpiar el fondo de la bahía de Cabo San Lucas y el ecosistema marino costero está saludable, medio alto. Directora del Área Natural Protegida de la CONAC María, Josué Navarro Sánchez, reveló que ahora hay presencia de depredadores topes que se habían dejado de ver, como son diversas especies de tiburones. Navarro Sánchez precisó que el ecosistema marino costero, que no lo vemos porque está debajo del mar, está recuperado al 100%.
9: Parte del ecosistema marino costero, lo que nosotros no vemos porque está debajo del mar, podemos decir que está en un estado saludable medio alto, ¿no? Después de lo que ocurrió en Odil, ¿no? Que Odil ya tiene bastante tiempo y nos tiene un paisaje, una visión en el entorno social catastrófico, pero para el ecosistema fue benéfico porque vino, limpió, ¿no? Y permitió precisamente una sucesión recuperándose el ecosistema marino al 100%, ¿no? Ahorita tenemos presencia de depredadores tope que habíamos dejado de ver. Depredadores topes, hablando en algunas especies de tiburones, ¿no? Que hemos estado observando con mayor número, mayor presencia de ellos en nuestro ecosistema marino. Y eso nos indica precisamente que la cadena trófica, lo que ellos comen, también está recuperada, ¿no? Y lo podemos ver.
8: Del Área Natural Protegida de la CONAN, María Josué, enfatizó que incluso ahora también hay presencia de diversas aves marinas que se refugian en la zona de la bahía de Cabo San Lucas. Hizo que realiza monitoreos mensuales que permite conocer cómo va esa sucesión ecológica, de cómo ha estado crítico o bajo hasta recuperado actualmente.
9: De la presencia, ¿no? Ahora, con mayor abundancia de especies de aves, ¿no? Ahorita marcaba y comentaba el doctor Eber de Bordobán, pero tenemos otros sitios también dentro de todo este corredor costero es dentro de la bahía, donde precisamente hay escuelas de juveniles de diferentes especies marinas, ¿no? Que se resguardan ahí y que después cuando ya toman una edad, una biomasa más grande, pues migran hacia otros lados, ¿no? Entonces, ¿cómo sabemos eso? Porque realizamos junto con la academia monitoreos, ¿no? Mensuales que nos permiten conocer cómo va esa sucesión ecológica, ¿no? Y cómo el estado ha pasado de estar hasta en cierto momento crítico o bajo a estar recuperado ahorita.
8: En el mes de septiembre del año 2014, Odile afectó a Los Cabos como un poderoso huracán de categoría 3, pero al menos sus efectos también sirvieron para limpiar el fondo marino de la bahía de Cabo San Lucas. Para MBS Noticias Los Cabos, Ignacio Martínez de Jesús.
0: Fíjese que el día de ayer las autoridades del municipio de Los Cabos llevaron ahí en la explanada de Palacio Municipal el encendido de las instalaciones de este edificio institucional de color rosa. Esto en conmemoración al Día Internacional para la Prevención del Cáncer de Mama, pero también aprovecharon para dar a conocer la homologación también de otro reconocimiento, otro día para relacionarlo con este padecimiento que es también el color turquesa. Así es que además de rosa, también se pinta el mes de turquesa ante la prevención del cáncer cervicouterino porque se ha tenido un aumento en este padecimiento. En lo que va de 2 años ya van más de 400 casos de cáncer en la mujer. 60 de estos casos ya desafortunadamente tuvieron un desenlace triste aquí en el municipio de Los Cabos. Miriam Salgado, jefa de la jurisdicción sanitaria de Los Cabos, dijo que no solo, como digo, octubre es el mes rosa, sino también turquesa debido al aumento de casos de cáncer cervicouterino, ya que en 2 años, como lo digo, se detectaron 49 casos en la entidad, cobrando la vida de 11 personas cabeñas. Y en 2025 fueron 6 las defunciones aquí en el sur de la entidad. Escuchemos lo que dijo Miriam Salgado.
4: Se sigue apareciendo un aumento de estos cánceres, pero sobre todo un hermano incómodo, el cáncer de cuello uterino. Es por eso que este mes, a nivel nacional, ha homologado por la gran visibilidad que tenemos en octubre sobre el cáncer de mama. Por ello, el Centro Nacional de Equidad de Género y Salud Reproductiva, este mes, octubre, ha implementado la estrategia Octubre también es turquesa, juntos y juntas contra el cáncer de mama y del cuello de útero.
0: De igual manera dio a conocer estos datos estadísticos a nivel nacional y dijo que el año pasado en cáncer de mama tan solo en Baja California Sur fueron 330 casos en Baja California Sur y 192 en 2025 con 58 defunciones en Los Cabos. Y en lo que va de este 2026 se tienen contabilizados 138 padecimientos ya con 60 personas fallecidas aquí en el municipio. Vayamos a escuchar.
4: En Baja California Sur, de estos 29.130 del 2025, 192 mujeres fueron diagnosticadas. En 2026, de esos 16.941, 138 ya han sido diagnosticadas. Este tumor maligno de cuello de útero, 8.547 mujeres, de las cuales 58 pertenecen a Baja California Sur. En el 2026, hasta el 22 de agosto, solamente a nivel nacional van 5.060 y de esas en Baja California Sur suman 60. Con ello, Los Cabos, nuevos cánceres.
0: Cabe hacer mención en este evento, destacó la importancia de la autoexploración, la consulta y visita periódica al médico para de esta manera evitar situaciones de riesgo. Estas fueron las declaraciones que dio en este encendido de las luces rosas del Palacio Municipal. También es importante que las mujeres de todas las edades se revisen porque estaban refiriendo que el del año pasado a este ya se tuvo un caso de cáncer de una adolescente de 15 años con padecimientos de cáncer de mama. Es por ello que hay que autoexplorarse y revisarnos periódicamente y visitar al médico. Ya es la 1:20 aquí en MBS Noticias Los Cabos. No se vaya, porque regreso con más.

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12: Y ya estamos de vuelta, regresamos muy pronto de este breve espacio de patrocinadores, ya siendo la 1:22 p.m. Recuerde que nos sintoniza en el 103.9 de su FM en EXA y en la doble frecuencia de la mejor en el 89.9 en San José del Cabo y en el 102.3 en Cabo San Lucas o en la aplicación digital desde su teléfono celular, vía internet o en el Facebook. 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Nos vamos a la entrevista del día de hoy. Para ello le pedí a nuestro amigo Jesús Flores Romero, activista político y social, además de empresario, exfuncionario, nos platique cómo ve la situación política. Ya tenemos coordinador en Baja California Sur, ya después de varios meses de campañas anticipadas, y tenemos, porque pues finalmente todos los ciudadanos nos vimos envueltos en esta campaña precoz y anticipada por parte de los integrantes de la Cuarta Transformación, y que me disculpará, pero quien empezó todo este merequetengue fue el gobernador del estado. Que no me digan que no, porque sí es cierto, sino que me lo nieguen. Muy buenas tardes, Jesús.
13: Hoy se debe estar lamentando, ¿no?
12: Sí, ¿no? Muy bien. Ya, después de tanto alboroto.
13: Bueno, muy buenas tardes, estimada Ligia, como siempre, gracias a ti, a tu equipo, a EXA. Estamos casualmente en un escenario atípico, totalmente fuera de todo orden legal, y donde se demostró pues que lo importante para quienes aspiren a un cargo de elección popular es su interés personal y de grupo, y no el respeto a la ley ni a las instituciones. Creo que es lamentable, pero antes de todo quisiera, si me permites, recordar la fecha que estamos hoy. Hoy cumple 52 años el gobierno de Baja California Sur como Estado libre y soberano. Hace 52 años fue la reconversión que se publicó en el Diario Oficial de la Federación, la reconversión de territorio-estado, y son 52 años que a lo mejor habría que reconocer al diputado constituyente, a los diputados constituyentes que hoy todavía nos viven, gracias a Dios, la maestra María Luisa Salcedo y el ingeniero Eligio Soto, y el oficial mayor de esa legislatura constituyente, el maestro Eligio Moisés Coronado. Creo que reconocerles a ellos esa gran labor, ese gran trabajo que tuvieron, y obviamente en ese transcurso de esos 52 años y de gobiernos tras gobiernos, donde ha habido cambios ideológicos para gobernar.
12: Y hasta mordidas de oreja.
13: Ha habido de todo, desgraciadamente, y a eso voy. ¿Cómo se ha convertido en la política de Sur California, la historia tan engendrada en la identidad surcaliforniana, en el FUS de Loreto, por ejemplo, en quienes los integraron, y cómo el Congreso, por decirte algo, se ha venido ocupando por gente totalmente alejada de la idiosincrasia del surcaliforniano, donde la representación de los 21 espacios mayormente es gente no nacida en Baja California Sur, que eso no es ningún mérito, pero no han privilegiado la esencia de ser surcaliforniano y de ser chollero y de cuidar y querer a su tierra, ¿no? Prueba de ello, te digo, es lo que hemos venido padeciendo. Tú hablabas de uno de los episodios cuando hubo mordidas, patadas y jalones de pelo, ¿no? Que quedó para la historia. Como mucha gente lo dice, y también un constituyente, que la historia de Baja California Sur en el 99 dejó de ser historia para convertirse en historieta, ¿no? Habrá que ver. Pero en fin, nos metemos al tema, por supuesto, te digo, desgraciadamente estamos celebrando, estamos celebrando también 15 años de Morena, que se constituyó como partido político, pero lo estamos celebrando en medio de baches, de aguas negras, de insalubridad, de falta de medicamentos, de inseguridad. Y con un referente el día de ayer, casualmente en el Congreso del Estado, donde la Auditoría Superior del Estado detecta un desfalco por más de 1.025 millones de pesos, observaciones que no han sido atendidas, que no han sido observadas, pero también está un préstamo de 350 millones de pesos, donde se supone que hay un presupuesto para el municipio de alrededor de 9.000 millones de pesos, donde están consideradas las partidas para algo sagrado que tiene que tener todo gobierno, que son las nóminas. Y se está pidiendo 350 millones para saldar los escenarios de pagos de nóminas de fin de año. Entonces, yo creo que es una mala forma de celebrar, pidiendo dinero, y obviamente donde el que lo va a pagar va a ser el pueblo, ¿no?
12: Estabas refiriendo de todo un poco lo que estás hablando, de la falta de representación. Sabemos que la Cuarta Transformación, eso ha generado una transformación, pero más allá de mejoras, va como que en retroceso, ¿no? Hablan de representaciones para las comunidades, la participación ciudadana, que realmente yo no la veo reflejada, y hablas de la representación que no se ve reflejada, por ejemplo, con las personas no indígenas, que no hay legisladores indígenas realmente, no hay tampoco, como dices tú, legisladores que sean netamente nacidos aquí, o que sean nativos, o que tengan alguna discapacidad. Todo se va envuelto en una simulación. ¿Y qué genera todo esto? Legisladores que son observados al final y al cabo, igual los servidores públicos, tanto en sus municipios como en el mismo Congreso del Estado, donde actualmente están siendo reprobados a nivel nacional, ocupando uno de los últimos lugares en materia de transparencia. ¿Dónde está esa transformación?
13: Curiosamente, fíjate, ese es el otro dato que faltó, que quedamos en último lugar en transparencia en los congresos de los 32 estados de la República.
12: ¿Y dónde queda esa?
13: Te digo, a eso voy. Entonces, y es lamentable, a ver, sí tenemos representantes subcalifornianos, y yo hacía un reconocimiento justo, merecido, válido y necesario a Eligio Soto y a María Luisa Salcedo. Ejemplo de la subcalifornidad.
12: Pero ahorita
13: a eso voy. En esos 52 años se ha deformado mucho el servicio público, se ha deformado mucho la forma de hacer política. Antes era el estar cerca de la gente, el salir de la gente, entender a la gente, estar con ellos, y hoy no. Hoy son los intereses personales y de grupo. Y prueba de ello están los apellidos. Los apellidos que hoy están buscando cargos de elección popular al nivel que quieras son los mismos que tienen 30 años gobernando el Estado. Y ese es el tema, pues. Ese es el tema. ¿Qué es lo que se tiene que hacer y buscar aquí? Uh-huh. Que la decepción de hoy sea el voto de mañana. Que no digas, ya estoy harto, por eso no voy a votar. No, que esa sea la razón por la que vas a ir a votar. buscar las caras y los personajes de gente que esté preparada, de gente que tenga trayectoria, de gente que sea congruente y consciente de lo que significa tener una responsabilidad en un cabildo, en un congreso del estado, en una alcaldía, en una diputación federal, en todos los espacios.
12: La cosa, Jesús, y a lo mejor la audiencia puede coincidir conmigo, no, hay muchos que se abstienen a votar porque pues ven a los mismos personajes, las mismas familias, el cómo se van brincando de colores, cómo los personajes van pasando de organismo en organismo, y al final de cuentas la idea es la misma, se conforman políticos y aquellos que fueron renegados o que fueron relegados o reciclados, se van a esos partidos nuevos que al final de cuentas son las mismas caras.
13: Casualmente, por eso lo decía, lo que se tiene que hacer es un llamado a cambiar de actitud, sobre todo a los jóvenes. Los jóvenes dicen, todos son iguales. El vecino que esquiva el mismo bache hace años, la mamá que ya no deja salir sola a la niña porque le da miedo, toda esa actitud debemos de cambiarla.
12: Pero si no hay,
13: bueno,
12: los mismos.
13: Hay que esperar las opciones de lo que va a ser que la actitud de una toma de decisión sea la diferencia que se presente en un proceso electoral. Como tú dices, son los mismos y es el hartazgo. Pero en Los Cabos, por ejemplo, ahora con el intercenso, tú dabas los datos hace una semana más o menos, somos ya más de 150 mil habitantes más que La Paz. Y vamos a ser alrededor de 40 mil votantes más. Que nos quede claro, la gubernatura se va a decidir en Los Cabos. La gubernatura de Baja California Sur se va a decidir en Los Cabos, electoralmente hablando. Estamos cerca del 50-51% de la votación en Los Cabos. Entonces, ¿qué es lo que tenemos que hacer? Buscar esos personajes, aunque se cambien de color, aunque se cambien de camiseta. Lo reptiliano de cada quien no lo pueden cambiar. Y creo que ahí es donde tenemos que hacer trabajo como ciudadanos de exhibir a quienes pretenden cargos de elección popular. De decirle, a ver, tú de verde decías esto y de morado y de guinda ahora me estás diciendo lo mismo. Pero no me lo resolviste vestido de verde, ni me lo estás resolviendo vestido de guinda. Creo que ese es el tema. Y ese cambio de actitud, repito, que la decepción de hoy sea el voto que tengamos que ejercer el día de mañana, hablando del próximo domingo, primer domingo de junio del 27, ¿no? Y obviamente analizar, como tú dices, todos los rostros, todos los personajes, pero sobre todo sus trayectorias, sobre todo su congruencia, sobre todo su ética, sobre todo su honradez.
12: Y los que están
13: para desempeñar el cargo y quienes los rodean como equipo. Ese es el tema. Y ejemplos nos sobran. Te repito, en Los Cabos tenemos un presupuesto de alrededor de 9 mil millones de pesos. Y si Pitágoras no se equivoca, pues gastamos 20 millones de pesos diarios. Y estamos pidiendo dinero para pagar una nómina de un presupuesto que ya estaba marcado y autorizado para que ese recurso no se moviera, porque ahí está, hay que ver dónde está ese dinero, ¿no?
12: Correcto. ¿Algo más que quieras agregar?
13: No, pues muchas
12: para
13: cosas.
12: Para cerrar con la entrevista, es que tengo más información, porque fíjate que...
13: No es cierto.
12: Tengo aquí más datos políticos de aspirantes que están alzando la mano por el municipio de Los Cabos, pero la siguiente pieza informativa que tengo, Jesús...

0: campañas empiezan en marzo. En marzo, las campañas electorales empiezan en marzo, las precampañas legales y constitucionales empiezan en febrero. Por eso, ¿cómo vas a confiar en alguien que te dice que va a respetar la ley si la está violando para poder llegar a decir que va a respetar la ley? O sea, son incongruencias. Y creo que el ciudadano, repito, por eso repito, que la decepción de hoy no sea el voto de mañana.
1: Ahí está el eslogan de Jesús Flores.
0: Que la decepción de hoy sea el voto de mañana.
1: Ahí está el eslogan.
0: Así de fácil.
1: Muchísimas gracias,
0: Jesús.
1: No, para
0: servirte. Muchas gracias, como siempre.
1: Esperamos próximamente por aquí para seguir platicando del tema político, pero fíjese que sí, efectivamente, el regidor Celestino Atienzo se registró en el PAN a la alcaldía de Los Cabos y por una diputación local. Vayamos a la información.
2: El regidor Celestino Atienzo informó que se registró en la plataforma del Partido Acción Nacional como aspirante a la alcaldía de Los Cabos y por una diputación local para participar en las elecciones del próximo año. Destacó que no se sabe qué va a pasar con la situación de género y en caso de que se acuerde que quien vaya a la presidencia municipal sea una mujer, no podría participar y por ello también se inscribió para contender por algún distrito electoral de este municipio.
3: Se realizó la reforma de estatutos de nuestro partido, el Partido Acción Nacional, donde ahora por medio de una plataforma te permite poder registrarte a las aspiraciones que tú tengas como político. Yo me he registrado, y lo dije, para la presidencia municipal de Los Cabos, el aspirante, y también me registré para aspirante a diputado de un distrito local. ¿Por qué a esas dos? Porque no sabemos cuál es la situación que van a pasar con el género. En el caso de que el género en el tema de la presidencia municipal sea mujer, pues no voy a poder participar, aunque yo ya esté registrado. En el caso, entonces tendría como alternativa buscar una diputación local.
2: Celestino Atienzo aseveró que el Partido Acción Nacional está más vivo que nunca en Baja California Sur, pero hay que reconocer que no va a ser fácil porque hay que cuidar los votos en las urnas, modo que incluso hay que defender el día de la contienda electoral, pues ya les ha pasado en otras ocasiones, pero no van a permitir que les saquen la elección de la bolsa.
3: Siempre, sí, el PAN está más vivo que nunca, hoy creo que hay una gran oportunidad y hay que reconocer que no va a ser fácil porque hay que defender esa lucha del voto en las urnas, que hay que defenderlo el día de la elección. Ya nos ha pasado en otras ocasiones porque la sacaron de la bolsa, yo creo que esta vez no lo vamos a permitir.
2: Mente dijo que es el momento para que Acción Nacional regrese a gobernar a Baja California Sur.
3: Yo creo que este es el momento indicado para poderles competir realmente, buscar regresar el Partido Acción Nacional a gobernar el Estado. Hemos tenido un gobierno del Estado que ha sido de los peores calificados en la historia de Baja California Sur. Digo, no son palabras mías, son números reales, ahí están los resultados de este gobernador, y es él, ha sido pésimo, y lo marcan pues las propias encuestas que lo posicionan en ese lugar. Yo creo que se abre una gran oportunidad para el Partido Acción Nacional para poder competir y lograr este gobernador.
2: Para MBS Noticias Los Cabos, Ignacio Martínez de Jesús.

0: Y vamos con más información, ya que estamos en el tema político. Fíjese que Gaby Montoya va por la coordinación de la defensa también del municipio de Los Cabos, de la mano con Manuel Cota. Después de haber apoyado a Milena Quiroga, ella siempre dijo que le apostaba la unidad ante todo, el trabajo coordinado y en conjunto por la Cuarta Transformación. No ganó su simpatizante y ahora tendrá que trabajar como lo había acordado, como lo que es una política profesional y conocedora de lo que es el activismo político. Va por el municipio de Los Cabos. Vayamos a la información.
1: La etapa interna, la contienda interna, que es muy propia, donde podemos levantar la mano para participar en los partidos, ya quedó atrás. Darle la vuelta a la página, continuar, porque como lo decía la semana pasada, antes de la definición, me preguntaba precisamente Elías, y si no, ¿qué va a pasar? Pues sumarnos a la unidad y trabajar juntos y remar, ¿no? A favor de quien quede...

0: Al frente, y eso sucedió, pues quedó el compañero Manuel Cota, a quien felicito, y hay que trabajar de ese lado, hay que echarle las ganas, hay que trabajar en equipo por el movimiento, por la cuarta transformación. Eso es lo que estamos haciendo y es el deber ser. Entonces, contenta, contenta, porque hay que seguir. Digo, no somos nuevas en esto, ya hemos vivido varias etapas parecidas, a veces toca ser favorecido, a veces no, y hay que apechugar y hay que darle para adelante. Ya lo hemos demostrado, yo creo que ustedes han sido testigos de que cuando no nos ha tocado ser, pues nosotros nos sumamos siempre a los esfuerzos, ¿no? Y eso es bueno. Entonces, invitar a todas y a todos a esto, a la unidad. Lo más importante es el movimiento, hay que echarle ganas, hay que construir. Voy a hacer lo propio en la apertura. Estoy esperando que se abra la apertura ya de los registros para la coordinación municipales. Me voy a registrar en esa coordinación con la aspiración de coordinar la 4T en Los Cabos y a seguir luchando y hacer las cosas cada día mejor. Yo respeto mucho a Milena, una gran mujer con quien hice una campaña interna. O sea, eso, el valor que ella tiene, yo lo voy a decir siempre. Es una gran mujer, luchó, trabajó como todas y como muchos también hombres que se quedaron ahí en el camino. ¿Y qué les puedo decir? No he estado yo presente y no me consta ningún diálogo, desconozco totalmente, no puedo hablar de algo que no, pero sé que es una mujer capaz, inteligente, y sé también de la buena apertura de Manuel, una persona también sencilla, humilde y con ánimos de sumar, así es de que estoy segura que van a llegar a buenos acuerdos.
1: Pues ahí está la información de Gabriela Montoya, ya que estamos en el tema político. Fíjese que el movimiento laborista en alianza con Morena y en espera de obtener una representatividad, así lo dijo Carlos Humberto Rodríguez, dirigente municipal del partido Movimiento Laborista en la capital del estado, dijo que son un organismo fuerte y con la confianza de que en la alianza que obtengan con Morena, PT y Verde Ecologista van a lograr de nuevo el posicionamiento en la función pública. Escuchemos.
2: Vamos teniendo esa apertura para nosotros encontrar las coincidencias y tener, por supuesto, no solamente una suma, sino que nuestros compañeras y compañeros que tenemos dentro de nuestro partido puedan también tener una representación y ser tomados en cuenta. Antes de la designación que hubo por parte de Morena, nosotros como dirigentes tuvimos plática con la presidenta estatal del partido de Morena y en esa vía estamos platicando, estamos construyendo acuerdos y estamos también encontrando las coincidencias, que es lo más importante para nuestro partido.
1: Ahí están las declaraciones del dirigente, quien aseveró que tienen gente para mostrar el músculo político, ya que no solo cuentan con la fuerza laboral de los croquistas, sino también con otros simpatizantes, siendo en el estado alrededor de 15,000 ciudadanos que están siendo avalados por las autoridades electorales. Escuchemos.
2: Nosotros tenemos ahorita en proceso un número de afiliados superior a cualquier partido local. Tenemos en proceso alrededor de 15,000 afiliados. El proceso es que el instituto está en las validaciones para que el instituto te tome a una persona como afiliación válida. Pues es un proceso de depuración, de revisión, y ya el instituto está haciendo cortes. Pero no solo es eso, nosotros tenemos una estructura como partido en los 5 municipios.
1: Les invitó a la ciudadanía a conocer las normativas y la ideología del movimiento, ya que tienen una estructura muy fuerte, a lo que indica el dirigente municipal en los 5 municipios de la entidad. Esta es la información que tenemos hasta ahorita en materia política aquí en MBS Noticias Los Cabos, y nos vamos a ir a algo más amable, y para ello vámonos corriendo con Chilapa.
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5: Hola, hola familia, muy buenas tardes. Hoy en Arte, Cultura y Espectáculos te tengo los mejores eventos para ti. Arrancamos con los espectáculos. Los premios Emmy dejan la televisión abierta y se mudan al streaming. A partir del 2027, los Emmy se transmitirán exclusivamente por Prime Video, luego de que la Academia de Televisión y Amazon anunciaran un acuerdo por 6 años. El cambio pone fin al tradicional sistema de rotación entre ABC, CBS, Fox y NBC. Vigente durante décadas, la ceremonia continuará realizándose en septiembre y, en una importante novedad, será gratuita para el público, sin necesidad de contar con una suscripción de Prime Video. La transmisión estará disponible en más de 240 países y territorios, marcando una nueva era para una de las premiaciones más importantes de la televisión. En más información, la edición número 18 de Sabor a Cabo 2026 está más cerca que nunca. El 5 de diciembre, deleita tus sentidos con la mejor gastronomía de todo Cabo en un solo lugar. Disfruta de sabores, olores y colores que te harán sentir el auténtico sabor a Cabo. Y para cerrar con broche de oro, la presentación estelar de la única e internacional Sonora Santanera. Allá nos vemos, aparta la fecha, 5 de diciembre, la edición número 18 de Sabor a Cabo 2026. Vámonos a Arte y Cultura. Premio Nobel de Literatura para la canadiense Anne Carson. La Academia Sueca reconoció a la poeta, ensayista y traductora de 76 años. Fue galardonada por su obra audaz e inventiva, en diálogo con la tradición clásica. Uno de sus libros más conocidos, Autobiografía de Rojo, reinterpreta un antiguo mito griego para contar una historia de amor, deseo y pasión a la adultez en forma de novela en verso. Muchas felicidades para Anne Carson. Vámonos con más información. El Ayuntamiento de Los Cabos, a través del Instituto de la Cultura y las Artes de Los Cabos, en colaboración con el Sistema DIF Municipal y la Coordinación de Centros de Desarrollo Comunitario, invita a niñas, niños y adolescentes al taller de Art Attract. Edición Halloween y Día de Muertos. Parte de los talleres de creación y arte, expresa, crea y comparte, imparte Abigail Vera del Ángel, un espacio para explorar tu imaginación, crear y compartir con arte alusivo a estas fechas tan especiales. Tres clases, 26, 27 y 28 de octubre. Niños de 5 a 6 de la tarde. Adolescentes de 6 a 7 de la tarde noche. Lugar Centro de Desarrollo Lomas del Rosarito en San José del Cabo. Gran cierre con fiesta especial sábado 31 de octubre de 10 de la mañana a 2 de la tarde. Recuerda, cupo limitado. Para más información e inscripciones, comunícate al 624-109-5029. No faltes. Recuerda, Taller de Art Attack, Halloween y Día de Muertos. Vámonos con más, porque el Ayuntamiento de Los Cabos, a través del Instituto de la Cultura y las Artes, la Crónica Municipal de Los Cabos y la Casa de Cultura Profa Nieves Trasviña de Ceseña, te invitan al conversatorio y exposición de arte Galeón de Manila, legado de una ruta histórica bajo el lema Cultura y Memoria que enlazaron dos mundos. Ponentes: Abigail Amador Castro, Gustavo de la Peña Avilés y Sealtiel Enciso Pérez. Expositores de arte: Mauricio Casares, Gustavo de la Peña, Dani Abelul, Gibrana Nemer, Pablo Méndez, Antonio III e Irina Mora. La cita es el día de hoy, jueves 8 de octubre a las 6 de la tarde noche. Y lugar será Galería de Arte Cerrito del Timbre de la Casa de Cultura Profa Nieves Trasviña de Ceseña. Duración de la exposición: del 8 al 10 de octubre, en un horario de atención de 12 a 8 de la noche. Esto es todo en Arte, Cultura y Espectáculos. Yo soy Chilapa y continúa informado con MBS Noticias Los Cabos.
1: Muchísimas gracias a nuestro compañero Chilapa. Ya es la 1:50 p.m. No se vaya y regreso con más.
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1: Y ya estamos de vuelta aquí en MBS Noticias Los Cabos. Fíjese que me llegaron unos mensajitos, uno relacionado a una fuga de agua en la colonia Gastelum, que le estoy dando seguimiento. De igual manera, a otra serie de inconformidades. Incluso me hizo llegar un mensajito muy extenso que tiene que ver con una queja ciudadana contra servicios públicos. Le vamos a dar seguimiento, pero sí es importante darle investigación, y claro que sí, vamos a ver en qué vamos a acabar con esta inquietud que nos hace llegar nuestra audiencia. Nos vamos a ir a información de nuestro compañero Ignacio Martínez de Jesús. Centro Regulador de Urgencias Médicas de Los Cabos atiende 378 llamadas de auxilio, pero en 144 casos no se requirió la movilización de ambulancia. Vayamos a la información.
10: Con una inversión de más de 3 millones de pesos, comenzó a funcionar el Centro Regulador de Urgencias Médicas de Los Cabos para fortalecer la capacidad de respuesta. A su directora de atención hospitalaria y de especialidad de la Secretaría de Salud en la entidad, Janet Yasmín López Guerra, recalcó que la inversión total fue de 3.600.000 pesos. Recalcó que se contó con el apoyo del Ayuntamiento de Los Cabos para hacer realidad ese proyecto y para la compra de mobiliario y equipo para contar con un espacio adecuado para el Centro Regulador de Urgencias Médicas de Los Cabos.
11: Este proyecto se ha destinado una inversión de 3.6 millones de pesos para fortalecer la capacidad de respuesta y coordinación de los servicios de emergencia de Los Cabos. Asimismo, queremos expresar un especial agradecimiento al Gobierno Municipal de Los Cabos por su disposición y colaboración para hacer realidad este proyecto, particularmente por la inversión realizada en mobiliario y equipo que permite contar con un espacio adecuado y las condiciones necesarias para la operación del Centro Regulador de Urgencias Médicas.
10: Precisó que del 8 de septiembre a la fecha han atendido 378 llamadas, de las cuales 144 no requirieron el despacho o salida de ambulancia, y mediante la orientación médica correspondiente fue posible brindar la atención.
11: Desde el día del arranque del club, el día 8 de septiembre del presente año, y hasta el día realizado el corte del día de hoy, se han atendido un total de 378 llamadas. De este total, 144 llamadas no requirieron requirieron el despacho o salido de una unidad de ambulancia, ya que, mediante la orientación y regulación médica correspondiente, fue posible brindar la atención sin necesidad de realizar un traslado a una unidad hospitalaria. Esto representa el 38.1% del total de las llamadas atendidas, lo que refleja la importancia de contar con un mecanismo de regulación que permita identificar oportunamente qué pacientes requieren una ambulancia y cuáles pueden recibir orientación, seguimiento y atención por otras vías. De igual manera, el CRUM contribuye a optimizar el uso de las unidades de emergencia, evitar traslados innecesarios.
10: A su directora de atención hospitalaria y de especialidad de la Secretaría de Salud, la entidad, Yané Yasmín López Guerra, precisó que se cuenta con una atención más organizada y oportuna y eficiente ante las situaciones de emergencias.
11: El día de hoy damos un paso importante en el fortalecimiento de la atención prehospitalaria y de la coordinación de los servicios de emergencia en el municipio de Los Cabos, con el arranque del Centro Regulador de Urgencias Médicas en Los Cabos. La puesta en marcha de este centro representa un avance significativo para contar con una atención más organizada, oportuna y eficiente ante las situaciones de emergencia, permitiendo realizar una valoración y regulación médica de las solicitudes de atención, así como determinar, de acuerdo con las necesidades de cada paciente, el tipo de respuesta que requiere.
10: Para MBS Noticias Los Cabos, Ignacio Martínez de Jesús.
1: Fíjese que en otro orden de ideas, Mayra Cisneros, director de Inclusión y Diversidad en la capital del estado, del municipio de La Paz, dijo que ya están listas las convocatorias, ¿para qué cree usted? Para seleccionar a las candidatas a reina de las fiestas del Carnaval 2027, así como a los artistas locales. Así es que para aquellas jovencitas que aspiran ser la reina del Carnaval de La Paz, es el momento para cubrir las bases de la convocatoria, tanto para las señoritas que aspiran ser la reina de las fiestas, así como también los artistas locales. Ahorita pueden consultar las bases de dichas convocatorias, ya sea en las páginas oficiales del ayuntamiento o ir a las instalaciones del municipio. Dijo que las expectativas será superar las dos ediciones anteriores. Escuchemos.
0: Esta administración y la pasada han hecho del carnaval unas excelentes fiestas. Hemos subido el nivel de artistas, la participación del talento local, sobre todo pues la organización, la seguridad, la inclusión que hemos tenido en el Carnaval de La Paz.
1: ¿Qué cree? Pues que ya están listas las festividades, los preparativos para los festejos del carnaval. Ya se nos acabó el 20, ya se acabó la cuerda de esta edición informativa, como las pianolas que le echaban los 20 centavos y que ya se acababa la cuerda, así también. Nos vemos mañana en punto de las 13 horas aquí en MBS Noticias Los Cabos. Yo soy Ligia Romero Gutiérrez, su mensajera del aire. Le deseo que pase usted una muy buena tarde y muy buen provecho.
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14: Bienvenidas y bienvenidos a Entre Mareas este jueves 8 de octubre. Escuchas Exa FM, el 103.9. Yo soy María José, la Chaparrita Stories. Y hoy vamos a contarles una historia para donde sea que nos están sintonizando, desde el celular, su compu, en la oficina, en el coche manejando, en la cola, esperando que los niños salgan de la escuela. Hoy vamos a contar una historia muy interesante. Vamos a platicar con Cristian Zavala de la Alianza Comunitaria de Baja California Sur, que es una organización que está haciendo esfuerzos muy importantes en la región, trabajando con alrededor de 27 grupos y organizaciones. Ahorita ya nos contará Cristian de qué se trata, pero van desde Los Cabos, imagínense, subiendo hasta Guerrero Negro. Y lo que vamos a conocer es cómo, cuál es la historia de la Alianza, porque nace de un deseo muy noble, de una iniciativa muy noble, y cómo ha ido evolucionando a un modelo de fundación comunitaria para fortalecer liderazgos locales, conectar capacidades y movilizar recursos. Aquí hemos platicado muchas veces en Entre Mareas este refrán o este dicho, este conocimiento general que dice: piensa global y actúa local. Y entonces aquí tiene todo el sentido trabajar con las comunidades locales, con fortalecer esos liderazgos. También vamos a platicar con Cristian de cómo se preparan estas comunidades ante emergencias. Vamos a hablar de colaboración territorial y sobre todo hablando de que Entre Mareas tiene un eslogan que dice: la esperanza nos acecha. ¿De qué significa el que las comunidades se fortalezcan? Es decir, lo que puede trascender el que una comunidad decida sobre su propio futuro. Obviamente va a haber música, como siempre, música que alegra el alma. Y hoy es jueves de trivia de Wild Canyon, este parque de aventuras en contacto con la naturaleza. Así que vamos a nada más y nada menos que a regalar un pase gratis para ir a Wild Canyon, que no es cualquier pase. Acuérdense que este es The Whole Enchilada, incluye todo: el bungee o el columpio, el puente colgante, las tirolesas, los ATVs, el parque acuático Waguna, el santuario de animales rescatados, los camellos, los caballos. 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Así que agarren el celular y estén listos para escribir, porque está muy fácil y va a ganar la persona que lo mande más rápido. ¿Cuál es la población estimada total de Baja California Sur? Y bueno, vámonos con la entrevista. Vamos a escuchar a Cristian. Como decimos aquí en Entre Mareas, si las historias que contamos son las historias en las que nos convertimos, ¿qué historias vamos a contar?
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14: Cristian, me da muchísimo gusto platicar contigo aquí en Entre Mareas. Ya te conocía, ya te había entrevistado alguna vez en grupo en el Teletón, una entrevista muy valiosa y muy inspiradora, porque estábamos justo ahí en las instalaciones del Teletón poco antes de que se abriera. Y me gustaría en ese sentido que nos platiques, yo ya te conozco, pero para la audiencia que conecte contigo, ¿quién eres? ¿Cómo llegas a esta chamba? Y finalmente, pues, ¿qué está haciendo la Alianza Comunitaria de Baja California Sur? ¿Cuál es su historia y cómo ha ido evolucionando? Porque me parece que de que nació a ahora se ha ido transformando. Entonces, platícanos un poquito de eso. Danos contexto de ti y de la Alianza.
16: Sí, claro. Primero, muchísimas gracias por la invitación, María José. De verdad que el espacio es muy interesante, y pues creo que los temas que vas de alguna manera tejiendo con los diferentes expertos son muy relevantes para el territorio. Bueno, mi nombre es Cristian Zavala, yo nací en Ciudad de México, tengo aquí en La Paz alrededor ya de 25 años, como muchos de las personas que llegamos a ese territorio, pues llegué con muchas ganas de aprender, de meterme al mar, estudié biología marina y pues a través de esta carrera, de este estudio, pues aprendí pues a tenerle muchísimo amor al territorio y a pasar muchísimo tiempo al aire libre. Eso me llevó a pues estar trabajando como instructor de campo varios años y tuve oportunidad pues estar de andar de vago en diferentes lados, sobre todo pues como kayakeando, siempre muy, muy cerca del mar. Y pues hice algunas expediciones tanto aquí en La Baja, en Canadá, en Europa. Y en algún momento me pasé a hacer una maestría en sustentabilidad de liderazgo. Y pues bueno, también ahí empezaron a caerme muchísimos veintes en relación al crecimiento económico de una población, a la sustentabilidad social, al tejido social. Y creo que de ahí pues empezaron un poquito a salir estas chispas de curiosidad desde ese momento que empecé a hacer una maestría. Y pues bueno, creo que eso ya lo puedo conectar un poco a mi regreso en México después de la maestría, en donde pues en el 2020 todo el mundo empezamos a enfrentar unos retos pues gigantescos en relación a la pandemia por este virus, por el COVID-19, y particularmente aquí en el estado, pues nuestro principal motor económico, lo que es el turismo, pues fue lo primero que se vino abajo, igual como yo estaba en ese momento vinculado con turismo como parte de mis actividades, pues fue también de lo primero que cayó. Y parte de mi formación que estaba ligada en turismo, pues fue un poquito de gestión de riesgos, emergencias, primeros auxilios. Entonces, pues ahí como que fue un poquito la primera atracción en donde pues tuve muchísimas ganas de apoyar con mi conocimiento a poder salir adelante como comunidad durante la pandemia. Empezamos a tener conversaciones de qué hacemos entre algunos amigos y de repente pues ahí ya me vincularon con un grupo de mujeres muy poderosas de diferentes organizaciones y digo poderosas en el sentido de con mucho poder, con mucha genialidad, con mucho conocimiento, que empezaron a cocinar esta idea del colectivo de alianza comunitaria con esta preocupación de necesitamos hacer algo por la población, necesitamos hacer algo por el estado, porque realmente el turismo está cerrado y tenemos que salir adelante. Y de ahí, poco a poco, no fue tarea fácil, pero poco a poco se fueron adhiriendo y consolidando un poco más este esfuerzo, en donde pudimos ver más de 80 organizaciones colaborando con un objetivo, con un propósito común, que era el bienestar de la población en general, porque realmente pues había una necesidad más generalizada, ¿no? No le pegó a muchísimos sectores económicos, tanto a los que están en vulnerabilidad alta como a los medios e inclusive de alguna manera también a los altos, ¿no? Durante la pandemia, Alianza Comunitaria logró repartir alrededor de 230,000 paquetes alimentarios y pues bueno, la cantidad de recursos económicos que pudo pues también consolidar y movilizar para comprar estos paquetes alimentarios y también apoyar a múltiples instituciones de salud con equipo de protección personal y equipo especializado de atención médica. Entonces, pues de alguna manera fue una aportación única y un esfuerzo sin precedente que se dio aquí en el estado, y creo que hubo otros ejemplos a nivel nacional, pero creo que la Alianza Comunitaria hizo una cosa impresionante, que fue de alguna manera muy cansada, aprendimos muchísimo, pero eso creo que está dando paso a que otras cosas florezcan. Y creo que desde ahí, María José, desde esa esencia, no necesariamente desde el reparto de alimentos o desde el reparto de insumos de protección personal, Pero desde lo que logró la esencia de alianza comunitaria, el sentido de colaboración, el sentido de articulación y la posibilidad de generar un propósito común, creo que desde ahí está resurgiendo y esa necesidad ha seguido latente durante estos años hasta el día de hoy, ¿no? Que estamos aquí. Y bueno, es desde ahí, desde esa chispa, seguimos nosotros alimentando el fueguito.
14: Me encanta este proyecto porque te escucho y pienso en el valor de la colaboración con un propósito más grande que el objetivo de cada organización. Y eso es lo que me encanta de esta historia de éxito, el que hayan podido ver todos, pues, por un fin más grande que su propio fin, ¿no? Que su propio objetivo. Y también te estaba escuchando y pensé cuando narrabas la parte del kayak, y hablabas de irte a Canadá, nada más para conectar contigo y tener una fotografía más completa de ti, si eres de esos que se tiran los kayaks de cascadas altísimas.
16: No, creo que eso es una locura, lo respeto mucho, pero es una locura. Creo que he hecho otras, eso es como, se le llama el white water, ¿no? Como el kayakeo por agua dulce. Lo que yo hago es kayak de mar. Sí me he aventado travesías de 30 o 60 días, cruces de mar abierto de 6 a 8 millas. Entonces, he visto cosas maravillosas, ballenas, osos. El otro día le contaba a mi niña, uno de los encuentros más mágicos que he tenido ha sido con un puerco espín enorme en Alaska. Pero bueno, esos son otro tipo de locuras. Jamás me aventaría de una cascada en un kayak.
14: Pues aquí me imagino que también, así como tuviste un encuentro cercano con un puerco espín, también aquí me imagino en Baja California Sur, por ejemplo, con ballenas, lo que puedes sentir. Y hablaste tú de el tejido social cuando estudias la maestría en sustentabilidad. Y da pie a mi segunda pregunta, y me parece muy importante, porque sí, el territorio tiene un componente natural único en el mundo que pues a mí por lo menos me ha llegado al alma y siento un deseo de cuidar y de dar de regreso algo a esta tierra que me ha dado tanto, a este territorio, pero en el territorio está mezclado con la parte cultural, con la parte de las comunidades, con la parte de la identidad. Y entonces ahí me gustaría preguntarte, la alianza está vinculada, entiendo, con alrededor de 27 grupos y organizaciones, como decía en la bienvenida, desde Los Cabos hasta Guerrero Negro. ¿Cómo identifican e incorporan estos actores? ¿Cómo evitan la duplicación de esfuerzos o la competencia por los mismos recursos para que no se termine fragmentando el trabajo? Que me imagino que ya tienen mucha experiencia con esta formación durante la pandemia de la alianza. Que por cierto, además de la colaboración, a mí lo que me pareció que fue un trabajo invaluable fue la rapidez con la que actuaron, la rapidez con la que lograron ponerse de acuerdo, organizarse y subirse al mismo barco.
16: Sí, claro, bueno, creo que esa capacidad, empezando con el último componente que mencionas, esa capacidad en México, pues es realmente impresionante, ¿no? Creo que somos ejemplo a nivel internacional de qué tan rápido lo podemos hacer y podemos lograr cosas increíbles. Y a veces me pregunto, y creo que desde ahí, desde ese punto particular de motivación o de curiosidad, me pregunto qué podemos lograr si toda esa capacidad la desarrollamos de manera continua, ¿no? Esas conversaciones las tenemos de manera previa, y si todos esos recursos los podemos ordenar de manera previa a un incidente, ¿no? Entonces, creo que podríamos lograr cosas todavía muchísimo más increíbles, ¿no? Y regresando a tu componente inicial de la pregunta, bueno, estos grupos, estos 27, 28 grupos comunitarios con los que estamos vinculados actualmente, pues bueno, me da muchísimo gusto porque ya tenemos una historia, realmente una historia desde la pandemia. La mayor parte de estos grupos estuvieron de alguna manera de forma inicial y tuve el gusto de estar con ellos, de conocerlos en campo, de repartir paquetes alimentarios, de estar caminando en el sol, de conocer las comunidades, de caminar las comunidades. Y hemos sostenido conversaciones, infinidad de conversaciones, tanto digitales como presenciales. Y pues bueno, creo que ese es un componente muy importante, ¿no? Como ir generando esa cercanía y esa confianza. Y creo que eso lo he escuchado en muchos distintos escenarios, que el simple hecho de saber que no están las comunidades solas y aisladas, o a lo mejor aisladas, pero no solas, es el componente que los mantiene vinculados a la red, ¿no? Entonces, esta red, le llamo la red de resiliencia comunitaria, pues ha ido evolucionando un poco, ¿no? Hemos ido probando diferentes metodologías, hemos ido estructurando cosas diferentes cada año, hemos ido fortaleciéndola de diferente manera cada año, y creo que ya del año pasado y este año se ha sentido como un punch mucho más interesante para mí, como mucho más fuerte y significativo, en donde ya hay, pues, creo que estoy percibiendo como una reacción de parte de los grupos como mucho más natural y una conexión como mucho más natural a la red, ¿no? ¿Y quiénes son estos grupos? Creo que es muy importante mencionarlo. Estos grupos no le pertenecen a Alianza Comunitaria, no son grupos exclusivos de nosotros, ni mucho menos, son grupos comunitarios, formales, informales, todos ellos y ellas tienen pues una misión propia, tienen sus recursos, sus capacidades. Y después de la pandemia, pues como particularmente con esta energía que se logró, parte de lo que empecé a desarrollar como trabajo fue pues fortalecer este sentido de pertenencia a lo que en su momento la pandemia pues digamos consolidó o concentró. Y obviamente pues mucha energía se fugó, que fue natural, porque pues muchos eran pues empresarios que estaban volcados en el apoyo, pero al abrirse o reabrirse la situación económica, pues regresan a sus nichos y a sus actividades económicas. Y no estoy diciendo que estos grupos con los que estamos conectados no lo hagan, sin embargo, creo que se identifica la necesidad de seguir conectados por un propósito común. Y este propósito común en este momento pues son responder ante eventos climáticos, muy particularmente con los huracanes. Entonces ya tenemos pues casi estos 6 años respondiendo a los huracanes, bueno, actuando y preparándonos de los huracanes. No es simplemente la respuesta, sino es una preparación continua, nos comunicamos todo el año, estamos de alguna manera pues circulando información, ya tenemos procesos, un poquito más de estructura, y pues creo que ya hemos ido pues también desarrollando una confianza bastante buena con todos y cada uno de ellos, ¿no? Un ejemplo muy específico que te puedo dar, que para mí es un indicador muy interesante de todas estas relaciones, es a inicio de temporada de huracanes empezamos a hacer pues estos encuentros regionales. Tratamos de hacerlos como en por nodos territoriales en donde pudieran o pueden estar invitados por los diferentes grupos. Hicimos uno en Guerrero Negro, donde fue pues gente de Vizcaíno, y de las áreas circundantes. También hicimos el otro en Santa Rosalía, donde invitamos a gente de Laguna San Ignacio, Heroica Mulegé, y así nos fuimos hasta el sur. Y bueno, pues en todos estos encuentros pudimos conectar con más de 60, 70 actores más o menos de diferentes organizaciones. Entonces, pues vamos generando conversaciones que a veces no existen estos espacios para pausar, conversar, preparar, identificar recursos y decir, ok, estamos partiendo de aquí y queremos llegar allá, ¿qué es lo que necesitamos? Entonces, pues eso para mí es muy reconfortante, ya tener esa cantidad de gente y esa cantidad de conversaciones, pues nos dan muchas luces y tratamos de identificar cuáles son aquellas conversaciones que se pueden volver en acciones y que puedan fortalecer a esta red a nivel estatal, ¿no?
14: Me parece que parte de lo que nos platicas, que es muy valioso, en lo que hace hincapié, es decir, lo que muestra es la diferencia que hace la organización, la planeación. Tú la llamabas la red de resiliencia comunitaria, y no puede haber resiliencia sin organización, o quizás sí la puede haber, pero pues la resiliencia crece entre mayor organización, entre más planeación. Y aquí me gustaría preguntarte, cuando una comunidad no cuenta con la organización y las capacidades necesarias, ¿qué ocurre? ¿Qué pasa en ese territorio? Porque también está la parte climática, pero hay muchas otras presiones en el territorio. Entonces, ¿quién termina definiendo cómo crece el territorio y qué se pierde cuando esas decisiones se toman desde fuera y no desde la comunidad? Es decir, ¿cómo es el mapa también un poquito para darnos una idea? Yo percibo una imagen muy positiva de lo que nos estás platicando y de cómo ha ido cambiando a través de los últimos 6 años, pero ¿cómo es ese mapa de las comunidades en Baja California Sur? Es decir, ¿cuántas hay? Y esas comunidades, para quien nos está escuchando y no tiene una imagen clara, ¿a qué te refieres? ¿Son ranchos sudcalifornianos? ¿Cuál es la identidad de esas comunidades?
16: Sí, pues mira, el primer componente de tu pregunta, yo creo que es, desafortunadamente sucede, ¿no? A veces hay muchas capas de complejidad, pero por una u otra razón una comunidad no tiene las herramientas, las habilidades o las capacidades para poder decidir, ¿no? Por una u otra razón. Pero creo que actualmente con los retos que tenemos enfrente, que ya lo mencionaste, pues algunos muy importantes, ¿no? Pero pues el agua, el crecimiento urbano, cambio climático, pérdida de ecosistemas, ya no es una opción. Realmente no es una opción el no conocer a nuestros vecinos, el no tener una red de apoyo, el no ir construyendo pues esta red de alianzas a nivel local y que se puedan conectar a un nivel un poco más extenso. Y creo todavía que en Baja California Sur o en Baja California, incluso en la península de Baja California, porque al final del día pues compartimos creo que los límites geográficos o geopolíticos no nos funcionan, ¿no? Son estos nodos territoriales que sí está dividido por Baja California y Baja California Sur, pero al final del día pues compartimos muchas cosas. Pero al comportarnos como una isla o tener una característica de una isla, pues obviamente los recursos, el espacio, todo es mucho más limitado, ¿no? Entonces, creo que si alguien tiene menos opción de no estar organizados y no estar conectados, somos nosotros. Entonces, creo yo que hay que reconocer que hay un rezago económico, hay un rezago social, hay un rezago cultural en muchas de nuestras comunidades, y creo que es una tarea importante de los que tenemos el de alguna manera el privilegio de tener de no estar en este rezago, el poder acompañar, el poder visibilizar quién está faltando en esta opinión, en esta consulta, y poder de alguna manera buscar integrar esas opiniones, ¿no? Entonces, o desarrollar esa habilidad o desarrollar esa capacidad para poder tener poder de decisión en lo que va a suceder a tu alrededor. Porque al final del día hemos visto muchos ejemplos a nivel local y a nivel nacional, que cuando esas decisiones se toman en un escritorio o se toman con pues puros intereses políticos o económicos, pues realmente los afectados es la gente local, somos las comunidades que estamos viviéndolas, ¿no? Entonces, pues creo que está sucediendo, hay que reconocerlo, pero hay que reconocer que no tenemos la opción de seguir de esa manera, y hay que buscar formas para poder cambiarlo. Y eso creo que es pues muy importante para Alianza Comunitaria. Y mencionabas otro componente. Déjame ver.
14: Pero mira, te propongo, vamos a dejarlo aquí, vamos a hacer una pausa, porque justo nos dejaste, como dice el eslogan de Entre Mareas, con esperanza. La esperanza nos acecha, como decir, a ver, sí hay que reconocer que esto está sucediendo, pero también hay que reconocer que no tenemos de otra, y que hay un esfuerzo enorme como el de la Alianza Comunitaria para trabajar de la mano con las comunidades en temas, por ejemplo, de liderazgo, de creación de capacidades, de gestión de recursos, etcétera. Entonces, vamos a dejarlo ahí y si quieres, regresando de la rola y del corte comercial, entramos de lleno a platicar de estas soluciones, ¿te parece? Y lo que quedó en el tintero fue cuál es la identidad de estas comunidades, cómo se ven, son los ranchos sudcalifornianos, hay un crisol cultural dentro de esas comunidades. Creo que eso sería importante platicarlo, porque después, por ejemplo, en el caso de Los Cabos, tú estás en La Paz, pero en el caso de Los Cabos de pronto se siente como en algunas ocasiones como una burbuja, ¿no? O sea, la gente en su mayoría trabaja, por ejemplo, en la industria hotelera. Entonces, son trabajos en donde entran muy temprano, salen tarde. ¿Y dónde está la conexión y el vínculo con la cultura, la identidad y la naturaleza de este territorio? Entonces, creo que es importante tocar ese tema regresando y nos arrancamos a conocer más de cómo está trabajando la alianza, cómo podemos sumarnos y ver que pues el vaso está más lleno que vacío, ¿te parece?
16: Sí, claro, gracias.
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14: Llegamos a la parte de la música, qué rico. Hoy vamos a escuchar rolas muy noventeras y la primera es de Meredith Brooks, no sé si se acuerdan, ahorita no les voy a decir cuál. Primero vamos a hablar de ella, es una cantante, compositora y guitarrista. Imagínense que empezó a tocar la guitarra cuando tenía 11 años. Por eso, si alguien tiene hijas, hijos de esa edad y están ya con un instrumento, apóyenlo lo más que pueda, porque uno nunca sabe dónde termina. Y hoy vamos a tocar música de Meredith Brooks, porque es una filántropa también. Ella ha apoyado diferentes programas que tienen que ver precisamente con lo que estamos platicando con Cristian, aunque en el terreno musical, con identificar capacidades y poder destinar recursos disponibles a comunidades. Esta iniciativa ha sido financiada muchísimo por ella misma, pero también ha colaborado con otras academias y lo que buscan es impulsar en este caso las capacidades musicales, dan mentorías, dan educación musical y también ha participado en diferentes campañas de protección animal. Y la canción que vamos a tocar ahorita la lanza el 25 de marzo de 1997 y pues es una rola que, a pesar de que han pasado muchos años, yo me sigo identificando con ella porque habla de las diferentes facetas que puedes tener dentro de ti misma, no nada más una u otra etiqueta, sino dependiendo el día, casi casi. Trépenle al volumen, disfruten con ustedes aquí en Entre Mareas de Meredith Brooks, Beach.

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12: Estamos de regreso aquí en Entre Mareas, escuchas Exa FM el 103.9. Yo soy María José, la Chaparrita Stories, y estamos teniendo una plática muy interesante con Cristian Zavala de la Alianza Comunitaria para Baja California Sur, sobre las comunidades, el trabajo con las comunidades locales. Imagínense esto a lo largo del territorio, desde Los Cabos hasta Guerrero Negro, trabaja la Alianza alrededor con alrededor de 27, 30 comunidades locales, desarrollando capacidades de liderazgo, gestión de recursos, organización, planeación, lo que Cristian me decía que entiende como una red de resiliencia comunitaria. Y se quedó en el tintero, para que nos platiques, Cristian, ¿cuál es la identidad de estas comunidades? Para que quienes te estamos escuchando lo podamos imaginar. No, yo decía, ¿son los ranchos sudcalifornianos o hay realmente una diversidad cultural? ¿Cómo se ven estas comunidades con las que la Alianza trabaja? Y

Bueno, parece un territorio pequeño o confinado, ¿no? Somos un territorio muy extenso, que a pesar de, como tú bien lo mencionas, estar en cercanía a La Paz y Los Cabos, pues bueno, la brecha que tenemos a veces en algunos temas puede sentirse bastante, bastante amplia, ¿no? La diferencia entre las culturas no necesariamente la cultura, pero la dinámica social, creo que a veces puede sentirse también como muy amplia. Entonces, ahora lo tenemos así en el resto del estado, ¿no? Donde tenemos, pues en algunos puntos de alta migración, en donde hay algunos campos agrícolas que realmente, pues la población crece en algunas épocas del año para poder suplir pues toda la mano de obra y el trabajo que se necesita ahí, y con eso pues crecen un montón también de retos sociales y de salud, y precisamente es ahí donde estamos tratando todavía o donde estamos más bien seguimos aprendiendo a ver cómo podemos leer, encontrar esa lectura territorial común en donde podamos empezar a mover la aguja, ¿no? Para poder inyectar más vitalidad, más prosperidad y más beneficios a la población, al territorio de Baja California Sur. Creo que aquí preguntabas también del sistema de colaboración territorial. Creo que es importante mencionar lo que ya existe en Alianza Comunitaria y lo que está en construcción en Alianza Comunitaria. Alianza Comunitaria parte de esta experiencia del COVID, en donde hubo una red, esa red se ha estado nutriendo, fortaleciendo, y estos grupos, estos 27, 28 grupos, esta red de resiliencia ya está, ¿no? Ahí está, creo que es el le llamo como el activo más valioso que tenemos en territorio, porque pues está pues llena de confianza, de amor, de procesos y todo lo que quieras, para poder atender contingencias relacionadas por huracanes. Entonces, eso ya está funcionando. Ahora, ahorita estamos en una etapa un poco de empezar a abrir el abanico, como bien lo mencionabas al inicio, para poder consolidarnos como una fundación comunitaria. Y una fundación comunitaria, uno de los elementos diferenciadores es que crece y se desarrolla en cercanía con la comunidad, precisamente como lo que mencionabas, ¿no? Como tratando de desarrollar muy conscientemente estos mecanismos, estos procedimientos, estas vías para poder incorporar la voz de la comunidad en los temas que son importantes en el territorio o que son de extrema vitalidad en el territorio. Entonces, estamos apenas en esas primeras etapas de poder despegar como fundación comunitaria. Ahora, ¿de dónde nace? O sea, no es como llegar como una organización nueva y empezar, ya que tenemos un trabajo territorial de algunos años, estamos comenzando a deshebrar estos temas, deshebrar y caminar este camino con estos grupos de la red de resiliencia comunitaria. Y uno de los caminos que se está abriendo es el desarrollar este sistema de colaboración territorial, ¿no? Que es un proceso que estamos abriendo apenas hace un mes y medio, ¿no? Viene cocinándose ya de varios meses, pero activamente tenemos un mes y medio. Es un proceso en donde estamos participando alrededor de 16 participantes de múltiples sectores, tanto organizaciones de la sociedad civil, representantes de comunidades de diferentes partes del estado, desde el norte hasta el sur, y también tenemos empresariado local y algunos representantes que están vinculados al gobierno. Entonces, es una plataforma que busca que podamos entre todos y todas ir pudiendo definir el cómo queremos colaborar, cómo queremos encontrarnos, cuáles son aquellos elementos que nos van a permitir encontrar este propósito común y poder identificar estas acciones que necesitamos mover, independientemente de cuál sea el tema, porque creo que antes de enfocarnos en salud, antes de enfocarnos en pesca, antes de enfocarnos en cualquier otro tema, tenemos que definir desde múltiples sectores cómo queremos hacerlo, cómo queremos desarrollar la confianza, cómo queremos escucharnos, cómo queremos encontrarnos.

0: inclusive qué herramientas queremos usar. Es una herramienta digital, nos tenemos que reunir de forma presencial. Entonces, eso es a lo que yo un poquito llamo esta infraestructura de colaboración territorial, porque tenemos que reconocer que en el territorio, en todo el territorio, hay grandes ejemplos de colaboración. Y también tenemos que reconocer que muchos de estos ejemplos pues nacen de una relación personal, de dos organizaciones o de comunidades, o nacen de manera fortuita. Pero creo que en la manera, desde retomando un poquito de una de las preguntas que mencionaste, ¿no? Como ¿qué pasa cuando una comunidad no tiene esta capacidad o esta habilidad de decisión en su futuro? Pues bueno, creo que desde ahí, desde ir desarrollando el cómo queremos hacerlo y el hacerlo de una manera más consciente, creo que va a ser un paso esencial para que podamos de ahí empezar a detonar acciones muy específicas en diferentes temas, que es lo que viene después como fundación comunitaria. Entonces, primero es cómo queremos colaborar, y después es identificando estos temas o estos ejes estratégicos que van a ser esenciales para el trabajo de alianza comunitaria. Entonces, pues bueno, creo que lo central es entender que estamos aquí para articular, para poder conectar, para poder movilizar estos recursos, y ya veremos, identificaremos estos temas un poquito más adelante, ¿no?
1: Y Cristian, antes de irnos a la segunda rola del programa y al corte comercial, me gustaría que nos puedas platicar un caso de éxito de colaboración.
0: Creo que podemos mencionar ahorita lo de el caso de San Carlos, ¿no? Que en San Carlos realmente ahí no teníamos un comité comunitario pues realmente longevo. De ahí surgió por una comunicación que tuvimos de forma personal con una organización que está en territorio, y a través de poder tener estos oídos, estos ojos, estas relaciones en territorio, desde la organización que se llama Mar Vivo, que está en San Carlos, podemos nosotros pues tener un poco un mejor panorama de qué es lo que sucedió después del huracán Polo y qué es lo que se necesita. Entonces, a través de esa comunicación y esa colaboración, pues hemos podido apoyarlos con paquetes alimentarios. También estamos vinculando a algunos grupos de Guerrero Negro que están haciendo acopio de insumos de limpieza, higiene y control de vectores, que van a ser mandados en la siguiente semana, y poco a poco estamos pudiendo conectar otros recursos. Por ahí te había mencionado que tenemos también convenio con Direct Relief Internacional, con Airbnb.org, que de alguna manera Airbnb está apoyándonos en un gran programa de alojamiento temporal de emergencia, en donde también pudimos en San Carlos, no aterrizamos afortunadamente en ningún caso porque hubo alternativas, pero sí hubo el análisis de 2-3 casos que era necesario reacomodar o reubicar a ciertas personas por tener vulnerabilidades o padecimientos muy específicos y que no podían permanecer en sus hogares, desafortunadamente, ¿no? Y del otro lado, Direct Relief nos apoyó con 10 paquetes de primeros auxilios de una calidad avanzada y técnica, y los hemos estado repartiendo en todo el estado para poder estar listos para este tipo de eventualidades, incluyendo uno se entregó en San Carlos, ¿no? Entonces, pues bueno, creo que ese es un caso de éxito, y pues ya también mencionamos el otro de alianza comunitaria durante COVID-19, ¿no? Entonces, casos los tenemos. Creo que lo que nos falta es un poquito más de estructura para hacerlo conscientemente.
1: Ok, gracias. Cristian, vamos a dejarlo aquí tantito. Ahorita regresamos para cerrar esta conversación. ¿Te parece?
0: Me parece muy bien, gracias.
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1: Vamos a seguir escuchando música de los 90s. Vamos a poner ahora a Aerosmith, una banda que se forma en Boston en 1970. Y pues los vamos a tocar porque también tienen una historia apoyando causas, organizaciones y no nada más en su trayectoria artística, es decir, apoyando causas que tienen que ver con arte y música, sino también causas filantrópicas, desde asistencia médica, económica, psicológica, para el tratamiento de adicciones. Y su participación ha tenido, o sea, influencia, impacto en diferentes comunidades, ha ayudado a visibilizar lo que algunos profesionistas, tanto dentro de la industria musical como fuera, necesitan para atender temas de salud mental. Y como siempre decimos aquí, no que los músicos necesiten trabajar en temas de filantropía, pero cuando lo hacen y usan su plataforma para dar a conocer ciertas causas, pues entonces aquí en Entre Mareas nos gusta tocarlos. También tienen un fondo que crearon en el 2015. Tyler, el cantante de la banda, creó este fondo para apoyar a niñas y jóvenes sobrevivientes de abuso y abandono. Vamos a tocar esta rola que la lanzan, a ver si saben de qué estoy hablando, en febrero de 1993, en su primer sencillo que se llamó de este álbum que se llamó Get a Grip. Trépenle al volumen con ustedes. Aquí está esta rola que toca temas sensibles de a veces de racismo, de intolerancia, de religión, de violencia, de qué mundo estamos tejiendo. Aquí en Entre Mareas, de Aerosmith, con ustedes, Living on the Edge.

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8: Tenemos la respuesta correcta a cuál es la población estimada de Baja California Sur al 2026. Y en ese momento, quien mandó primero el mensaje fue Melchor Gómez. Felicidades, Melchor, eres el ganador. Para 2026, una estimación actualizada sería de aproximadamente 998,000 habitantes en Baja California Sur. Prácticamente estamos cerca de 1,000,000 de habitantes. Y para los que participaron y hoy no ganaron, no se desanimen, todos los jueves hay trivia y me encantan los jueves porque recibimos muchísimos mensajes por parte de ustedes y ya saben que aquí la comunidad es la estrella de Entre Mareas, ustedes son la columna vertebral de este programa, así que no se desanimen, participen el próximo jueves. Melchor, felicidades, nos vamos a poner en contacto contigo, te ganaste este pase gratis, que es el Tocho Morocho de Wild Canyon, que incluye las tirolesas, el bungee o el columpio, el puente colgante, los ATVs, el parque acuático Waguna, el santuario de animales rescatados, los camellos, los caballos. Felicidades, Melchor, y gracias a todos los que participaron.
7: 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Vamos por otro reto la próxima semana.
8: Cristian, nos llega el final de esta entrevista y me gustaría cerrar preguntándote si pudiéramos hacer, adelantar el tiempo 10 años de ahora y ver cómo sería ideal que funcione esta alianza comunitaria para Baja California Sur. ¿Cómo se vería este resultado en 10 años?
9: Es una pregunta bastante profunda, pero creo que para responderla en algo muy corto, creo que tendríamos la capacidad comunitaria. Uno, estaríamos súper integrados, creo que estaríamos súper comunicados y tendríamos la capacidad y la estructura suficiente, incluyendo la confianza, para poder decidir cómo queremos utilizar los recursos que están viniendo desde fuera, cómo queremos cuidar los recursos locales y cómo queremos ver el desarrollo, qué significa el desarrollo en nuestras comunidades. Creo que Creo que lo dejaría hasta ahí, ¿no? Porque sí, creo que podría extenderme más, pero estamos llegando al final.
8: Bueno, pues muchísimas gracias, Cristian. Cristian Zavala, de la Alianza Comunitaria para Baja California Sur. ¿Dónde pueden seguir los proyectos? ¿Cómo se pueden sumar este esfuerzo? Si te están escuchando y dicen, a mí me encanta el tema comunitario, estoy igual que Cristian, convencida del valor de este territorio, ¿dónde pueden participar?
9: Nos pueden encontrar en las redes sociales, tanto en Facebook como en Instagram, como Alianza Comunitaria de Baja California Sur. Y actualmente tenemos una campaña de recaudación abierta para la comunidad de San Carlos, que sufrió algunas afectaciones por el huracán Polo. Entonces, por ahí está abierta también.
8: ¿Pueden donar en la página web o dónde pueden donar?
9: Pueden donar en la página web acbcs.mx o directamente en las redes. Tenemos ahí los enlaces para poder generar la transferencia bancaria.
8: Pues ahí está, para quien quiera donar, ayudarle a la comunidad de San Carlos a recuperarse después del paso del huracán Polo, la Alianza Comunitaria para Baja California Sur ofrece esa plataforma. Ahí está en su página web, acbcs.mx. Muchísimas gracias, Cristian, un gusto tenerte aquí. Gracias a todos los que nos escucharon. Yo soy María José, La Chaparrita Stories. No se pierdan el próximo martes en punto de las 2 de la tarde, Entre Mareas, otra historia que vale la pena platicar. No les voy a soplar qué, pero quédense ahí atentos. Y como siempre decimos en Entre Mareas, si no lo hiciste ayer, no pasa nada. Si no lo hiciste en la mañana, tampoco, porque siempre es ahora. Gracias por escucharnos y que tengan una tarde de agasajo.
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3: Buenas tardes. Ay, ya salió afinado por fin. Primer día de la semana que sale afinadito, bebé. Es que les hice caso a mis bellos radioescucha que me dijeron, mi caro, un shotcito y se aliviara la garganta. Acá estamos muy contentos y emocionados de recibirlos a todos ustedes en esta bonita tarde de jueves 8 de octubre. Estamos por acá a través de Vibra Naranja, Corazón Bello, y te vamos a acompañar desde las 4 hasta las 5 de la tarde. Pero antes que nada me presento, yo soy Carolina Moreno, tu pelirroja favorita. Y por acá los controles, el galán de galanes, William Levy le queda corto. William Levy le queda corto. De hecho, está buscándolo Brad Pitt para que sea su gemelo en la próxima película que va a ser. ¡Claro! Es nuestro galán de esas aplicaciones chinas, ya saben de cuáles. Pero bueno, está bien. ¡Fuerte el aplauso para Dani! Ay, Dani, luego dices que no te quiero, bebé. Y qué bonita presentación me aventé. Hasta flores de más te eché. Oigan, pues fíjense.
4: No, ya,
3: ya ven que sí. El día de hoy te traigo en el programa, pues por supuesto, la polémica sin filtro. Más a ratito viene también el Next Flow, que te voy a estar platicando acerca de un artista que ahorita de verdad está rompiéndola cañoncísimo con sus rolitas, con sus trends y además que es sumamente hermosa. Así que quédense por acá con nosotros para que conozcan a los nuevos talentos que están despegando, Corazón Bello, y que van seguramente, mira, pum, pum, arribotota. Te voy compartiendo nuestros teléfonos para que te comuniques con nosotros durante esta hora de programa. Nuestro número de WhatsApp es el 624-192-1039 y nuestra línea de llamadas 624-144-7174. Uy, por acá te voy a estar leyendo, por supuesto, corazón, pero bueno, ya sin tanto rollo, como ya saben que soy, nos vamos a ir directito y sin escala con esto que se llama Polémica Sin Filtro.
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3: Muchas veces existen personas que dicen, yo no le voy a decir esta cosa a tal persona porque no quiero lastimarla. Pero ¿qué pasa al momento de que no le estás diciendo todo? Se convierte en una mentira o en algo que estás ocultando. Entonces, la pregunta para todos ustedes, corazones, es, ¿tú prefieres que siempre te digan la verdad aunque duela o consideras que hay ocasiones donde una mentira piadosa es un poquito mejor? No lo sé. ¿Qué piensas tú? Quiero conocer, por supuesto, tu postura y leerte por aquí a través de nuestra línea de WhatsApp que ya te compartí anteriormente. Mándanos mensajito, audio, todo lo que tú quieras. En lo personal, yo te voy a decir, yo soy una persona que odio las mentiras con todo mi ser, pero sí creo que hay momentos en que uno tiene que reservarse ciertas cosas, porque al final del día, si no tienes algo bueno que decir, mejor no lo digas. Yo siempre he pensado esto, y de hecho me encanta, porque aquí en la Transpeninsular hay unas, bueno, no es la Transpeninsular, no me acuerdo qué calle es, pero tiene un, en una pared escrito eso. Si no tienes nada bueno que decir, mejor no digas nada. Ay, me encanta. Entonces, por ejemplo, si tú estás viendo a alguien que se puso un vestido y que ella siente que se ve sumamente hermosa, y aunque tú en tu perspectiva sientes que no es el mejor vestido que le queda, no se lo digas, no le arruines el momento a esta persona. Pero no sé, quiero conocer tu postura, corazón bello. ¿Prefieres que siempre te digan la verdad aunque duela o hay ocasiones de una, donde una mentira piadosa es mejor? Te leo por acá mientras nos vamos con música, y es que te voy a dejar con una rolita que en verdad es, yo creo que un súper acierto del reggaetón nuevo, porque siento que se basaron muchísimo en la ondita del reggaetón de la old school, metiendo a Divino en esta colaboración, que seguramente lo has de recordar. Él era un pionero del reggaetón, ahora sí que en todos lados, en todo el mundo. Todo el mundo escuchaba a Divino. Pero bueno, vamos a escuchar esta canción con Fate, Divino, Baby Rank. Se llama Se Puso Feo.

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1: Ya regresamos, son las 4:14 de la tarde. Y te recuerdo, corazón bello, que el tema del día de hoy es: ¿prefieres que siempre te digan la verdad aunque duela? ¿O hay ocasiones donde una mentirita piadosa es mejor? Uy, por acá te leo, 624-192-1039. Vámonos ahora sí con mensajitos que tenemos por acá. Dicen lo siguiente: por ser jueves salió afinado. Ya sé, bebé, es que ya aplica. Yo ya bien hipócrita, ¿verdad? Ya a partir del jueves ya estoy recuperada. ¡Ay, César! A ver, por acá dice el buen Tori. Buenas tardes, mi pelirroja hermosa. Las cosas, aunque duelan, todo de frente y sin esconder nada, porque si no, después se sabe, y si tú no lo dijiste, se revierte el asunto y pierdes la confianza. 100%. Y luego pasa también, o sea, ahorita que lo mencionas, ahorita me puse a pensar y dije, bueno, sí es cierto. En ocasiones, si alguien te oculta, bueno, estoy hablando de situaciones donde te están ocultando algo, como de que, ay, no sé, amiga, vi a tu novio con alguien o cosas así, ¿no? Al final del día, como dices, todo se revierte y quien queda mal es uno, por no decir las cosas, porque van a decir, ay, me lo estuviste ocultando. No, pero era para no lastimarte. Pues como si es una mentira, ¿me explico? No sé si me doy a entender, pero bueno, también por acá dicen, es mejor derecha la flecha, solo duele una vez. Eso sí, te dan más chance de que te recuperes y que todavía valores si disculpas y perdonas la situación o a la persona, la piensas un poquito más y ya dices, bueno, ¿valdrá la pena enojarme o no? O se te pasa el corajito, o se te pasa el dolor, no lo sé. ¿Tú qué piensas, Dani, respecto a esto? ¿Tú prefieres que te digan las cosas como son o si prefieres así como una mentirita piadosa de vez en cuando? ¿La mentirita piadosa? Sí, ¿verdad? Es que aunque sea que te la pulan, pues, o sea, que le pongan ahí colorcito de rosa o qué sé yo, para que no lo sientas tan gacho. Pero bueno, a ver, siendo también ya más objetivos, digo esto obviamente pensando en nuestros sentimientos, pero sí, como decían ahorita, ¿no? Una verdad puede dolerte en el momentito en que te la están soltando, pero también a lo mejor te ayuda a crecer, te ayuda a tomar mejores decisiones en un futuro, quizá te ayuda a darte cuenta de algo que necesitabas ver, no sé. Porque también, no sé, tipo, si te digo una mentirita piadosa, vas a decir, aunque sea de buena intención, a veces solo aplaza el dolor que tarde o temprano tendrás que enfrentar. ¡Ay! ¡Ay, ay, ay! Pero bueno, por acá te seguimos leyendo, 624-192-1039, y estén al pendiente, por supuesto, porque viene mucho, pero mucho más. Ya estamos listos y preparados para continuar con más música, y es que te traigo una rolita de la old school, de las que más les gustan a ustedes, porque ya sé que siempre el reggaetón de antes es su favorito, así que yo dije hoy, me voy a poner una gran tarea de ponerles una buena canción, algo que aplique muy bien para este jueves bello, hermoso, caluroso. Esto es con Wisin y Yandel, Pam Pam.

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4: Como ya escucharon, vámonos ahora sí con el Next Flow de esta semana. Oigan, pero antes quiero hacer un pequeño corte comercial. Gracias a mi amor hermoso, a mi esposo, que seguramente me viene escuchando en este momento, porque fíjense que traía como que el ánimo un poquito bajito y me dice: mi amor, sal, te traje algo. Y salgo y me recibe, me trae un frappé que me gusta mucho de Taro. Ay, mi amor. Y hace rato llegó a la casa y me llevó flores. ¡Que vivan los hombres así detallistas! Te amo, esposo. ¡Mua! Pequeño corte comercial. Ahora sí, vámonos con el Next Flow de esta semana, porque fíjate que vamos a hablar de un artista que trae al Caribe colombiano en la sangre. ¡Uy! Así como lo escuchan. Y pues bueno, literalmente está convirtiendo su acento, sus raíces y su manera de hablar en parte de su propuesta musical. Estoy hablando nada más y nada menos que de Aria Vega. Y bueno, te platico un poquito, su nombre real es Mariana Padilla, o sea, nada que ver a su nombre artístico. Ella nació en Barranquilla, Colombia, en 1997, o sea, es de mi cama, desde mi clica. Y la música que estuvo presente en su vida desde muy pequeño, de hecho, a los 17 años participó en Latin American Idol Colombia. ¿Alguna vez viste ese programa, Dani? Padrísimo, a mí me encantaba ver este programa. Y pues bueno, ahí llegó hasta las semifinales y ya después estudió comunicación social, pero eso sí, nunca dejó la música de lado porque ella decía que era su verdadera pasión, vaya. Y ya su carrera como solista comienza a tomar formita a partir del 2019, o sea que no tiene mucho realmente, con canciones como Fuego en la Pista. Después lanzó un proyecto como Nivel 1 y Maquia, no me acuerdo cuáles otros más, pero bueno, entre ellos estaban estos. Y pues algo que nos encanta, por supuesto, es que su estilo combina muchos géneros del género urbano, como el reggaetón, el R&B, el trap, pop, dancehall y también sonidos afrocaribeños, que hoy en día de verdad a mí me encanta estas mezclas musicales. O sea, siento que es el capó en mujer. Así, me encanta, me encanta, me encanta. Pero bueno, algo que la hace súper particular a Aria es que ella todo el tiempo, así como que pone en alto la cultura costeña. Siempre, siempre son los protagonistas de su música. Y es que si hablamos del momento que está viviendo actualmente, porque le está yendo muy bien y nos encanta escuchar a más voces femeninas dentro de la industria de la música, que sabemos que luego es bien complicado que puedan entrar y que ella haya llegado no hace mucho tiempo y que haya pegado de esta forma, porque la verdad es que se le abrieron mucho los caminos, se le abrieron mucho las puertas, gracias a la rolita de Ay, chévere, costeñita, hasta que seguro la han escuchado, ¿no? Que esta canción se convirtió de verdad en un parteaguas para ella y también para su carrera, porque gracias a esto Ryan Castro le dice: oye, ¿por qué no la grabamos en colaboración? Bueno, la grabaron, todo el rollo, ¿y qué crees? Llegó al número uno de Billboard Colombia Hot 100. O sea, entonces le fue súper, súper bien y esto le ayudó muchísimo a entrar al top 25 de música viral global de TikTok. Entonces, obviamente, toda la gente puso el ojo sobre Aria, y es que ella no solamente la apostaba como a este rollo de ¡ay, quiero ser famosa en redes! Y ya está. No, no, no. O sea, ella decía: a mí algo que me importa de verdad bastante dentro de mi carrera es representar mi cultura y que no nos olvidemos de Colombia y que siempre esté bien presente. Entonces ella decidió desarrollar su concepto musical alrededor de lo que ella le puso como este título: Costeñita Core. ¡Ay, me encanta! Costeñita Core, pues. Una manera que hablaba bastante de su forma, tanto de vestir, de hablar, de vivir, de hacer la música.
5: Si no hacen nada.
4: No, corazón, claro que hace mucho. Pone en alto la cultura colombiana, pero sobre todo de todos los costeños. Y bueno, pues te voy a platicar un poquito acerca de sus canciones y colaboraciones más recientes y también más famosas a la vez. Están, como te comentaba, Ryan Castro, está también Deco, está Capó, Juan Duque, entre otros muchos más, pero hoy te traigo una rolita que ahorita está como que pegando muchísimo a través de todos lados, tanto en las radiodifusoras como en las aplicaciones de música, en las plataformas, etcétera, en todo el streaming. Esto es Ay Mama con Aria Vega. Y acuérdense de este nombre, corazones, porque de verdad esto apenas comienza. Vámonos con nuestro Next Flow de esta semana, por supuesto, a través de Vibra Naranja en Exa 103.9.

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1: Ya regresamos, son las 4:49 de la tarde. Dice por acá mi querido Cristian: hola, feliz Roja, hermosa, bonita tarde. Saludos también para ti, corazón. Muchas gracias por los corazoncitos y todos los bonitos stickers que nos mandas por acá. Dicen: música para mis oídos. Mira, cantando a todo pulmón, ¿eh? Muy bien, me da mucho gusto. Me encanta que les gusten las rolitas que ponemos por acá en Vibra Naranja. Ese es el punto, corazón, que disfruten esta hora de programación. Y también ya saben que ustedes pueden solicitar sus canciones. Ya hoy no alcanzamos, pero todos los días puedes mandarme mensajito que tengan que ver las canciones, obviamente, con el género urbano. Puede ser, no sé, reggaetón, trap, rap, hip hop, R&B, no sé, como ese tipo de música que pudiéramos poner aquí. Adelante, corazón bello, están en su espacio, están en su hora de programa, donde ustedes pueden hacer lo que quieran, corazón. Nada más no me vayan a pedir también canciones bien grotescas de Bad Bunny, échenme la mano, ¿verdad? Pero mientras se puedan, con mucho gusto los vamos a seguir complaciendo todas nuestras bonitas tardes que tenemos por acá. Oigan, un placer haberlos acompañado en esta hora de programa. Muchas gracias, porque de verdad ustedes hacen una excelente compañía y me encanta poder estarlos acompañando. Nada. Claro que hacen mucho, bebé, compartir con nosotros, externar mensajes del tema, solicitar canciones. Son los mejores, corazón bello, son los mejores. Muchísimas gracias. Te recuerdo que el día de mañana tenemos nuevamente una cita en punto de las 4 de la tarde, por supuesto, a través de la frecuencia naranja de Exa 103.9. Dani, cálmate, cálmate, ponte esa chamarra. Ay, andaba echándose un baile y toda la cosa aquí. Digo, ay no, Daniel, es que te volaste porque al principio te dije William Levy, ¿verdad? Te volaste porque te dije que eras el hermano perdido, el doble de Brad Pitt. O sea, ya te la creíste. Era broma. Y eso que no es Día de los Inocentes. Pero bueno, yo soy Carolina Moreno, así me encuentras en todas las redes sociales. Te mando, mira, corazón, un besote con todo el amor y todo el cariño del mundo. Que tu jueves finalice de la mejor manera. Y nos escuchamos nuevamente el día de mañana por aquí, por supuesto. Hasta mañana. Chao, chao.

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3: ¿Cómo están? Es un saludo para cada uno de ustedes, de los miles que nos escuchan, que nos están sintonizando en este momento, arrancando este programa que es el 2528, 2528, el programa de hoy, del día de hoy, de este jueves. Hoy tendremos de invitados Entre Compas. Viene Daz, viene Charles Sanz, viene Sabino, viene Jubeili y viene Castro. Así que no se pierdan hoy Entre Compas, para que por favor se queden con nosotros. Gil Barrera con los espectáculos, Poncho Vera, prendes el entripado de Ponchito. Además, tendremos la radiografía de Bruno Mars. Bueno, esta frase la ponen siempre, ¿verdad? La de caminante no hay camino, si hace camino anda. No, ese ya no, ese ya no la pongan. Porque hoy la frase es de Miguel de Cervantes Saavedra, que dice: el que lee mucho, anda mucho, ve mucho y sabe mucho. Así que lean, es bien bonito leer. Bueno, vámonos aquí en XFM.